0: ¿Qué tal? ¿Cómo estás? Arrancamos nueva hora por aquí de éxitos que no quiero que te pierdas, así que sube el volumen. Ya sabes que aquí siempre te vamos a poner 100% éxitos.
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0: Y es que cada vez somos más aquí en la Radio Líder, la única que te garantiza al 100% solamente éxitos. Más artistas, más números uno, más música de verdad. Oye, quédate y vamos a disfrutar juntos de solamente éxitos. Sube el volumen, quédate, estás en tu radio.
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1: Seguro que conoces este temazo y es uno de los indispensables en tu lista. Llega Gayle con este ABCDEFU.

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1: Anita nos sorprende de nuevo y nos trae este Boys Don't Cry, auténtico temazo.

0: Y es que cada vez somos más aquí en la Radio Líder, la única que te garantiza al 100% solamente éxitos. Más artistas, más números uno, más música de verdad. Oye, quédate y vamos a disfrutar juntos de solamente éxitos. 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
2: Llega momento para ponernos otra vez un poco melancólicos con este temazo de Lady Antebellum. Esto se llama Need You Now y suena ya aquí en tu radio.

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2: Quédate porque llega por aquí todo un pelotazo. Ava Max con este Every Time I Cry.

0: Esta es la radio con más números uno. La radio que te garantiza al 100% que todo lo que vas a escuchar son éxitos. Así que te invito a que te quedes conmigo y que juntos disfrutemos de esta larga lista de éxitos que tengo aún por delante para disfrutar aquí, en tu radio.
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1: Este Dancing Fit es de Kygo y de Dance, sonando ya en la radio, que te garantiza el buen rollo, te garantiza la buena música y te garantiza solamente temazos como este.

0: Terminamos ya. Otra hora aquí en tu casa, en tu radio, con la música que quieres escuchar. Y quédate porque tengo una larga lista de números uno que no quiero que te pierdas. Estás en tu radio.
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0: Son las 7.
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0: Nos estamos convirtiendo en una familia numerosa y es que cada día somos más. En esta radio número uno, cada día tenemos más canciones para ti, éxitos, artistas, los números uno de todo el mundo que suenan aquí antes que en ningún otro sitio. Este es un buen momento para seguir adelante con otro número uno.
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0: Demostró ser todo un fuera de serie dentro y fuera de las pistas de baile y nos dejó muchos éxitos garantizados como este Levels, uno de los mayores de Avicii.

0: Aquí lo importante eres tú y por eso tenemos para ti siempre la mejor selección musical. Los números uno que más suenan, esas canciones que tienen pegada, esos temazos que te gustan, pues sí, te los ponemos todo el día aquí. Sube el volumen, y disfruta de la número uno del dial.
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1: Así, con esa elegancia, nos traen Marshmello y Jonas Brothers su nueva propuesta, Live Before You Love Me.

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1: Hasta ahora ha publicado 6 discos, el último de ellos se llama Positions. Así se llama el nuevo álbum de Ariana Grande, con temazos como este Test Drive.

0: éxitos, ¿eh? Aquí tenemos todos esos números uno que te gustan, porque nos dedicamos precisamente a eso, a crear números uno como el que acabas de escuchar o como el que llega a continuación.
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0: ya cerrando una hora de exitazos de números uno, porque eso es lo que siempre hacemos en la radio número uno del dial. Y en este final de hora te invitamos a que sigas con nosotros, porque en los próximos minutos tenemos muchos más números uno para ti. No te vayas.
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0: Son las 8.
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0: arranca una nueva hora que va a estar cargada de éxitos que suenan aquí las 24 horas del día, los 7 días de la semana, solo aquí y solo ahora. Vamos a disfrutar de números 1 y precisamente así es como vamos a comenzar esta nueva hora. Bienvenido, bienvenida, saludos de Cristina Álvarez.
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0: Nos estamos convirtiendo en una familia numerosa y es que cada día somos más en esta radio número uno. Cada día tenemos más canciones para ti, éxitos, artistas, los números uno de todo el mundo que suenan aquí antes que en ningún otro sitio. Este es un buen momento para seguir adelante con otro número uno.
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0: Será su séptimo trabajo. La canadiense Avril Lavigne está de estreno. Nos propone un nuevo single junto a Black Bear. Este, Love It When You Hate Me.
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0: Esta canción está basada en una dura experiencia del cantante de Magic, la banda canadiense, cuyo éxito, por supuesto, está garantizado aquí, sonando Ruth.
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0: adelante con más éxitos. Déjame recordarte que solo aquí te garantizamos al 100% que cada vez que nos escuches va a estar sonando todo un número uno, una de esas canciones imprescindibles, ¿eh? Tus temas favoritos te los ponemos nosotros, porque somos la número uno del dial, y eso gracias a que te ofrecemos la mejor selección de éxitos, temazos como el que llega ahora. No te lo pierdas.
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0: Aquí está Jennifer López, muy inspirada, poniendo banda sonora a la película del mismo título, Marry Me.
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0: finalizada esta hora y no te muevas porque en nada estaremos de nuevo estrenando una nueva hora que va a llegar como siempre cargada de grandes canciones para no aburrirnos porque eso aquí está totalmente prohibido. Seguimos adelante. Saludos de Cristina Álvarez.
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0: Son las 9.
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0: Es una nueva hora y te damos la bienvenida a la radio número uno del dial. Con la mejor recopilación de éxitos vamos a arrancar esta nueva hora que, como no, llega cargada de números uno y además te los garantizamos al 100%, ¿eh? Suenan los éxitos que te gustan. Saludos de Cristina Álvarez.
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0: solo aquí nos estamos adelantando al futuro y estamos dedicándonos a crear éxitos, porque esta es la radio con más números uno y tenemos muchos más para ti, ¿eh? Siempre la canción adecuada en el momento adecuado. Estos son los temas que más suenan en la radio número uno del dial.
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0: es uno de los temas que están arrasando en estos momentos con Tiesto y Karol G, Don't Be Shy.
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2: Aquí escuchamos solo números uno como este de Jessie G, Domino.

0: antes de continuar adelante con más éxitos, déjame recordarte que solo aquí te garantizamos al 100% que cada vez que nos escuches va a estar sonando todo un número uno, una de esas canciones imprescindibles, ¿eh? Tus temas favoritos te los ponemos nosotros, porque somos la número uno del dial, y eso gracias a que te ofrecemos la mejor selección de éxitos, temazos como el que llega ahora, no te lo pierdas.
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1: Aquí está la canción en la que Doja Cat cuenta con la colaboración de Tsa. Se llama Kiss Me More.

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1: Llega desde el norte de Europa No Regrets, de la mano de Nia.

0: así cerrando esta hora de Números 1, una hora en la que hemos escuchado un montón de éxitos y los hemos compartido contigo, pero por supuesto van a seguir sonando en la Número 1 del dial, donde ya sabes que solo te ponemos Números 1 y además te los garantizamos al 100%.
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0: Son las 10.
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2: Young Money, Young Money.

0: Selección de éxitos. Es un auténtico lujazo, ¿eh? Arrancar una nueva hora de éxitos con temazos como el que acabas de escuchar o los que tengo ya preparados para ti. Quédate con nosotros en la número uno del dial, porque esta es la radio con más números uno.
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0: pasando genial en grande con esta selección de éxitos que te proponemos cada día en la radio que más números uno te pone. Justo cuando nos escuchas, siempre en ese momento, siempre ya verás cómo estás sonando un número uno de los que te gustan. Y si quieres comprobarlo, quédate con nosotros porque tenemos muchos más éxitos que ponerte.
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0: hay preguntas con respuestas obvias. Si Jennifer López te dice que si te quieres casar con ella, ¿qué respondes?
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2: Como puedes comprobar, los éxitos no dejan de sonar. Ahora quédate con Anne-Marie, Little Mix.

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1: Colaboración de lujo Rihanna, Calvin Harris, We Fall Love, un exitazo garantizado en la radio de los números uno.

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5: Don't Go Yet, así es como se llama la canción que acabas de bailar de Camila Cabello. No te muevas. Te pongo más números uno ahora.

0: Todos tus artistas favoritos están aquí, en la radio número uno del dial. Tenemos para ti la mejor recopilación de éxitos. Lo estamos pasando en grande, como cada día hacemos, en la radio que más y mejor suena. Quédate porque te pongo otro éxito ya.
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0: sin duda alguna, los éxitos que quieres escuchar, la mejor selección de éxitos, la tenemos nosotros y te la ponemos cada día. Esta es la número uno del dial, repleta, cargada de números uno, y además ya sabes que nosotros te lo garantizamos al 100%. Quédate porque finalizamos esta hora y estrenamos en nada la nueva.
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0: Son las 11.
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0: Oye, pues así hemos empezado una nueva hora de éxitos en la radio número uno del dial. Cargada de grandes canciones, así serán los próximos minutos. Una recopilación de 10 en cuanto a éxito se refiere. Solo números uno y además garantizado al 100%. Esta es la número uno del dial.
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0: Evidentemente sigue siendo un número uno ahí a donde vayas. Si quieres bailar, esta canción no puede faltar, Diplo.
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0: cuando nos escuchas siempre, en ese momento, siempre ya verás cómo estás sonando un número uno de los que te gustan. Y si quieres comprobarlo, quédate con nosotros porque tenemos muchos más éxitos que ponerte.
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3: 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Nos adelantamos al futuro. Traemos para ti grandes canciones y grandes artistas. Bonham Gray, esto se llama Overdrive.

0: del dial. Te proponemos siempre el mejor plan, la mejor selección de éxitos. Los artistas que más te gustan están todos aquí. Y esta es una clara prueba, porque no paramos de ponerte números uno y tengo para ti más. Quédate, los escuchas todos.
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1: Colaboración de lujo hace ya de algunos años, Mick Jagger, Maroon 5 y Christina Aguilera.

0: Si tuviéramos que ponerle nota a las canciones que hemos escuchado en los últimos minutos, desde luego, la que menos llevaría un 10. Esto es el recopilatorio de éxitos más importante que puedes escuchar ahora mismo en la radio. La número uno del dial, presumiendo de ponerte siempre la mejor música. En nada, estrenamos nueva hora de éxitos.
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0: Son las 12.
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0: y siempre la mejor selección de éxitos. Es un auténtico lujazo, ¿eh? Arrancar una nueva hora de éxitos con temazos como el que acabas de escuchar o los que tengo ya preparados para ti. Quédate con nosotros en la número uno del dial, porque esta es la radio con más números uno.
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0: Sin duda alguna, esta es la mejor solución para escuchar siempre las canciones que quieres oír en el momento justo. Porque cada vez que conectas con la radio número uno del dial, o sea, con nosotros, siempre está sonando un número uno como este o como los que llegan.
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2: Para poder presumir de ponerte siempre la mejor música, hemos de hacer siempre una gran selección musical. Y en este caso estamos de enhorabuena con este pelotazo que se llama...

0: garantizada al 100%, que aquí solo escuchas éxitos. Son los números uno, como el que acaba de sonar de Avril Lavigne.
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0: bastante, ¿eh? De escuchar siempre la canción que te gusta cada vez que conectas con nosotros. Con la radio número uno del dial, con la número uno, porque solo te pone números uno y además te lo garantizamos al 100%, ¿vale? Esto es así. Escuchas la radio y suena un número uno.
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2: Te garantizamos que cada vez que nos escuchas siempre está sonando un número uno. Es el momento de ponerte ahora a Alejandro. ¿Te acuerdas del exitazo de Lady Gaga?
3: 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Alejandro.

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4: Se ha convertido de un tiempo esta parte en imprescindible el pelotazo de Marshmello y Jonas Brothers. Esto es Live Before You Love Me.

0: Sin duda alguna, esta es la mejor solución para escuchar siempre las canciones que quieres oír en el momento justo. Porque cada vez que conectas con la radio número uno del dial, o sea, con nosotros, siempre está sonando un número uno como este o como los que llegan.
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2: Vamos a ponernos a bailar de la mano de Major Lazer. Esta canción se merece siempre estar en lo más alto. Sonar cada día al menos un par de veces, ¿verdad?

0: Como siempre, ya ves, cargada de números uno, garantizado al 100%, que aquí solo te ponemos números uno. Esta es la número uno del dial y presumimos de ponerte siempre la mejor selección. Quédate, porque tengo más éxitos para ti.
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0: Es la una.
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0: Más horas con éxitos como este que acabamos de escuchar. Así que bienvenidos. Si acabas de llegar, bienvenida. Si te acabas de incorporar, porque arrancamos 100% éxitos, 60 minutos más.
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0: quieres escuchar y por eso siempre te vamos a poner todos los temazos que más van a sonar. Quédate porque aún me quedan un montón más de números uno por delante y no quiero que te pierdas ninguno.
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1: Otra de esas canciones electrónicas que no podían fallar era este Lean On de Major Lazer. Suena ya por aquí, en tu radio, la número uno.

0: Hans Zelmerlow nos sorprendía en Eurovisión en la gran final, allí en 2015, con este temazo, Heroes, que a día de hoy sigue siendo un auténtico número uno.
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1: 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Y atención, porque llega un auténtico pelotazo que no te puedes perder. Jason Derulo nos trae Acapulco.

0: sigues disfrutando de todos tus éxitos aquí en la radio número uno, en la radio que siempre te va a poner 100% éxitos garantizados. Para ti tenemos siempre la mejor canción para cada momento. Y si no me crees, compruébalo tú mismo. Quédate, sigues en tu casa.
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1: Something Stupid, que suena ya en la radio número uno del dial. Él es Jonas Blue, seguro que lo conoces. Sube el volumen y disfrútala.

0: Ya sabes que aquí te garantizamos al 100% todos los éxitos y nos adelantamos al futuro para traerte siempre los números uno antes que ninguna otra emisora. Terminamos ya. Otra hora por aquí, pero quédate porque me quedan un montón más de exitazos que no quiero que te pierdas.
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0: son las dos.
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0: aquí se nos da muy bien arrancar las nuevas horas. Ya lo has visto, siempre con éxitos. Y prepárate, porque todo lo que llega van a ser 100% números uno. Bienvenido si acabas de llegar. Bienvenida si acabas de enchufar la radio número uno del dial.
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0: de todos tus éxitos aquí en la radio número uno, en la radio que siempre te va a poner 100% éxitos garantizados. Para ti tenemos siempre la mejor canción para cada momento. Y si no me crees, compruébalo tú mismo. Quédate, sigues en tu casa.
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0: puedes escuchar los que van a sonar y los que sonaron en su día, como este Look Out of Heaven de Bruno Mars, que me sigue poniendo los pelos de punta.
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3: Y atención a este pelotazo que seguro que te mola, ¿eh? Live Before You Love Me se llama. Marshmello junto a los Jonas Brothers.

0: nos dedicamos a crear éxitos. Por eso marcamos la diferencia. ¿Por qué somos la radio número uno del dial? Porque solamente te ponemos todo lo que quieres escuchar. Quédate, porque aún me quedan un montón más de temazos por delante.
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0: 2014. Después formó parte de su disco X y canción que bailamos todos bien abrazaditos. Seguro que sí, ¿eh? Ya sabes que aquí siempre te ponemos los temas que más sonaron y que más van a sonar. Así que quédate. Estás en la radio número uno del dial.
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0: son las 3.
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0: Aquí se nos da muy bien arrancar las nuevas horas. Ya lo has visto, siempre con éxitos. Y prepárate, porque todo lo que llega van a ser 100% números uno. Bienvenido si acabas de llegar. Bienvenida si acabas de enchufar la radio número uno del dial.
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0: Dedicamos a crear éxitos. Por eso marcamos la diferencia. ¿Por qué somos la radio número uno del dial? Porque solamente te ponemos todo lo que quieres escuchar. Quédate, porque aún me quedan un montón más de temazos por delante.
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0: Y siempre viene bien un poquito de BTS. Esto se llamaba Permission to Dance y sonaba aquí en tu radio. Quédate, que aún me quedan muchísimos más números uno por delante.
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0: sus éxitos aquí en la radio número uno, en la radio que siempre te va a poner 100% éxitos garantizados. Para ti tenemos siempre la mejor canción para cada momento. Y si no me crees, compruébalo tú mismo. Quédate, sigues en tu casa.
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2: Llega Charlie Puth con otro de esos temazos que tanto nos gustan. Light Switch suena aquí antes que en ninguna otra emisora. Quédate, solo temazos, ya lo sabes. Yeah.

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4: Y prepárate porque por aquí llega un auténtico temazo. Tiesto junto a Karol G. Esto se llama Don't Be Shy. Suena ya en tu radio.
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0: Nos dedicamos a crear éxitos, por eso marcamos la diferencia, porque somos la radio número uno del dial, porque solamente te ponemos todo lo que quieres escuchar. Quédate, porque aún me quedan un montón más de temazos por delante.
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1: Llega momento para ponernos otra vez un poco melancólicos con este temazo de Lady Antebellum. Esto se llama Need You Now y suena ya aquí en tu radio.

0: Terminamos ya. Otra hora aquí en tu casa, en tu radio, con la música que quieres escuchar. Y quédate porque tengo una larga lista de números uno que no quiero que te pierdas. Estás en tu radio.
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0: son las 4. 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

0: Y arranca una nueva hora que va a estar cargada de éxitos que suenan aquí las 24 horas del día, los 7 días de la semana, solo aquí y solo ahora. Vamos a disfrutar de Números 1 y precisamente así es como vamos a comenzar esta nueva hora. Bienvenido, bienvenida, saludos de Cristina Álvarez.
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0: Nos estamos convirtiendo en una familia numerosa y es que cada día somos más. En esta radio número uno, cada día tenemos más canciones para ti, éxitos, artistas, los números uno de todo el mundo que suenan aquí antes que en ningún otro sitio. Este es un buen momento para seguir adelante con otro número uno.
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1: Otro temazo que firma nada menos que el noruego Kygo, Love Me Now. 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
1: Toda una sorpresa y además una forma diferente de plantearnos su propuesta musical. Aquí está Ariana Grande, grandísima como siempre, con su nuevo single Test Drive.

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2: Aquí escuchamos solo números uno como este de Jessie G, Domino.

0: 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Este es un buen momento para seguir adelante con otro número uno.
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1: 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Pues mira qué temazo se han sacado de la manga Marshmello y Jonas Brothers, Live Before You Love Me.

0: Se han pasado muy rápidos estos 60 minutos. Eso quiere decir que los hemos disfrutado y estamos ya a punto de terminar esta hora de éxitos de números 1 en la número 1 del dial. Eso sí, van a seguir sonando si te quedas conmigo en la próxima hora, más números 1. Sube el volumen, disfruta de estos éxitos que ya tengo preparados y que van a seguir sonando dentro de nada. No te vayas.
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0: Son las 5.
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0: muy buenas. ¿Qué tal? Esta nueva hora arranca, cómo no, con todo un número uno. Bienvenido, bienvenida. Te recomiendo que subas el volumen de la radio número uno del dial, porque solo aquí te garantizamos los éxitos al 100%. Ya sé que quieres otro, así que allá va.
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0: perfectos, ¿eh? Aquí tenemos todos esos números uno que te gustan, porque nos dedicamos precisamente a eso, a crear números uno como el que acabas de escuchar o como el que llega a continuación.
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0: un placer descubrir que somos tu radio favorita y por eso siempre tenemos para ti las canciones de los artistas que más te gustan, sus temazos, los grandes éxitos, esos temas que están sonando en todo el planeta, ¿eh? Y que te los ponemos antes que nadie. Seguimos adelante.
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1: Con ella podemos disfrutar en la pista de baile con su nueva propuesta Every Time I Cry. Es lo último de Ava Max.

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1: Llega desde el norte de Europa No Regrets de la mano de Nia.

0: disfrutando una hora de exitazos de números uno, porque eso es lo que siempre hacemos en la radio número uno del dial. Y en este final de hora te invitamos a que sigas con nosotros, porque en los próximos minutos tenemos muchos más números uno para ti. No te vayas.
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0: Son las 6.
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0: Muy buenas, ¿qué tal? Esta nueva hora arranca, cómo no, con todo un número uno. Bienvenido, bienvenida, te recomiendo que subas el volumen de la radio número uno del dial, porque solo aquí te garantizamos los éxitos al 100%. Ya sé que quieres otro, así que allá va.
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0: todos y cada uno de los artistas que más te gustan desfilan por aquí, por la radio número uno del dial. Nosotros somos la única que te pone lo que quieres escuchar. Eso sí, marcamos la diferencia siempre con la mejor selección de éxitos, canciones imprescindibles.
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0: aquí lo importante eres tú y por eso tenemos para ti siempre la mejor selección musical. Los números uno que más suenan, esas canciones que tienen pegada, esos temazos que te gustan, pues sí, te los ponemos todo el día aquí. Sube el volumen, ¿eh? Y disfruta de la número uno del dial.
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2: El nuevo disco de Charlie Puth se llama Charlie y nos lo presenta con esta canción. Su primer single es Late Switch. Yeah.

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2: Hay que ver cómo triunfó esta canción en Eurovisión desde Suecia con Loreen, Euforia.

0: las canciones de los artistas que más te gustan, sus temazos, los grandes éxitos, esos temas que están sonando en todo el planeta, ¿eh? Y que te los ponemos antes que nadie. Seguimos adelante.
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0: casi cerrando esta hora de Números 1, una hora en la que hemos escuchado un montón de éxitos y los hemos compartido contigo, pero por supuesto van a seguir sonando en la Número 1 del dial, donde ya sabes que solo te ponemos Números 1 y además te los garantizamos al 100%.
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1: Son las 7. 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

0: ti siempre la mejor selección de éxitos. Es un auténtico lujazo, ¿eh? Arrancar una nueva hora de éxitos con temazos como el que acabas de escuchar o los que tengo ya preparados para ti. Quédate con nosotros en la número uno del dial, porque esta es la radio con más números uno.
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0: Lo estamos pasando genial en grande con esta selección de éxitos que te proponemos cada día en la radio que más números uno te pone. Justo cuando nos escuchas, siempre en ese momento, siempre ya verás cómo estás sonando un número uno de los que te gustan. Y si quieres comprobarlo, quédate con nosotros porque tenemos muchos más éxitos que ponerte.
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2: Estamos enamorados en la radio de este

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2: Every time I cry, así suena Avamax en la radio número uno.

0: absolutamente todos tus artistas favoritos están aquí, en la radio número uno del dial. Tenemos para ti la mejor recopilación de éxitos. Lo estamos pasando en grande, como cada día hacemos, en la radio que más y mejor suena. Quédate porque te pongo otro éxito ya.
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0: No quiere la cosa, estamos a punto de terminar esta hora que ha llegado, como siempre, ya ves, cargada de números uno, garantizado al 100%, y aquí solo te ponemos números uno. Esta es la número uno del dial y presumimos de ponerte siempre la mejor selección. Quédate, porque tengo más éxitos para ti.
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1: ¿Qué tal? Buenas tardes. Bienvenidos a Fitbuy Radio, bienvenidos a la Zona 10 en juego con el último partido de la temporada, Mallorca-Oviedo, y quién sabe si el último partido en Primera División. La mala temporada del Mallorca se cierra hoy con un partido que está obligado a ganar para luego esperar el milagro de que tres resultados más le favorezcan y pueda seguir en la máxima categoría. Los jugadores, repito, los jugadores son los principales responsables de este despropósito. Le siguen los entrenadores, Arrasate y De Michelis, y cómo no, la planificación deportiva, que también dividiría entre dos, presidente y director deportivo. Todos ellos son responsables de vivir este partido de infarto, donde lo más normal es que te vayas a Segunda División. El Mallorca ha hecho méritos suficientes para descender, todo ha salido mal, jugadores dispersos, entrenadores sin soluciones y directiva que ha trabajado con mínimos recursos. Es evidente que tanto si el Mallorca sigue en primera como si desciende, el presidente y máximo accionista debe tomar decisiones drásticas. No tocar nada sería poner la primera piedra para otro descalabro deportivo. Vamos a confiar en que los astros, no sé cuántos, se alinearán con el Mallorca para seguir en Primera División. Vámonos a Somos, donde se encuentra la voz de Fitbuy Radio para contarnos el último partido de la temporada mallorquinista. Roberto Mateo, muy buenas tardes.
2: ¿Qué tal? Roca, saludos y muy buenas noches. Oyentes de la Zona 10 en juego en Fitbuy Radio desde el Mallorca Stadium Somos para el mundo en una noche roca de nervios a flor de piel. En una noche de transistores, en una noche de Fitbuy Radio para que no te pierdas nada de todo lo que esté ocurriendo al momento. Hoy es un día para estar pendiente de Somos, Roca, pero sobre todo de otros tres campos en donde tiene que pasar lo que todos ya sabemos. Pero lo que no puede faltar es tu victoria ante el Oviedo. Doy por hecho, mito, que hoy se le gana al Oviedo y además bien. Doy por hecho que el Mallorca tendrá que estar pendiente de las otras canchas porque en la suya va a mandar en el marcador desde bien prontito. Estoy convencido de ello. En lo que no confío tanto, Roca, es en los otros equipos. No me fío, mito. Lo siento, pero a mí hoy tenéis que convencerme porque yo no lo veo claro y te aseguro, Roca, que quisiera verlo. Pero no lo veo y solo deseo que se dé todo, aunque veo demasiado lío para que todo salga bien, para que todo salga verde para el Mallorca. Hoy es un día para sostener, para tener la cabeza fría y para que a los jugadores no les tiemblen las piernas cuando sepan lo que está pasando en los otros campos. Y yo hoy solo puedo pedirte que te enchufes a la radio, que te lo cuenta como nadie. Vente a la Zona 10 en juego, pásate al lado bueno de la radio. Esto es Fitbuy Radio y aquí hoy no estamos para canciones, pero está Forteza. Y no estamos para bailes, pero está Juan Miguel. 21 horas, Real Mallorca, Real Oviedo.
1: Venga, vamos a buscar la última alineación del Mallorca de esta temporada. Vamos a ver si es la última también en Primera División. Naturalmente contamos con nuestro rey particular. Se llama Juanmi Sánchez y lo tiene todo en la mano. ¿Qué tal, Juanmi? Muy buenas.
3: ¿Qué tal, gramito de las ondas de la Red Deportiva Balear? Juan Roca, tú diría, audiencia de Fitbuy Radio, bienvenidos a Somos para una noche de muchos nervios en la que el Mallorca sueña con obrar el milagro del 5%. Las posibilidades son escasas, pero el equipo de De Michelis está obligado a caer con dignidad si finalmente no hay milagro en un año en el que se han hecho muchas cosas mal desde el pasado verano. Un sinsentido de planificación que, independientemente de que haya o no milagro, esta noche en Somos debe servir para que los responsables asuman su responsabilidad. Puede ser una noche de mucha tensión en las gradas, pero deseamos, porque todos queremos estar en primera, que si hay pañolada, que si hay gritos, que si hay abucheos hacia el palco o hacia el verde, que vengan acompañados de una permanencia con la que evitar un descenso del que ya estamos mentalizados, pero del que queremos evitar a toda costa. Pase lo que pase, hoy acaba un ciclo. Roca será presumiblemente el adiós de varios jugadores en Somos. Quién sabe si Samu Costa, Mafeo, Raillo o, por ejemplo, el pirata Vedad Muriqi. Pero ya habrá tiempo para analizar y repartir culpas. Esta noche no queda otra que centrarse en ganar al Real Oviedo y desear la carambola de la salvación. 90 minutos para creer, Roca. 90 minutos para demostrar que el Mallorca quiere luchar hasta el final por estar en Primera División y acabar con esta agonía, porque pase lo que pase, Roca, tengo algo muy claro: los 6.000 de Segunda B, los que siempre están, los que quieren que le vaya bien al Real Mallorca, pase lo que pase hoy, seguirán siendo de Primera División. Así que vamos a ello, Mito, vamos con la última alineación del Real Mallorca para este partido de una jornada de transistores que viviremos en la Zona 10 en juego. Alineación del Real Mallorca, este podría ser el último 11 de De Michelis, ya veremos. Sale con Leo Román bajo palos, lateral derecho para Pablo Mafeo, lateral izquierdo hoy con Tony Lato supliendo la ausencia por sanción de Johan Mojica, eje de la zaga para Martin Balien y Omar Mascarey, Seri Darder en la zona de creación, dos hombres por delante, Manu Morlanes y Samu Costa como interiores, Pablo Torre como enganche y arriba hay sorpresa, luego te lo cuento, Takuma Sano junto al pirata Vedad Muriqi.
1: Bueno, pues este es el 11 que presenta De Michelis en este último partido de la temporada. Ahora lo comentamos, lo analizamos con tranquilidad, pero quiero pulsar la opinión, el sentimiento, el saber cómo está nuestro tercer micrófono en esta tarde-noche de hoy. Es el que tiene en la mano en estos momentos, blanco, azul y negro, de Figui Radio, Luis Forteza Rey. ¿Qué tal, Luis?
4: Y era una tarde tonta y caliente, de esas que te pega el sol la frente. Era el 23 de mayo y no me moría por verte. Mi única idea era que acabara esta tortura de temporada. Y hoy jugabas contra el Oviedo en casa y ahí esperaba ganar. Por culpa de esta campaña yo he perdido pelo y tengo muchas canas. Por culpa de esta campaña no quiero ver fútbol una temporada. ¿Qué tal, Roca, Roca, Roca, Roca, Roca, Roca, Roca, Roca? Muy buenas tardes y tardes, buena gente de zona. Bienvenidos al juicio final, Operación Milagro. Hoy toca ganar y esperar que suceda algo como los panes y los peces. Pero como dijo Andrés Montes, la vida puede ser maravillosa. Y si no se salva el Mallorca, estaremos aquí, sea en la categoría que sea. Temporada para olvidar, que acabe esta tortura de una vez. Hace un calor que te torras al sol en Somos. Arbitra el colegiado José María Sánchez Martínez.
1: Muy bien, después comentamos detalles sobre el árbitro, pero quiero pulsar también la opinión de nuestro analista. No podía faltar en las noches importantes y hoy lo va a ser sin lugar a dudas, porque puede haber un antes y un después de este partido entre el Mallorca y el Real Oviedo. El Mallorca está a un pasito pequeñito ya de la Segunda División. Don Pedro López Sauquillo, ¿qué tal? Muy buenas.
5: Hola, Juan, buenas tardes.
2: Hombre, Pedro,
1: Pedrito.
2: Pedrolo,
5: profe, ¿cómo va, profe? Aquí estoy con los chicos, Juan.
1: Bueno,
5: esto
1: bueno.
5: me dan vida, me dan alegría.
6: Sí.
5: Lo que no nos da es
6: el
5: Mallorca, pero bueno. Sí.
1: Vienes a un partido estelar, impresionante lo que.
6: No, Estela no ha venido hoy, Roca.
1: Estelar, digo.
5: Bueno, te puedo decir una cosa, Juan. Mira que llevo años aquí en cabina con el señor Roberto Mateo.
6: Sí, señor. Sí.
5: Muchísimos años.
1: Sí.
5: Y no sé, me encuentro raro hoy. No es lo mismo que en otras ocasiones, que vienes a ver un Mallorca que te puede ganar los tres puntos, que lo puede perder. Pero lo de hoy, para mí era impensable. Llegar a esta situación, un equipo que hace un mes y medio tenía más o menos buena pinta y que no, que prácticamente tenía la salvación a punto. Pues qué quieres que te diga, es triste, decepcionante. Vamos a ver si es verdad lo que dicen, que a veces los milagros se cumplen, pero la verdad es que es muy, muy complicado.
1: muy, muy difícil lo tiene hoy el Mallorca, porque no depende de sí mismo, depende además de otros tres partidos. Tienen que alinearse todos de forma positiva para que el Mallorca mantenga la categoría. La gran pregunta que nos hacemos a esta hora es si el Mallorca está capacitado y está preparado para ganar este partido ante el Oviedo. Pedro.
5: Bueno, solo faltaría que no seamos capaces de ganarle a un equipo que lleva descendido prácticamente durante muchísima parte de la temporada.

0: quién sale de inicio. El 11 que salga, yo que creo que va a ser un equipo que se va a dejar todo en el terreno de juego para ver, para en principio hacer su trabajo y luego esperar. Por lo tanto, vamos a dejarnos hoy si juega uno o juega otro. Simplemente que los que salga hagan el máximo y que saquen el partido.
1: Bueno, pues esto es lo que esperamos, que saquen el partido. Y ahora vamos a comentar, si te parece, Juanmi, las sorpresas que tenemos en la alineación. Las tenemos que explicar a nuestros oyentes. Para empezar, en el lateral izquierdo juega Toni Lato. ¿Por qué?
2: Muy buena pregunta, Roca. Ayer a mí me comentaban que sería titular. De hecho, después, con Forteza, después de la rueda de prensa, pues ya lo dejamos caer. Bueno, yo creo que lo pone porque hoy quiere poner a experiencia, ¿no? Después de lo del partido del Getafe, yo creo que ha aprendido la lección de Michelis, porque puedes poner a jóvenes, pero si es imprescindible, ¿no? En una situación de que no queda otra, ¿no? Porque creo que el contexto actual del equipo requiere experiencia, aunque es verdad que el otro día lo decía Roberto. A Toni Lato se lo carga en Getafe y hoy le pone de titular. Y a Sano, por ejemplo, lo puso un día de titular contra el Valencia, creo que fue, y luego se lo carga también varios partidos. No sé, hace cosas extrañas, pero bueno, refiriéndome a Lato, es creo que una cuestión de que hoy quiere poner experiencia.
1: Hoy quiere poner experiencia.
0: Sí, hoy, porque hoy es clave, ¿sabes?
3: Es un día de mucho nervio, Roca, hoy.
2: Imagínate que pones a Orejuela hoy en un partido tan complicado que con la grada.
4: A ver,
1: los has puesto otras veces y hoy no los pones, ¿no?
4: Sinceramente, ya sabéis que yo de esta cabina seguramente sea el que más banque a Martín de Michelis y no se sustentan muchísimas veces las decisiones tácticas o técnicas que toma en función de los jugadores que ponen el 11. Porque Asano llevaba sin jugar varios partidos y ahora lo pones de titular. Lato, en partidos trascendentales no lo has puesto y hoy sí. La verdad, no creo que tenga mucho sentido, ¿no? Si no,
1: hoy sí tenemos en cuenta que son jugadores del filial, ¿no?
3: Pero perdonadme, Roca, lo de hoy es normal. Lo que no fue normal fue lo de Getafe.
4: Por ejemplo.
3: Eso es lo que no es normal. Poner a un chico de 18 años que llega de un juvenil, de un tercera división, sin apenas experiencia. Eso es lo que no es normal. Hoy estamos dando pues por sentado que Lato es el futbolista con más experiencia y es el segundo lateral izquierdo del Real Mallorca. Sí. No está Mojica, juega Lato. Hoy no hay sorpresa. La noticia fue en Getafe, perdóname que os diga.
0: Que era cuando te la jugabas.
3: Claro, aquello fue la noticia. Cuando delante tienes un tío de 40 palos que es Niom y que sabes que te la va a hacer por arriba y por abajo y por todos lados. Ese es el día que llama la atención. Hoy no llama la atención.
1: Hombre, yo, si
3: no,
1: a mí me llama la atención. A mí me llama la atención porque has estado poniendo jugadores del filial por delante de determinados jugadores. Y hoy, en la última jornada y jugando en casa, no lo pones.
4: A ver, yo creo que no es coherente de Michelis. Quizás,
3: no lo es, no lo es.
4: Quizás ha entrenado mejor que el del filial hoy. Pero vamos, Asano llevaba desaparecido bastante y pasa a ser titular. Y con Lato lo mismo. Entonces, bueno, yo no sé si es por falta de recursos, pero me extraña que un jugador pase de no jugar a lo mejor tres partidos o prácticamente tener minutos residuales a ser titular, ¿no? Es que no sé, no acabo de entenderlo demasiado.
3: Hace un mes que de Michelis perdió los papeles ya, Roca, yo estoy con Juan Miguel, hace cosas extrañas y evidentemente hoy es otra de ellas. Yo digo que lo normal es que juegue Lato, pero claro, no se sostiene teniendo en cuenta que él había puesto en un día en el que jugabas la vida, seguramente más que hoy, que era más importante el de Getafe, porque a este igual ya no llegabas vivo. Entonces no tenía mucho sentido. Yo creo que hace ya un tiempo que de Michelis perdió la manija de este Mallorca, ¿eh?
1: Bueno, lo de Asano, una explicación clara también, Juanmi.
2: Sí, que no es casualidad.
1: Que no es casualidad.
2: Que Lubumbo esté en el banquillo hoy no es casualidad.
1: ¿Estamos ante otro caso de tipo que es Cumbula?
4: No, yo no creo que…
2: Que Lubumbo esté en el banquillo hoy no es casualidad, Roca.
1: No es casualidad.
4: Pero no creo que tenga que ver con el caso Cumbula.
3: Mensaje enigmático de Juan Miguel Sánchez.
2: Ya está ahí, puedo leer.
1: Estáis entre tú y de Michelis con
4: sí,
1: enigmas. Además, o sea, estamos con enigmas.
2: Lo que puedo.
1: No sé mucho y lo sé todo, ¿eh? Como decía de Michelis.
2: No sé mucho y lo sé todo, ¿vale?
1: Exacto, no sé mucho y lo sé todo. Estamos
2: vale,
1: con
2: yo
1: esto.
2: Creo que es suficiente, ¿verdad? Vale.
4: Cumbula le respondió en redes sociales a de Michelis.
3: Traduciendo a Juan Miguel. ¿Qué pasó, Forteza? Cuéntalo, si quieres.
4: No,

0: Básicamente, de Michelis dijo en rueda de prensa que le preguntaron por Kumbula y dijo que no sabía nada y que lo sabía todo y que con eso decía todo. Y Kumbula dijo que no, le respondió en redes sociales como que no entendía las declaraciones del entrenador y que su compromiso con el club y el equipo habían sido.
1: Y que lo iba a explicar,
0: máximos.
1: ¿No?
2: Y Santa Marca a calentar.
1: Y que lo iba a explicar.
2: Aplausos. Y algún silbido tímido.
1: Vale. Y que lo iba a explicar, ¿no? Ha dicho Kumbula que lo iba a explicar también, ¿no?
2: En sí, espera a final de temporada. Es que yo creo que ayer Dimicheli se podría haber ahorrado este incendio, la verdad.
3: Sí, era un incendio gratuito y...
1: No viene a cuento
2: innecesario,
1: últimamente.
2: Innecesario.
1: Desde ofrecerse el otro día como entrenador...
2: Si lo que quiere es que la gente pique en el anzuelo de... Ah, este tío me representa. Yo creo que no lo ha conseguido ayer. Porque bueno, pero, en las plantillas esto no gusta.
3: Pero ya es porque Kumbula no va a continuar, Juanmi, pase lo que pase. Pero si no, otro cadáver que deja más en el camino.
1: Si Dimicheli abre este melón, que lo abra todo entero.
2: Es que dejó caer que hoy seguiría.
0: A ver, vale, solo pues quiero decir
1: que los abra todos, recordar, todos los melones.
0: Solo quiero recordar que el cadáver del que habláis es el segundo jugador mejor pagado de la plantilla. Vale, repito, sí, el segundo mejor jugador.
2: Sí, Luis, pero que no es
0: de
2: necesario
0: la plantilla,
2: que lo diga.
1: Eso
2: ayer,
1: no tiene la
0: puede decir
1: hoy.
0: 438 decir hoy. Minutos en toda la temporada.
2: Pero que si lo quiere matar, que lo mate hoy, no ayer.
0: Yo creo que ahora ya sería toro pasado y ya no sería momento de.
1: No, pero lo que es injusto es que si hay más, que no diga el resto también. ¿Entiendes? O sea, que es que solamente Kumbula no ha estado a la altura.
0: No, de todos los jugadores que tiene, al que no ha podido usar, y yo creo que hubiera usado, era él. Porque ha tenido que usar a David López. Y no sé cuántos meses llevaba lesionado Kumbula, pero vamos.
3: Hombre, en condiciones normales es un central que te tenía que haber dado un rendimiento que no te ha dado, Roca.
1: Y el resto ha dado un buen rendimiento.
3: El resto no sabemos, pero este
0: el resto no está en el verde, Roca. Al menos el resto han estado convocados, han jugado minutos y no sabemos exactamente por qué. Luego vendrá que habrá tenido un problema de salud mental, seguramente, por el cual él no estaba a gusto, no se ha integrado, le ha costado mucho, etcétera, etcétera, etcétera.
1: Entonces, ¿me puedes explicar?
0: Haciendo, llorando en billetes,
1: ¿me puedes explicar?
0: Que eso también hay que tenerlo claro.
1: Bueno, eso es otro tema, pero eso no tenemos la culpa ni nosotros, ni Dimicheli, que le hayan hecho este contrato, ni él. Es decir, el contrato se firmó el pasado mes de agosto, ¿no?
0: Claro, pero cada uno tiene que corresponder a lo que.
1: Sí, claro.
3: Dije en la zona 10, a mí me sabe fatal, pero que se recuperen sus problemas lejos del Mallorca. O sea, es que aquí no podemos ya estar bancando futbolistas que no están para jugar. Ya. Y no sabemos muy bien por qué. Todo el respeto, máximo respeto a problemas de salud mental. Pero es que cuando no ha sido eso, ha sido otra cosa.
1: ¿Y cuántas
0: en toda
1: veces
0: la segunda vuelta ha jugado 18 minutos?
1: ¿Y cuántas veces ha estado para jugar a sano, Juanmi?
2: Pocas también, pero bastante más que Kumbula, creo.
3: Pero si Juan Miguel, a sano es otro desastre en el minuto 60.
2: Hoy
3: te pide el cambio otra vez en el 60. Si es que no está para jugar, sabemos que no está para aguantar todo un partido.
0: Ni cotiza, ¿eh?
3: Entonces, es un futbolista que yo no sé ni cómo
2: ha jugado 19 partidos.
3: ¿Cómo hoy lo pone titular?
2: 598 minutos.
3: Es que me parece un premio que no es merecedor.
2: Es que le pone de titular por, bueno, por lo que te digo.
3: Por lo de Lumumbo.
2: Por lo de Lumumbo. Y es verdad que podría haber puesto a otro, pero no ve a otro. Ya está. No, a Virgili tampoco va de él. No es un cadáver porque Virgili va a seguir
1: pero
2: jugando.
1: No va de él desde el primer día.
2: No va a pasar nada.
1: Lo vimos
2: pero
1: todos.
2: Es que es Virgili, es Lato, es hoy.
3: Mateo Morey.
0: David López.
2: Kumbula. Por favor.
0: A ver, también os digo no una cosa.
3: Un reguero de futbolistas, sí.
0: Menos Virgili, el resto tampoco es que estén para ser seleccionables con su país, ¿eh? Que parece que estamos aquí hablando de jugadores importantes, ¿eh? Recuerdo que Mateo Morey tampoco jugaba o no era titular con Yagoba Arrasate. Toni Lato tampoco jugaba si Mojica no estaba bien. O sea, tampoco aquí digáis que son cadáveres, porque la mayoría de estos cadáveres que le estáis atribuyendo a Martín Dimicheli ya los tenía Yagoba Arrasate.
3: Pero Forteza,
0: el otro día de jugadores residuales.
3: El otro día ya lo dije en la zona 10, pero al final Gian Virgili ha sido un sí, pero no. Ha sido un futbolista que parecía que sí, pero que finalmente no. Y con Yagoba Arrasate habíamos visto otras cosas de Gian Virgili. Y resulta que hoy, en otro partido en el que te vuelves a jugar un poco la vida, aunque a pesar de que estás pendiente de otros campos, hoy pones a Asano y no pones a Virgili.
4: Es que yo creo que estamos desviando un poquito la atención.
3: Toda la atención, decir, Pedro, porque son varios temas que están abiertos.
4: Estamos desviando que nosotros no somos nadie para opinar si tiene que jugar uno u otro. Otra cosa es que le gusta uno más. Hay durante la semana un trabajo, hay muchas cosas que pasan en el vestuario.
3: Pero a Virgili lo ha matado.
4: Lo que a mí me extraña mucho es que este hombre no ha sido capaz en los partidos clave de que el equipo le rindiese en el terreno de juego. Por lo tanto, ahí está. O sea, estamos nombrando una serie de jugadores y no estamos hablando de los habituales. los habituales es que no han rendido para nada este año. Quitas a Samu Costa, un jugador que ha sido importante. Quitas a Murici, para de contar. Hay que exigirle más a estos jugadores que han estado o que han sido titulares durante todo el año. Por lo tanto, yo creo que esto es un problema colectivo.
3: Sí,
4: un equipo que no le saca el máximo rendimiento, que en los partidos clave, estas dos últimas salidas, un equipo que no ha presionado, que no ha puesto intensidad, que la actitud no sé dónde estaba, sabiendo lo que se jugaban. Por lo tanto.
3: Pero Pedro, es que, coño, nos tiene a todos despistados. O sea, parecía que el que le gustaba era Lumumbo. Hoy no juega Lumumbo porque seguramente, Juanmi no lo dice, pero lo digo yo, quiera mandar un mensaje a la dirección deportiva, seguramente.
4: En condiciones normales, si no está Mojica, lo más lógico es que juegue Toni Lato. Está clarísimo.
3: Sí, pero él no ha hecho eso.
4: Pero no sabemos qué es lo que pasa durante la semana. Yo no lo sé lo que pasa, pero en condiciones normales, si no está Mojica y aún estando Mojica, el que tiene más posibilidades era Toni Lato. Pero hay que estar ahí para saber el porqué.
1: Ya, pero en otros partidos Pedro no ha confiado en este jugador, en Lato.
4: Ya, pues no sabemos.
0: Roca, te he visto a Marcos Cabotá, cámara en mano.
1: ¿Sí?
0: No sé si el Mallorca, quizás.
1: Los héroes de Somos.
0: Como Nat, Colquefoyne, por sí.
1: Los héroes de Somos, ¿no?
3: Oye, y hay que mandar un fuerte abrazo, Roca, hoy a.
2: Luego nos lo venderán como un éxito.
1: Eso, sí, por favor.
3: Fuerte abrazo grande para Sergio Medina, que tiene el CP perfecto antes de que lleguen los conciertos. Fortuna, porque
2: está espectacular.
3: Creo que Alejandro Sanz viene a tocar aquí a Somos.
2: No es nada fácil,
0: La mejor hierba de Mallorca es la de Somos.
3: Se fuma aquí, ¿no? En Somos.
1: Es importante, porque con lo que corre Alejandro Sanz, necesita la hierba en buena condición, ¿sí? Es verdad.
3: Sí, sí. Luego llegará Alejandro Sanz y llegarán todos los conciertos y le dejarán el CP a Sergio Medina. Sí. El pobre pues tendrá trabajo extra. Tendrá que hacer las extras.
1: Para el mes de agosto, veremos. Sí.
0: A todo esto, Osasuna hoy podría bajar. Y creo que todo el mundo piensa que Braulio es un gran director deportivo. Lo digo por poner en perspectiva, porque hoy quizás podría bajar Osasuna, habiendo fichado en el mercado de invierno a Raúl Moro y a Javi Galán.
2: Pues ya está.
0: Y habiendo,
1: vamos a ver, Forteza, por favor.
2: Fíjate, el Mallorca fichó a Raúl Moro y a Javi Galán.
1: O sea, vamos a echar a nuestro director deportivo por el descenso y vamos a fichar a otro director deportivo que viene de un descenso. Enhorabuena, Luis.
4: No, pero está comentando de Raúl Moro, que no ha jugado prácticamente nada. Y de Javi Galán, que tampoco
2: sería titularísimo. Pedro, sería titularísimo.
1: Bueno. Pero con esos fichajes que tanto destacáis.
2: Son excusas. Y Javi Galán también sería titular, por favor.
1: El Osasuna, está en peligro.
3: Como siempre.
1: El Osasuna está en peligro también.
0: Mira, lo único que digo es que la temporada se define en detalles, pequeños detalles, y que es verdad que va a ser una mala temporada, pase lo que pase, pero que por pequeños detalles el Mallorca hoy no está salvado.
3: Pero que Forteza,
1: pero lo que está haciendo Forteza otra vez es que
3: vuelves a ser peligroso porque eres muy tramposo, Luis. Está sacando hoy a Braulio, pero yo si quiero irme al descenso prefiero hacerlo con Javi Galán y con Raúl Moro que con Lumumbo y con Calumba. Es que prefiero irme al descenso habiendo intentado traer futbolistas que puedan aportar.
1: Yo no quiero ir al descenso. Yo no quiero descender ni con Raúl Moro,
4: va con mala leche,
1: ni con Raúl Santos.
3: Luis, eres muy peligroso.
2: Sigue por ese camino, Luis. Quitando culpas. Tiene 39 puntos.
0: Solo os estoy dando datos y os molestan un montón, ¿eh?
1: No os molestan. O sea, tú quieres fichar a un director deportivo que ha descendido el equipo.
2: Está a 3 puntos ahora. Es que no lo entiendo.
1: Yo no lo entiendo, la verdad. Fichamos.
0: Yagoba
2: se fue dejando al equipo a 1.
0: Claro, y con Yagoba a punto por partido.
2: Yo te digo hasta cuando estuvo él.
0: Con mi querido Yagoba, que firmaba punto por partido
2: y te vuelvo a insistir que De Michelis no es el principal culpable de esto. No es culpable.
0: Yo solo he dado datos
2: y los partidos
0: os ha molestado, pero un gol en el último minuto de penalti de Vedran Murici seguramente haría que hoy estuviéramos dependiendo de nosotros mismos para
1: claro, y si mi abuela tuviera ruedas sería una moto, Luis, claro. ¿Me entiendes?
0: Y ya acabo el tema de Michelis y lo que lo heredó a un punto del descenso y lo tiene ahora, que creo que son a 3.
4: La culpa fue mía, Juan. La culpa fue mía.
0: En rueda de prensa decía que el rumbo era punto por partido. hoy tendríamos 37 puntos pero, y serían buenos.
2: Se te ha quedado otro de la cabeza. Mira que hay cosas que analizar y hablar que sigues con esa frase.
4: Otra vez. No cambia.
0: Venga. Veo que molesta. Os molestan los datos, ¿eh?
1: Pero es que esos datos.
2: Sí, molestan los datos que tú quieres dar.
4: Hoy, cuando termine el partido, tienes que sacar los datos.
1: Exactamente, saca todos los datos.
4: Todo lo demás que digan no sirve para nada.
3: Lo que molesta son las trampas.
1: No, es que aquí, es que claro, en este partido, si hubiéramos marcado un
2: bolito. Dimito en este juego.
3: Perdona, Roca. Y las lecturas simplistas que hace Luis, porque claro, no es por el penalti de Murici en el Martí de Valero. No, es por eso.
2: Es por una temporada.
3: Es por el 0-2 en Pamplona, es por el 0-1 en Vitoria, es por el partido que te gana, que te empata aquí el Villarreal,
1: eso es
3: por el partido que te gana el Levante el
1: otro día,
3: por el partido que te gana el Getafe.
1: Eso no lo ve Luis.
3: Haces una lectura muy simplista de un error puntual del mejor futbolista que te ha mantenido vivo hasta el final.
2: Enhorabuena, le ganamos al Real Madrid.
1: Y al Rayo, también.
3: Discúlpame, Luis, discúlpame.
0: Yo solo digo que De Michelis, otro dato que os va a molestar es que De Michelis
4: en cinco partidos
0: en casa en Somos ha conseguido 11 de 15.
1: Muy bien, después del partido supongo le van a dar un premio.
0: Que parece que aquí es el único responsable de la situación.
2: Pero si todo el rato decimos que no es él, que son los de arriba.
1: Luis.
2: No los de arriba, los jugadores.
4: Luis. Es que no escucha.
3: No escucha.
1: Déjalo de Michelis.
3: No es culpa suya. Pero a ver, tendrás que reconocer que parecía que iba a reaccionar el equipo y no ha reaccionado. Porque si el equipo se va a segunda es que no ha reaccionado.
0: Claro. Yo creo que ha ganado más puntos.
3: Si hubiera ganado más puntos, se hubiera salvado. Si el equipo no se salva, no hay reacción.
1: De Michelis viene aquí para salvar al equipo.
4: Se está llevando a su terreno.
1: De Michelis llega a este juego. Llega al Mallorca.
0: Lo mejor de todo es que, como no he dado mi opinión, pues
1: pero
0: no
1: es que de Michelis, Luis. Pero esos datos los puedes guardar en la carpeta. ¿Me entiendes? Guárdatelos en la carpeta de Michelis. Vino aquí para salvar al equipo. Vino para salvar al equipo, Luis.
2: Bandera de Europa, si
1: vino
2: quieres.
1: Para eso. Y resulta que los partidos clave no los ha ganado. No los ha ganado.
0: Porque tenía que tirar de Orejuela, Calatayud.
2: Pero podía tirar de Lato y quiso tirar de Orejuela.
1: Pues entonces,
0: tiró de Lato contra el Elche y hizo un desastre por el cual no quise volver a ponerlo.
2: Entonces estás de acuerdo y no como decías hace tres semanas que defendías a Ortiz en que la planificación deportiva es un desastre. O ahora ya no estás tan de acuerdo con lo que decías.
0: Yo no creo
2: porque
0: que
2: el Mallorca se va a ir a segunda.
0: No creo que sea tan desastre.
2: Pues ya está, déjalo así.
0: Raíllo
2: ya está
0: lesionado prácticamente toda la temporada. Mateo Josep que
2: el Mallorca va a bajar y para ti todo será perfecto. El entrenador, la dirección deportiva.
4: Vamos, ni que Raíllo hubiese hecho una gran temporada.
1: Exactamente.
4: Un partido que ha estado.
1: Te recuerdo que antes de lesionarse.
2: Si llegan a quedar décimo, no sé qué dirías de esta plantilla y esta planificación.
1: Pero si hemos estado la mitad de temporada. A ver, Luis, hemos estado la mitad de temporada en descenso. ¿Qué me estás contando?
0: Pues mira, De Michelis ha estado cuatro partidos
2: de enero de 2025 en caída libre.
0: Efectivamente. Y había un denominador común,
2: ¿eh? Se han dado cuenta de lo que tenían que cambiar.
0: Había un denominador común.
3: Pero Luis, ¿estarás de acuerdo en que si el equipo desciende? Es que De Michelis no habrá conseguido el objetivo, ¿no? ¿Estarás de acuerdo en eso?
0: En eso estamos todos de acuerdo.
1: Está, ¿y entonces qué hacemos? ¿Le damos una medalla? ¿Le damos un premio o algo por haber ganado y sumado 15 puntos?
2: Ha empezado por ahí.
3: Es que la gran media de los puntos de Michelis, muy bien, perfecto, genial. Tienen más de un punto por partido, pero ¿de qué ha servido?
1: No ha servido de nada.
3: ¿De qué ha servido? ¿De qué ha servido, Luis? Cuéntame, es que te quedas callado. Es que ahora cuando no te interesa te quedas callado.
2: La victoria al Madrid. Nos va a dar igual la victoria al Madrid bajándose.
1: ¿Y Quique Sánchez Flores no llegó el mismo día que De Michelis, Luis?
2: Sí.
1: ¿Ah?
2: Y está salvado.
0: ¿Y el Alavés estaba en descenso?
2: Sí, y está salvado ahora.
1: Está salvado.
0: Estaba en descenso.
2: El Mallorca está salvado ahora.
1: ¿Y el Mallorca estaba en descenso cuando llegó De Michelis? El Mallorca estaba en descenso.
2: Ahora, ¿está salvado o no está salvado el Alavés? Está salvado.
1: ¿Y el Mallorca estaba en descenso cuando llegó?
2: Ha hecho su trabajo.
4: Pues se está haciendo perder los nervios.
2: Con una plantilla lamentable.
0: Lo bueno es que estoy muy tranquilo, Pedro.
4: Te lo quieres llevar a tu terreno.
1: Claro,
4: la pregunta sería, Juan, para Luis, es si realmente en la situación que estaba el Mallorca no hubiese necesitado otro perfil de entrenador para sacarlo de
0: eso,
4: la situación.
0: ¿Ves?
4: Que
0: ahí podemos estar de acuerdo en que creo que quizás no se tomó la ellos, decisión adecuada.
2: Para ellos un Quique Sánchez Flores, Pedro, era dar un paso atrás.
1: Paso atrás.
4: Pero es que yo,
2: el
4: es que,
2: perfil de Quique no gustaba.
4: Es que el equipo estaba en una situación que a lo mejor hubiese necesitado otro otro perfil de entrenador para sacarlo de una situación que, a ver, lo que dice Luis en parte tiene razón, en el sentido que
1: no se la ves,
4: que ha hecho una serie de puntos, pero es que al final eso la gente no va a recordar los puntos que hizo en las primeras jornadas, que
0: va a recordar el descenso. ¿Y qué tiene que hacer con un portero que no es capaz de salir de palo?
2: Hace tres semanas defendías a Ortiz.
4: No solo eso, Luis,
2: tres semanas, y ahora dices que el portero es malo, que no tiene plantilla.
0: El portero, portero ya he dudado de él desde el principio.
2: Eso es verdad, pero me refiero a todos los comentarios que haces, ¿sabes? En general de la plantilla. A Lubumbo ya no lo quieres comprar.
0: No tengo dudas.
2: A Asano ya no le quieres renovar, como decías hace dos meses que sí querías.
0: Tengo dudas de Lubumbo. Y Asano, evidentemente, su rendimiento
2: ya está.
0: Ha demostrado que no.
1: Vale, entonces,
4: Luis,
1: ¿qué?
4: Que el otro día el equipo en Valencia, en campo de Levante.
0: Estoy preocupado porque Miquel From Mallorca no ha puesto ningún tuit.
2: Se ha puesto y nos ha dicho.
3: Está tardando.
2: Absolutamente de todo.
0: Ah, pues a mí no me ha citado.
2: Hombre, no sé.
1: ¿Para qué te tiene que
2: citar? Nos ha dicho de todo. Miquel, sabemos que nos estás escuchando y no dejarás de hacerlo. No lo hagas, además, porque te queremos.
3: A mí tampoco me ha citado, ¿eh?
0: Ah, mira, dicho, en serio. Que Orden sois unos ventajistas, le dais a De Michelis y nada contra el CEO o contra el CES. Orden.
2: Hay pocos programas donde le den más a Ortiz y Alfonso que en la zona 10. Pocos.
3: Bueno, perdona, es que todo esto de De Michelis viene con la destitución o la dimisión de Ortiz y de Alfonso de fondo, Luis. O sea, lo de De Michelis es secundario. Lo principal es eso, que no sigan esos dos.
1: Bueno, pero yo en este caso no estoy de acuerdo, Roberto.
4: Pero que los protagonistas están ahí abajo.
3: Ya, bueno, yo no estoy de acuerdo, pero yo sí, para mí.
1: Bueno, para ti sí, pero para mí
3: no. Pueden seguir ni un segundo más, para mí, ¿eh?
1: Podríamos estar de acuerdo en lo de Pablo Ortiz, evidentemente, si el equipo baja. Para mí, Pablo Ortiz no debería seguir ni planificar el equipo en segunda división.
2: Fin de ciclo,
1: muy bien. Y el tema de Alfonso Díaz va por otro camino, es un tema económico. Es un tema económico. Y el tema económico, no hay ningún problema. En el tema económico, no hay, porque el Mallorca.
2: Pero cuidado, con eso. Cuidado.
1: Bueno, sí,
2: muchos años de pérdidas, pero sí, controladas, según ellos.
1: Sí, pero las pérdidas seguirán estando Alfonso o cualquiera.
2: El problema de Alfonso Roca no es económico, es social.
1: Bueno, pero te caerá mejor, tendrá más amigos o más enemigos. Roca. Pero al que le tiene que gustar, al que presenta los números en Estados Unidos en verano, va a presentar los números a Colbert. Y Colbert mirará los números.
3: Todo eso me da igual. En invierno, si hay que poner más dinero, que se ponga. Pero que lo que no puede pasar es un descenso.
1: Pero no se lo pidas a Alfonso. Pero no se lo pidas a Alfonso, Roberto.
3: Cierto, hombre,
1: estás engañando. Estás engañando, Roberto.
2: Junto a Steve Kerr y junto a su esposa. Ha venido Steve Kerr. A ver al Real Madrid, que es uno de los que forma el accionario. No, ahora verás. Sí. No, que había mucha sonrisita. Yo no sé si sabe lo que se están jugando hoy.
3: El mayor patrimonio de este club.
1: El Mallorca bajó segunda B,
3: que es la primera división.
1: El Mallorca bajó segunda B con esta gente, Y no hubo nervios.
2: Pues eso, que aquí los descensos duelen,
1: No, pero no hubo nervios. Ninguno. Ninguno. En aquel momento no hubo ninguno. Bueno, pero palmar dinero va a palmar siempre. O sea, es que llevamos toda la vida palmando dinero. ¿En qué año ha ganado dinero
2: ya está,
1: el Mallorca?
2: Es normal que baja el Mallorca, entonces ya está.
1: No, vamos a ver. El americano no se pone nervioso. Invierte lo que le da la gana y el momento que le da la gana. Y si baja, no se pone nervioso. Se puso nervioso en su momento cuando bajamos a segunda.
2: Yo creo que no sabe lo que no sabe lo que le espera.
1: Pues ya está.
2: No sabe lo que le espera al palco, o sea, no sabe lo que le va a venir encima si el Mallorca hoy desciende.
0: Juan, yo creo
2: que no lo sabe nadie.
1: Pero hace cinco años estábamos en segunda, Juanmi.
2: Sí, pero el Mallorca bajó en COVID, no había nadie en la grada.
0: Yo creo, Juan, que sí que se pone nervioso. O sea, un tío que dice que quiere tener al Mallorca en el top 10.
2: No va a venir nadie a la zona VIP.
0: Bajar hoy, claro que es ponerse nervioso. Y se pondrá el nervioso y se pondrá mucha gente, pues que pensará con el Mallorca.
1: A ver si
0: pues,
1: me entiendes.
0: Va a bajar la publicidad, van a bajar los VIPs.
2: Todo va a bajar.
0: Va a bajar el número de aficionados.
2: Hablando de VIPs, Roca, había bastantes pintadas y pancartas en los aledaños de Somos.
0: Te han quedado bonitas, Juan.
2: Te receto alguna. Sí, a mí. una era.
0: Es broma.
2: Líderes en VIPs, otra de directiva de dimisión. También hemos leído una de. Todos sabemos quiénes son los verdaderos culpables. Directiva de dimisión estaba pues pegada en los aledaños en forma de cartel y la ha retirado de la seguridad privada, que por cierto hoy hay bastante seguridad privada y hay un dispositivo especial por si baja el Real Mallorca, ¿vale? Y bueno, también alguna de Alfonso Presuntuoso, han jugado con
0: presuntuoso
2: un poquito...
0: ¿Presuntuoso por qué? ¿Es una persona presuntuosa?
2: Ortiz dimisión también, y también una de Vividores Premium Club. Alfonso, astrólogo, bueno, de todo.
1: En un descenso todos son enemigos, Juanmi. Yo esto ya lo hemos vivido anteriormente. Vamos a escuchar la de Micheli, mira. A ver.
5: Un placer.
6: Bueno, ¿cómo está ese vestuario? ¿Cómo se han encontrado a sus jugadores? ¿Qué porcentaje de fe hay ahí dentro?
5: Bueno, llegó el momento, así que estamos optimistas, sabiendo que dependemos de otras canchas, pero tenemos el deber y la obligación de estar pura y exclusivamente con la cabeza en lo nuestro, porque lo primero que hay que hacer es jugar bien y ganar. Así que intentaremos ir por la épica.
6: Hemos estado muy pendientes de ese 11 titular, porque ya dijo en previa que iban a jugar los 11 jugadores más preparados. ¿Ha habido alguien que ha levantado la mano estos días y ha dicho, mister, yo voy a esta guerra, cuente conmigo 100%?
5: Bueno, sí, la verdad que fue duro perder en Levantes, y a partir de ahí había que tratar de ir buscando cercanía con los chicos, con los jugadores, con el grupo, con el plantel, tratando de hacer entrenamientos competitivos, lúdicos, y despertarles de nuevo el optimismo. Y bueno, como dije ayer, creo que es un momento para que también los más experimentados, los hombres, por lo menos empiecen el partido. Y bueno, nada, hemos decidido arrancar así. Creo que el rumbo nos ha caracterizado dentro de lo que estamos acá, dentro de la jornada de las 12, bueno, con hoy de las 12 jornadas, creo que ha sido nuestra mejor versión, así que volveremos a intentar ser lo que fuimos en muchos de los partidos.
6: Son tres campos los que tienen que estar pendientes de los resultados que se den. ¿Cómo lo van a gestionar? ¿Tiene gente de su cuerpo técnico que va a estar con el pinganillo, con la radio? ¿Hay algún jugador que no quiera saber esos resultados hasta el final? Porque el descanso también puede venir, no sé si bien o mal, ¿cómo lo van a hacer?
5: Bueno, en principio nosotros, mi staff estará pendiente de nosotros, porque me ayuda a intentar que lo hagamos mejor entre todos. Después la gente se va a escuchar y creo que nos vamos a volver a hablar y a ver las caras en el descanso. Ahí creo que tendremos una certeza más cercana de lo que puede llegar a pasar, ¿no?
6: Pues Martín de Michelis, muchísimas gracias y que tenga mucha suerte, que consiga el objetivo.
5: Gracias, un placer.
2: De Michelis, bueno, pues dijo ayer que jugarían los más comprometidos.
1: Los más comprometidos, o sea, vemos que la alineación, todos los que salen están comprometidos, ¿no?
2: Sí, yo creo que dijo eso, no lo más preparado, sino lo más comprometidos, dijo.
0: Y hoy dijo que era un partido en el que jugaban los hombres, ¿no?
2: Hombría, que había que mostrar hombría, sí.
1: Muy bien, muy bien. Venga, vamos a hacer una pausa y volvemos rápidamente. Seguimos analizando este último partido del Mallorca de esta temporada.
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1: 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Estamos en la zona 10 en juego, a la espera de una jornada terrorífica que nos espera esta tarde noche, con un Real Mallorca que se juega el descenso a la segunda división y muy pendiente de otros tres campos: del Girona Elche, también del Getafe Osasuna y del Betis Levante. Ahí también va a estar el sueño de seguir en primera división para el Real Mallorca. Volvemos a Somos Ambiente. Luis, ¿esto se llena o no?
0: Pues la verdad que no, Roca, no te voy a engañar. De Engáñame. Momento, pocos aficionados están ya sentados en sus asientos. Hay poca gente que de momento pues haya cogido su butaca. Es verdad que hay mucha gente circulando.
2: Quedan
0: en los
2: 15
0: vomitorios.
2: Minutos, pero hay poca
0: gente. Aquí normalmente la gente aprovecha para entrar en el último minuto intentando hidratarse un poco en un día de calor como hoy. Y nada, los jugadores que se han retirado más pronto de lo habitual, suponiendo que es porque en el minuto
1: hay que estar
0: 53
1: cinco
0: o así, sí. Van a tener que estar ya en el campo, pendientes sí. De empezar todos los partidos a la misma hora en esa jornada unificada,
1: sí,
0: 9 de la noche. Así que vamos a ver qué acaba pasando.
1: Vamos a escuchar a Pablo Ortiz con los compañeros de Dazón, el de verdad, el de verdad.
16: Muy buenas noches.
17: ¿Qué tal? Buenas noches.
16: Bueno, es la primera vez que no dependen de ustedes mismos en la última jornada de la Liga, pero aún así, haciendo balance, haciendo autocrítica, ¿qué es lo que le dicen a la afición en un día como el de hoy?
17: Bueno, pues la afición, pues como toda la temporada, le pedimos que apoye al equipo hasta el último momento. Yo creo que lo han hecho durante todo el año y lo harán hoy. Es verdad, como tú dices, que no dependemos de nosotros, pero tenemos que hacer nuestro trabajo, que es ganar, y después pues esperar resultados.
16: No sé si le ha decepcionado que no haya gente comprometida en el vestuario. Martín de Michelis ha dado a entender que él sabe quiénes están y que también se sabe quiénes no están. En una situación tan complicada, no sé si esto le ha sabido mal.
17: Bueno, a ver, estamos con todos los jugadores, yo en este caso apuesto por ellos, apuesto por el cuerpo técnico y yo creo que no es tema ahora hablar de estas cosas.
16: Bueno, ¿y qué espera del partido de hoy? No sé si no tienen miedo de que no salgan las cuentas aquí, de que no se consiga esa victoria, de estar muy pendientes de los otros tres campos. ¿Cómo lo va a vivir usted? ¿Qué es lo que va a hacer?
17: Bueno, lo principal es aquí, es nosotros, es con nuestra gente, es hacer un buen partido, ganarlo, y lo que no depende de nosotros, pues evidentemente. Evidentemente estaremos pendientes, pero lo principal y prioritario es estar nosotros bien aquí.
16: Pablo Ortiz, pues muchísimas gracias y que haya suerte.
1: Pues nada, no ha querido mojarse ni cuando yo.
3: No ha querido,
1: No ha querido mojarse, dice que no es el momento y no quiere hablar de los jugadores, del compromiso. Yo creo que algo tendría que decir, Pablo Ortiz. Yo creo que algo tendría que decir.
2: Vaya pitada más feo, Roca,
1: Pitada más feo, bueno, empezamos.
2: Pitada brutal de la gente.
1: Jolín.
2: Cuando han recetado su...
0: Recitado.
2: Recitado, perdón, el recetado sí. Dicho.
1: Sí, de receta necesitamos, sí.
2: En el videomarcador, buena pitada.
1: Tengo por aquí un montón de mensajes de los oyentes.
2: Otra pitada alato, alato.
1: Vale. A ver.
2: Aplausos para Samu Costa. Quedamos atentos a cómo
1: a ver,
2: nombran a los jugadores.
1: A ver cómo va esto, sí.
2: Uf.
1: ¿A quién pitan? ¿A quién pitan?
2: A Darder.
1: Darder. Morlanes.
2: Mezcla.
1: División, no división de opinión.
2: Bueno, a ver, Asano, fuera.
1: Bueno, pues fíjate.
2: Perro acaban de decir.
3: Bueno, no termina de ser un jueguecito de la grada hoy, tampoco me parece que sea representativo.
2: No.
1: Hombre, representativo.
0: Pero a mí pítame durante los 90, jugándose la permanencia y habiendo opciones y ya verás.
1: Hombre, pero tiene derecho a hacerlo la afición, a pitar a quien quieran.
2: A ver si dicen a De Michelis.
1: A ver, un momento, a Don Prats, a ver qué dice.
16: Este vestuario.
18: Bueno, pues alto, ¿no? Al final yo creo que todo el mallorquinismo cree, mis compañeros creen y yo también creo en que pueda ser una noche muy especial y mágica que ya hemos vivido muchas aquí y ojalá pues se dé algo positivo para que podamos conseguir lo que todos deseamos, ¿no?
16: La gente va a estar pendiente de todo, de lo que pase aquí, también de lo que pase en Girona, de lo que pasa en Sevilla, de lo que pasa en Madrid. Tú como jugador quieres estar pendiente de lo que pasa en otros campos, ¿no? Tus compañeros también, ¿qué sensaciones hay?
18: A ver, la verdad que sí, que todo el mundo va a estar pendiente y cuando haya algo, alguna novedad en otros campos, pues yo creo que nos vamos a enterar. Sí que es verdad que siendo la última jornada y demás, pues sí que quiero estar pendiente lo máximo posible. Está claro que bueno, que no dependemos de nosotros, pero creo firmemente en que se pueda dar y en esta vida a veces las cosas que pasan que nos sorprenden es inesperado y por qué no confiar en ello, ¿no?
16: Abdón, tú llevas muchos años en este vestuario, eres de aquí, conoces mejor que nadie, ¿no? Lo que es este club, lo que es este escudo, has descendido, has vuelto a subir, has tocado lo más bajo, has visto también la gloria.
19: ¿Qué discurso se les dice hoy al resto de compañeros para salir con toda la energía y toda la fe del mundo?
18: Bueno, está claro que llevo 9 temporadas aquí seguidas, más las otras cuando estuve en la cantera y debuté por suerte en el primer equipo y demás. Y obviamente pues tengo mucha ilusión de que ganemos el partido, sobre todo por toda la afición, que este año pues ha estado de 10, no de 12. Y luego pues que hagamos nuestro partido, que al final somos profesionales, tenemos que sacar los 3 puntos y luego, pues como te he dicho antes, esperemos que todo se dé y podamos estar el año que viene en primera división. No hay más, al final, hablando claro, es así.
19: Pues a Tom Prats, muchísima suerte.
1: Pues nada, Tom Prats, ¿creéis que va a salir hoy a Tom Prats?
3: Puede que tenga minutos, pero Roca, lo importante mientras estamos escuchando a Tom Prats es que ha habido gritos de directiva de misión, ¿eh? No ha sido mucho tiempo, pero sí que han estado ahí, Juan Miguel.
2: Sí, exacto, sobre todo desde el fondo sur, pero también desde la tribuna alguno lo ha hecho. De momento no veo a Alfonso Díaz, tampoco a Pablo Ortiz. Pablo Ortiz hace un segundo estaba abajo con los compañeros.
1: Saldrán cuando empiece el partido.
2: Así que saldrán seguramente cuando empiecen el partido.
1: Sí. Ya la sabemos toda esta.
2: Y veremos qué pasa.
1: A ver, ¿qué te pasa?
20: Estoy con una micafónic.
1: Ah, vale. Justamente hoy.
20: No me deben decir muchas cosas hoy, gracias.
1: Pero justamente hoy. Una fonía de hoy.
20: El Borea Magadet, pues sí, de casa.
1: Bueno, una fonía extraña, ¿eh? Que te ha parecido ahora mismo, ¿eh? Justo ahora.
20: Pero bueno. Es Samuel de Greu, echen de la zona de...
1: No sabe peor todavía el que pueda descender el equipo, pero bueno, es lo que hay. A ver, tengo un montón de mensajes. Subimos el 23 de junio y descenderemos un 23 de mayo, dice Jeroni Obredó. Ánimo y espero que continuéis vosotros, que sois los más grandes, os echaré de menos en verano. Ni Ortiz, que no plantea bien el mercado, ni Alfonso, que no le pone las cosas sobre la mesa a los americanos. En fin, seguiremos sufriendo. Félix, Jolines familia, por favor no discutáis, coño, vamos a terminar bien, la culpa es un poco de todos. Y os recuerdo que Quique Sánchez Flores coge el Alavés porque Coudet se va a River, no porque le echaran. Venga, ánimo.
2: Otro. Salta al Mallorca a calentar.
1: ¿Alguien puede?
0: A calentar no, salta al campo.
2: Perdona, a calentar al campo.
1: Al campo. Sí, sí. ¿Alguien puede?
2: Estoy pendiente de Alfonso Díaz, perdona.
1: ¿Alguien puede callar a Luis, que es más pesado que un loro? Dice por aquí este...
3: nadie puede. Y nadie quiere, queremos que hable.
1: Es Marc, Juanjo premiado. Ya estamos aquí, atentos. Espero que si bajamos no despidamos al equipo entre aplausos como cada vez que pasa. Tiene razón, ¿eh? Tiene razón en esto.
3: Forteza. Ahora que están pendientes, ¿no? Eso es uno de los grandes momentos, Roca, del partido. Al final, a ver qué hace la reacción de la gente.
1: Forteza, cuidado con lo que digas, que Sauquillo es el abogado defensor de Ortiz. Te pegan, Pedro, te pegan.
21: Otra vez.
2: Y Ortiz hasta el final ha mantenido su discurso de que confía en esta plantilla.
1: Es que esto no se aguanta.
0: ¿Y qué tiene que decir, Juanmi?
2: No, es que tiene que decir eso, pero es que no se desvía ni un poquito del discurso.
21: Yo sigo pensando, Juan, que el Mallorca tiene una buena plantilla, que yo es también, corta, lógicamente.
1: Yo también.
2: Creo que tiene un buen once.
21: Se podía haber reforzado en el mercado de invierno, haber reforzado alguna posición, no tengo ninguna duda. Y que es un trabajo de la dirección deportiva. Pero de eso a que Ortel sea el culpable, porque no hablan de los fichajes que ha traído durante su estancia aquí. Claro. No habla nadie de Murici. ¿Quién fue el valedor de Murici?
0: O el innombrable, Pedro, o el innombrable.
21: Es decir, yo creo que se ha hecho un mal trabajo y los culpables aquí, si se desciende hoy, va a ser de todos. Es que yo no estoy excluyendo a nadie.
2: Es de todos.
21: Pero que realmente los que trabajan ahí en el terreno de juego y los que tienen que sacar los partidos son el cuerpo técnico y los jugadores. Es verdad que tiene su parte de culpa la dirección deportiva, todos tienen parte de culpa. Pero bueno, vamos a ver al final qué pasa y que todavía tenemos una bala ahí en la recámara. Vamos a ver realmente...
1: Una balita
21: pequeña, pero vamos a ver, cosas peores han visto.
2: Roca, no sé si quieres que aprovechemos estos 6 minutos que faltan para el partido para recordar las alineaciones.
1: Sí, claro que sí.
2: Que no hemos dicho la de Oviedo, pero volvemos a repetir la del Real Mallorca. De Micheli sale con Leo Roman en portería, Pablo Maffeo en el lateral derecho, Toni Lato en el lateral izquierdo, Martín Balín y Mascarey en el eje de la zaga, Sir Darder por delante, Samu Costa y Morlanes como interiores, enganche Pablo Torre arriba, Takuma Sano con Pablo Torre.
1: ¿Y el Oviedo?
2: En el Real Oviedo... sale con Moldovan en portería, no juega Aaron Escandey. Jugará Nacho Vidal, ex mallorquinista, en el lateral derecho. Alassane en el lateral izquierdo. Dani Calvo y Eric Bailey en el eje de la zaga. Coulambato, Fonseca en el centro del campo. Un grande, Santi Cazorla, capitán en la media punta, Reina y Chiara en las bandas, arriba Alex Forés.
0: Llega Alfonso Díaz al palco, también estaba Andy Colbert por ahí, he visto a Aritz Aduriz. Solo no he visto a Pablo Ortiz de momento, el resto se ha sentado ya en sus asientos esperando a que empiece este partido.
3: Y un buen cariñoso abrazo también por parte de Michelis y Santi Cazorla y también Fonseca, futbolista del Oviedo, con quien seguramente ha compartido momentos de Michelis, seguramente Cazorla en aquel Málaga, europeo, ¿no? Que a todos nos emocionó en su momento.
0: Sí, y también dijo en rueda de prensa que con el entrenador del Oviedo, con Almada, también había coincidido en México, enfrentándose a él cuando dirigía a Rayados.
1: Bueno, pero es un equipo descendido ya hace varias jornadas, se está despidiendo de la primera división. Y
2: hoy es el día de muchos jugadores, Roca, ¿eh?
1: Sí, hoy es el día.
2: Real Mallorca.
1: Sí, y quizás se despida, ¿no? ¿Eh? Último día.
2: Mira, así a bote pronto de la alineación. Con Leo tengo dudas. Maceo yo lo veo fuera. Sí. Valle tengo dudas.
0: Maceo se tiene que ir para cambiar de aire, sí, de ciclo y de todo.
2: Mascaré tengo dudas. Lato tengo dudas. Tarder yo creo que se queda. Samu fuera.
1: Sí.
2: Morlanes creo que se queda. Sí. Torre fuera. Sí. Murici en segunda tampoco fuera. Yasano fuera.
1: Yasano fuera, es verdad. Sí, sí. Esto es lo que va a suceder en segunda división.
3: En este 11 evidentemente esto, uno o dos como mucho. Yo creo que Valle sí que se puede quedar, porque ya lo ha hecho, ya se ha quedado en un descenso, y Darder seguramente también por aquello del escudo y de ser de la casa, pero el resto está fuera. Yo incluso Morlanes no lo veo, y Omar evidentemente no. No le han hecho oferta de renovación, en segunda no va a querer. ¿Por qué ha tardado Pablo Ortiz?
0: Todo esto creo que sería hacerlo la semana que viene, porque
2: sí,
0: quizá
2: mucho.
0: Puede que cambie algo.
2: Vamos a esperar y la semana que viene.
3: Ojalá cambie todo.
2: Habrá mucho lío.
3: Ojalá.
1: Pues vamos a ver.
3: Pendientes en Forteza de lo que pase en las otras canchas para comentarlo siempre en directo para los oyentes de Figo y Radio para que no se pierdan nada.
2: Dame buenas noticias, Luis.
3: Dame buenas noticias, Luis Forteza.
0: De momento no ha arrancado ningún partido.
2: Hombre, bien, menos mal, porque quedan tres minutos.
1: Exactamente. O sea, ya
3: ahora mismo estaríamos en segunda, ¿no?
0: Ahora mismo estaríamos en segunda.
2: Sí.
3: Bueno. Se podía prever.
2: Desde el partido de Levante estamos en segunda, sí.
0: Bueno, ya veremos.
2: Ojalá que cambie la cosa.
3: Será gracioso cuando, si por lo que sea, sean los resultados en el en el momento del partido, a ver cómo reacciona la gente también, ¿no? De los nervios que puede haber en el césped incluso, ¿no?
2: Es que cualquier, puede que se nos den todos, y este también, el Mallorca Oviedo, pero es que en cualquier momento puede cambiar todo.
0: Sí, no. Yo sobre todo Getafe Osasuna y el Girona Elche. Yo
2: el Getafe Osasuna, la verdad, no me inspira ninguna confianza el Getafe. Es el partido donde más dudo.
3: Yo también es el que más dudo.
2: Sí.
4: No creo yo que Getafe sea capaz de.
2: Y luego que pueda haber mil historias en todos los partidos. Es el problema de depender de tres partidos más.
0: A todo esto, el Betis sale con todo, ¿eh? Contra el Levante en casa, lo digo porque.
2: No, de bromas.
0: Sale con Fornal, sale con Anthony, con Ezabde. Creo que el único que no es titular habitual es Adrián, que es el portero. El resto, más o menos, todo.
4: Sí, pero hemos visto, Luis, los equipos que están ahí ya en una zona que no tienen nada que hacer. Por muy buenos que sean, ya no juegan con la misma motivación. Y yo creo que el Levante ahí tiene una oportunidad hoy de poder puntuar. Por lo tanto, lo que sí está claro que el Mallorca tiene que hacer su partido, ganarlo, sacarlo y esperar a ver qué pasa. No estar pensando ahora mismo que los jugadores, quieras o no, van a estar jugando el partido, pero van a estar atentos a lo que se escuche, la grada, mirarán al banquillo en muchas fases del partido. Bueno, es un día muy, muy especial y complicado.
1: Nos pita José María Sánchez Martínez, que nos ha pitado tres partidos esta temporada. Derrota con el Real Madrid 2-1, derrota con el Atlético de Madrid 3-0 y la victoria contra el Real Madrid aquí en casa 2-1. Y en el VAR, Javier Iglesias Villanueva, que nos ha pitado cuatro partidos, el empate ante el Atlético de Madrid en casa, la derrota ante el Barça fuera de casa, sí, la
2: y
1: derrota
2: Sánchez Martínez que tire los balones fuera, esto va a arrancar.
1: La derrota ante
0: esto,
1: Leche.
0: Raúl baja por sanción o cómo?
1: No, tiene ferry hoy, tenía ferry.
3: Tenía ferry, vale.
0: Nos perdonamos todo.
4: No se quiere mojar hoy en un partido tan complicado.
3: Pues va a ser bola para el Mallorca, la primera para el equipo de Martín Gastón de Michel y la bola para Pablo Torres, va a sacar el cántabro para el Mallorca.
4: 10 segundos.
3: en la primera bola para que se juegue el Mallorca la permanencia ante el Oviedo. Recuerden que necesita otros tres resultados: que gane el Girona, que gane el Getafe, que empate el Levante al menos en el campo del Betis, y aparte esta victoria contra el Oviedo.
4: Vamos, señores, vamos.
3: Recordatorio importante para los oyentes.
4: Vamos, que nos jugamos muchísimo.
3: Noche no apta para cardíacos, Pedro.
4: Cierto.
2: Hay que marcar, pero no muchos.
4: La gente está animada, de está momento atento. Está animada. La gente de la grada.
3: Ahí está ya Sánchez Martínez llevándose el silbato a la boca, mirando el crono.
4: Está esperando órdenes.
3: Esperando que sean las 8 en punto, las 9 en punto. Puntual tiene que ser. Va a hablar un momento con Cazorla.
2: Para bien o para mal, Roberto, quedan 2 horas de esto.
3: Sí. 90 minutos para que termine, para que se cierre una temporada.
2: Más, Pedro, esto quedará, una agonía, de verdad.
4: Quedará mucho más después del partido.
2: Sí, pero en 2 horas sabremos dónde estamos.
3: Ya. Y ahora sí, da el ok Sánchez Martínez, todo correcto. Las dos porterías, ok también. Balón para Pablo Torre. Ahora pita Sánchez Martínez. Acaba de arrancar el partido en el Mallorca Estadio Mosh. 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Esto es la zona 10 en juego. Vente aquí que te lo contamos todo. Mallorca 0, Real Oviedo 0.
2: Nada que ha silbado cuando salían los nombres de los jugadores en los videomarcadores, pero ahora apoyando ya a tope.
3: Ahí la va para Lato, creo que puede ser buena. Segundo palo, quiere poner el futbolista valenciano, la pelota le queda otra vez para Lato, deja para Manu Morlanes, aparece el Maño, la quiere poner el segundo palo, el balón vuela para Paloma Feo, no toca Paloma Feo, tocó a la Sam para Oviedo, se la queda Pablo Torre, ahí está combinando con el portugués Samu Costa, la tiene Samu, juega Samu, hacia atrás para Omar Mascaré y círculo central, en la izquierda aparece Lato, salido, recibe Lato.
4: Ha salido el equipo,
2: sí, ha salido bien.
4: Madre por todas, si es que no le queda otra.
3: ¿Cómo tiene que salir en torno al Mallorca? La toca Sano, será saque de portería. Tocó el futbolista japonés. Bueno, balón para el Oviedo.
2: Le cae la del pulpo ahora por parte de la grada, pero es que la manda un melonazo.
4: Pero no, yo creo que Lato tenía posibilidad todavía de dejar el balón, pisar el balón y dejarlo dentro.
0: Han arrancado todos los partidos que se juegan esta jornada. El último de los que nos interesa, el que lo ha hecho más tarde, ha sido el Girona Elche.
4: ¿Por qué será?
2: Nos interesa a los tres que hay ahí.
1: Nos interesa todo.
3: Uy. Saque de portería para el Oviedo. Arriba buscando el pechito de Ilia Chaira. El balón que deja correr. No llega Lato. Ahora sí lo va a hacer para el saque de lateral. Antonio Latorre. Para ponerla en movimiento. La pide Morlanes. Aparece el 10, Sergi Darder. El que recibe. Veremos quién será. Precisamente el 10, el mago Darzar. Recibe la pelota. La pierde. Recupera el Oviedo. Se la quiere llevar. Ahí va Elías metiendo un poquito de velocidad. Una marchita más al partido. La tocó Manu Morlanes. Será lateral para el Oviedo.
4: Lo que sí está claro es que el Oviedo juega sin ninguna presión.
3: Ninguna.
2: Claro.
4: No va a jugar.
1: Final Fetters.
2: Querrán dar una buena imagen para acabar la liga.
1: Sí, Final Fetters. Sí, buscar contratos también.
2: Por cierto, hay muchos aficionados del Real Oviedo. Llenan la grada visitante, que es verdad que es muy pequeñita, pero yo creo que hay unos 200.
3: Día bueno para venir a Palma, Juan Miguel.
2: Sí, ojo. Fin de semana en Palma.
3: Ahí robo Morlanes, puede ser buena la contra. Batacuma Sano, la quiere poner a Sano. Sano Morici, Morici dentro del área, no llega. El Kosovar, la pena, esperaba el Corsario. No llegó la pelota franca para él. La puso bien a Sano. Primer aviso del Mallorca.
0: Buena jugada del japonés, ha intentado poner, no ha llegado Murici.
4: La ha salido abajo el centro.
3: Una pena, ¿eh?
0: Metida la afición, ¿eh?
3: Sí.
2: Sí, muy bien la
4: hombre,
2: afición.
4: Hombre, es lo que tienen que hacer.
2: Ahora tienen que estar metidos.
4: Todavía quedan 90.
2: Ya habrá tiempo por si hay que criticar y, bueno, y ya
4: queda,
2: está. Sí.
4: Queda todo el partido para. Todavía no estamos.
3: Y mucha silla vacía, ¿no, Luis? O sea, yo creo que serán 16, 17, me parece, me da desde aquí. Pero
0: no creo que lleguen.
3: No. Veremos.
2: No creo.
3: Saca más feo para Darder. Aparece el 10. Silencio, Luis. Te lo digo hoy. En el último partido. Shh, que la tiene el 10. Balón para Martín Valle. Está arriba. Buscando la diagonal de Takuma. Sano puede ser buena. Ahí está apareciendo Bailey para robar la pelota al japonés. Recupera el Oviedo. La tiene Colombato. Colombato juega para Alassán. Colombato es. Llame Colombás, ya lo sabéis.
2: Sí. Buen jugador.
1: ¿Quién, Colombás?
3: Hombre de marketing de la federación. El speaker a tiempo completo.
1: Sí.
3: Del Real Mallorca, DJ. De hecho, hoy pincha.
1: También.
0: Y corta.
3: Y pone música también después.
4: Es completo este, ¿no?
1: Lo hace todo, sí, sí.
3: Hay fiesta todo. Y creo que pincha a las 11, ¿verdad?
1: No hay una fiesta donde no esté él.
3: No.
0: A las 11 no llega, ¿eh?
3: Pues yo lo he pensado, pero creo que pincha a las 11. Eso dice el timing, ¿eh? El...
1: Sí.
3: Eso dice el cartelón, Luis.
1: Tendrá que salir corriendo.
2: Alguien luego, si no, ahí en la cabina.
0: Quizá tiene un doble, porque yo no entiendo cómo puede estar en tantos sitios a la vez, ¿eh?
3: Hombre, yo he hecho mis cálculos. Si se va en moto desde aquí, desde el estadio, 10:30, puede llegar, ¿no? Más o menos se acaba. Si no hay mucho alargue.
0: Bueno, pues el partido acaba a las 11:45. Si no se alarga nada, Roberto, ¿no? A las 10:30.
3: Igual tendrá un sustituto para que. Sí,
1: también. Si no hay
3: para
1: problema,
3: que esos últimos 10-15 minutos. Sí, sí. Si no pasa nada, tampoco el speaker tampoco es tan importante. No meten los goles.
2: Le pide al equipo que apriete la salida del balón del.
4: Porque el Oviedo está arriesgando mucho atrás. Juega sin ninguna presión e intenta salir jugando. Yo creo que el Mallorca puede tener alguna.
0: Pues el gol del Betis, Roberto. Gol del Betis.
3: Veremos
0: si hay VAR o no, pero de momento.
2: A ver, el Levante necesita puntuar, ¿eh?
0: Parece ser que hay gol del Betis. Veremos si.
2: Si quiere asegurarse la permanencia, necesita puntuar. El
3: pero si gana el Mallorca, salva el Levante.
2: Sí,
1: sí, si gana el Mallorca, salva el Levante. Sí.
2: Pero lo que más le conviene es no estar, claro, no estar pendiente del Mallorca.
3: Eso es, puntual.
2: Y sacan un punto ahí y ya está.
3: Pero empieza pronto lo del Betis, marcando. Sí, sí. Mal asunto, ¿eh?
2: De momento empezamos mal.
3: Lo peor que nos podía pasar.
2: Sí.
3: La tiene Pablo Mafeo, Carmine, Becerra, Luis. Tocarán hoy después de quién, de los Taburete, de los Carolina Durante, de los Ars de Bogotá. Carmine Becerra. Bola para Morici, será saque de córner, esquina para el Mallorca, va para allá Pablo Torres.
2: Yo me imagino que De Michelis habrá dado instrucciones claras a sus miembros del cuerpo técnico de, oye, en la primera parte, callaros, claro. No nos digáis nada y ya en el descanso verán cómo está la situación.
3: Ya, pero es casi eso inevitable, sí. Alguno está con el móvil seguro, Juanmi, es que...
2: Ya, pero es que si no, que no llega adentro.
3: ¿Sabes? Alguno está con Figo y Radio, la pone Pablo Torres, segundo palo, bola mucho la pelota, puede llegar Martín Valle, envío de Samu Costa, ese envío del eslovaco. El balón que quería quedarse Manu Morlanes, aparece Toni Lato, la deja correr, será saque de lateral para el Mallorca, sacará Toni Latorre.
4: No hay que volverse loco tampoco, hay que jugar.
3: Ya, pero esto es un mazazo gordo ya, Sauquillo, en el gol del Betis. Es que.
4: No, pero.
0: Vamos a ver que puede que haya VAR, ¿eh?
2: Me duele el corazón, Luis.
1: Todavía no ha subido
0: el VAR, ¿eh? Revisando no el gol del Betis.
3: La tiene Leo Román, Riquelme jugando para Martín Valle. Aparece el eslovaco, juega por derecha, Paloma Feo. La tiene Lorma Feo, primero de San Juan de Espí, la bola en largo. Buscaba Murici, no encontró al Kosovar. Ahora la cabeza de Samu Costa, la toca para que se la quede Santi Cazorla. Ahora recibe, recuperando para el Mallorca, Samu Costa jugando para el círculo central, donde recibe Sergi Darder. Este juega para Sano, que abre. Perfecta la apertura para Toni Lato. Ahí está Toni Lato, quiere jugar por dentro para Manu Morlanes.
4: Va a llegar el gol, va a llegar.
3: Viene Morlanes, la pone al segundo palo. No llegaba Murici, muy largo esa pelota. Se la queda Santi Cazorla, la rompe arriba. Va a llegar Martín Valle, va a recuperar para Mallorca. Bola para Leo Román.
1: Está en plan tranquilo, Oviedo, ¿eh? En plan tranqui, muy tranqui.
2: El Mallorca de momento está dominando totalmente el partido.
1: Oviedo no
3: el guión que se esperaba, ¿no?
1: Pedro? No pone resistencia, hombre, tampoco.
4: Normal.
1: No hace nada el Oviedo,
4: pero,
1: no está haciendo
4: nada. Pero fíjate que hoy, cuando lo que hemos hablado de los últimos partidos, estamos jugando un poquito más directo, ¿eh? No está pasando, no está pasando el balón por el medio campo.
3: Pero es que ellos están a medio gas, Pedro.
1: Fíjate que ellos son el colista.
4: Estamos buscando los de arriba, que el otro día nos faltó tanto el Getafe como el Levante.
1: Pero vamos,
3: se la lleva Samu Costa.
4: Bien Toni Lato hoy, está entrando por ahí la banda.
3: Sí, sí. Traspasa divisoria Manu Morlanes, recibe Toni Lato, ya llegando otra vez a casi línea de fondo, la quiere poner segundo palo. De pechito a la San, directamente a las manos del guardameta de Oviedo.
2: Ha habido gol al final en la cartuja, lo que, Luis.
0: No, sí, después de...
1: ¿No? Yo creo que no.
4: Lo que espero es que
0: no suba. Sí, Roca, que ya está 1-0, sí, han revisado durante 2 minutos el gol.
4: Que el equipo aguante los 90 minutos, que no vaya a querer hacerlo todo ahora en...
2: Sí, 1-0.
0: Gol de Abder.
4: Al principio, y que sea capaz de aguantar físicamente todo el partido, porque es verdad que aunque ya no hay sol, pero que hace muchísima calor.
3: Bueno, le hemos visto al Levante hacer machadas más grandes esta temporada, o sea, vamos a confiar también, ¿no?
2: Vamos a confiar.
3: Sí, pero bueno,
2: Levante ahora mismo necesitaría un gol porque no gana el Mallorca, ¿eh? Necesitaría un gol por si acaso.
3: Sí.
2: Para empatar.
3: La tiene Leo Román, Riquelme.
4: Tranquilos, que esto acaba de empezar.
3: El cuero para Omar Mascarey. Otra vez para Leo Román. La pedía el 10. La pedía Darder. Si recibe el 10, ya sabe Luis. A callar. La pelota para Omar Mascarey. Había sido habilitado por Samu Costa, juega por dentro para Darder. La pelota para Toni Lato. Toni Lato jugando con Asano. Buena la descarga para Sergi Darder. Se la lleva el 10. Silencio Luis, juega para Asano. Asano en el piquito. Ahí está Darder. Darder quiere poner el segundo palo. Buena bola para Murici. Cabezazo de Murici. No llega nadie al segundo palo. La pedía Asano.
4: Era muy difícil.
3: El pirata quiso ponerla, yo creo, de nuevo.
2: Aplaudes, Omos.
3: Al segundo palo será saque de puerta. Era buena acción del corsario.
2: Aplaudes, Omos. Y también lo hacía Martín de Michelis, que de momento parece contento con lo que está haciendo su equipo, que sigue diciéndole que presione la salida de balón.
3: Estamos ya en el 8 y medio primer tiempo, te lo cuenta Freeway Radio, la zona 10 de juego, 0-0, Mallorca 0, Oviedo 0. Recuerden que está ganando el Betis 1-0.
1: Sí.
3: Por lo tanto, ahora mismo Mallorca estaría en segunda.
1: Sí, correcto.
3: El cuero para Paloma Feo de Pechito.
21: Estamos como al principio, Roberto.
3: No, sí, estamos peor.
2: Sí, porque el Mallorca no ha marcado, no ha marcado su gol todavía.
3: Ya, pero estamos peor que al principio porque está perdiendo sí, el Levante.
2: Exacto. Entonces, bueno, ahí ya nos deja con un marcador que nos manda segunda, si el Mallorca marca.
21: Pero antes del inicio del partido estamos en segunda.
2: Sí, pero es verdad que estamos un poco peor porque
21: pues Betis. Yo me baso en eso.
2: Sí, bueno, hay que ser optimistas, Pedro. Esperar, si no, nos vamos ya para casa en minuto 9.
21: Claro, hay que esperar. Mallorca está haciendo bueno lo que tiene que hacer, ir a por el partido y ganarlo. A partir de ahí luego
2: pero ya depende de la gente sabe que ha metido el Betis.
3: Claro que lo sabe la gente y se apaga la gente.
0: Si la gente no se está escuchando en el campo hoy, ¿cómo no lo vas a ver?
3: Evidentemente, hoy todos con Figur Radio.
2: Todos, que miren hacia la cabina de Figur Radio.
3: Que se giren hacia la cabina aquellos que están escuchando ahora mismo Figur Radio, la zona 10 de juego. 0-0 el Mallorca, 1-0 el Betis. No nos viene bien ese resultado. Joel Elías Chaira. La pelota para Colombato, quiere ponerla, línea de fondo, la pone, pero toca en Omar Mascarell, va a ser, creo que es saque de esquina para el Oviedo.
21: Sí.
3: A la esquina el Oviedo, la puso pierna derecha, el futbolista.
1: En algún momento reaccionará el Oviedo también, tendrá su momento,
3: Yo es que me imagino también los nervios de los futbolistas del Mallorca. Es que es una noche de muchos nervios, Roca. Es que hoy
1: y basta,
3: es un día para que te tiemblen las piernas, Roca.
1: Y basta que le genere un par de ocasiones el Oviedo para que salgan los nervios, Basta que le genere un par.
3: Se tiene que notar el equipo que se juega algo y el que no se juega nada.
2: Mallorca el otro día desciende mentalmente. Es verdad que hoy es un día de tensión, pero
0: la segunda parte del otro día
2: tampoco.
3: Aquello fue

0: Sí.
1: Sí, y yo creo que hoy... Y hoy ellos lo van a saber también enseguida los resultados, ¿eh?
2: A mí me sorprende que el Betis haya salido con todo, ¿eh?
3: Mira el cambio de orientación para Toni Lato. Toni Lato jugando para Mormolanes, le devuelve la pared, la quiere poner Lato, Lato, Lato, Lato, Lato, Lato, dentro del área Lato, no llega Burici.
4: Qué bien está entrando por esa banda.
1: Sí, ¿eh? Está sí, jugando sí, bien Lato.
4: Es sí, está cargando el juego por allí por banda izquierda porque es que...
3: Lato Cuasano sobre el piquito, sí. Aparece Manu Morlanes. Se la frontal, aparece el 10, la tiene Sergi Darder jugando para Murici, el taconazo que no sale. Se la lleva Dani Calvo. Dani Calvo jugando con su delantero para que reciba. Ahora Santi Cazorla, la tenía Alex Forés. El balón que recupera Pablo Mafeo, juega para Martín Ballen. Y este con Leo Román, vuelta a empezar del Mallorca. Estamos ya camino del 12, primer tiempo 0-0.
4: Santi Cazorla va andando, pero va.
0: Sí, está recibiendo muy fácil, ¿no? Sergi Darder cuando baja a recibir y tiene balón Leo Román, sí. Se abren los centrales y prácticamente nadie le persigue, ¿eh? O sea, le dejan recibir.
1: De momento Girona y eso no se mueve el marcador, ¿no, Luis?
0: Ha marcado el Real Madrid, no sé quién ha marcado, pero ha marcado el Real Madrid. Pero si no el resto de resultados de momento no se mueven.
1: No nos interesaba. El Real Madrid que juega en el campo del Valencia, la bola para Omar Mascarell. La tiene el Ecuato Guineano jugando para Samu Costa, el cambio de orientación, demasiado largo. Ese envío para Toni Lato no va a llegar a controlar el futbolista. Ex del Valencia, va a ser saque de lateral para el Oviedo.
2: O sea, a alguien le interesa, ha metido Gonzalo en el Real Madrid para el partido contra el Athletic.
1: Bueno, pues no.
0: De Micheli soy con outfit muy casual, básico. Sí, camiseta básica.
2: Ya, se está preparando, ¿crees ya?
0: No lo sé, pero
1: austeridad para segunda ya.
0: Parece que sus outfits han ido devaluándose al igual que adaptando. Las posibilidades de salvarse del Real Mallorca.
1: La camisa adaptando. Pasó a ser camiseta ya.
5: Vamos a ver, Roberto, ¿en qué minuto estamos ya de partido?
1: Los pantalones ya no son skinny. Ya no sienta tan bien esa...
5: ¿En qué minuto, camisita, Robert?
1: Luis, perdona, Roca, pensé que nunca ibas a preguntarme. Estamos pasándolo mal, sufriendo, porque está empatando el Mallorca 0-0 al paso por el 13, primer tiempo. Real Mallorca 0, Real Oviedo 0.
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5: Volvemos a Somos, pendientes de este Mallorca 0, Oviedo 0, Robert.
1: Estamos ya cerquita del cuarto de hora de partido. Está jugando Pablo Feo por derecha, la quiere poner dentro del área para Murici. No va a llegar, llega antes Bailey. La quería buscar a San, a ver si la pelea va a sacar. Que salga esa pelota, no será saque de esquina porque tocó un futbolista del Oviedo. Será saque de lateral para el Mallorca.
4: Que se duerme a Sano, se duerme. Tenía posibilidades todavía de girar y poner ese balón.
2: Está muy lento a Sam, pero...
4: Ha evitado ahí un saque de esquina, lo Oviedo.
1: Ahí la pone Samu Costa. Llega directamente a las manos de Moldovan. No llegaba Takuma Asano en ese envío desde la derecha. De Samu Costa, el portugués, la puso. Atrapó Moldovan.
5: Ha marcado el Alavés 1-0 ante el Rayo.
4: Sí, pero el Alavés no tiene...
1: No afectaba ya, ¿no?
5: No afecta, simplemente información.
0: Bueno, pero creo que
1: si, de servicio.
0: Si el Rayo es uno de los equipos que está en plazas europeas, ¿no? Lo digo por el Getafe y si le bastaría con no ganar.
1: Puede ser que afecte en ese sentido. Bien apuntado por parte de Luis Forteza, la bola para Murici. La descarga es buena para Darder. Aparece el cántabro Pablo Torres, pierde la pelota. Recupera el Oviedo, se la quiere llevar. Bien, ahora cuidado Alex Forés en velocidad. Sigue marchar el 19 en la casaca del Oviedo, delante de Martín Valle, quiere marcharse. Juega por dentro para Cazorla, la frontal, está en el balconcito. Se equivoca Cazorla, puso con pie a la izquierda la pelota, la corta Toni Lato.
4: Le cuesta
1: Lato,
4: mucho.
1: Ahora Morlanes para Pablo Mafeo.
4: No, pero es que cuando tiene que correr Cazorla es cuando le cuesta a él. Lo que sí está claro que no tiene que recibir ahí cerca del área, porque ahí sí que tiene muy, muy buen golpeo.
1: Está el cambio de orientación para Toni Lato de nuevo, bastante participativo en estos primeros ya 16 de partido. Primer tiempo 0-0, Mallorca 0, Oviedo 0, está ganando el Betis. Estamos en segunda.
2: Madre mía.
1: Te lo cuenta Figui Radio. Pierde la pelota a Sano.
2: Juega medio.

0: Paz, Pedro, ¿no? Takuma Sano.
1: Pero si no está, Juan Miguel, no lo estás viendo durante toda la temporada.
2: A ver, tampoco debe ser fácil que en un partido como el de hoy, cada balón que toques te estén pitando.
1: Pero o sea, ¿qué os sorprende, Luis? ¿Qué os sorprende? No,
3: no. Pero, te lo estás ganando, te lo has ganado a pulso, Luis.
4: Pero por una vez voy a estar de acuerdo con Luis. Es decir, me parece que hoy no es el día para pitar a un jugador.
1: Ya, Pedro, no, lo que no es el día es para ponerlo, Pedro.
4: Pero necesita.
0: La gente está con el equipo.
4: El Mallorca necesita ganar hoy. Vamos a dejar que el equipo juegue. Que trabaja, que haga el partido que tiene que hacer, sacarlo y luego ya cuando termine el partido.
0: Pero la gente está con el equipo. Lo que pasa es que Asano lleva cuatro balones que ha perdido. Bueno, eso es lo que no aguanta la gente.
1: No es que no sea el día de pitar, es que no es el día para ponerlo. Punto, Pedro. A ver, Samu Costa, bola para Asano. No, ahí está. Mira. Ahí lo tienes. Asano le pega. A punto Asano. A punto en el disparo, pierna derecha, se marchó cruzado. Cerquita de la cepa del palo de Moldovan, a punto el Mallorca.
0: Y se hace el gesto de aplaudir.
4: ¿Cómo se explica que hace 30 segundos estábamos criticando a Asano y ahora no, todo el mundo
0: ha perdido cuatro balones de cuatro que había recibido? Bueno, Pedro, no, pues, ¿qué quieres? Sí. ¿Que le alabemos?
4: Todo el mundo falla.
1: Pedro, ¿puede hacer un hat-trick a Asano hoy que no va a cambiar mi parecer con respecto al futbolista?
4: Soy muy malos.
3: Malos.
2: Díselo, Pedro, tú que has sido profesional, que has vivido partido con muchísimos aficionados en los campos.
4: Que hoy no es un partido normal.
2: Dile a estos junta letras, que se piensan a que si lo hicieran ellos serían mejores. Díselo, Pedro.
4: Pedro, hay que estar ahí abajo.
0: Lecciones mejor.
2: Que desde la barrera los toros son muy fáciles, díselo.
4: Pero aparte de eso, que hay que estar ahí abajo en un partido de tanta trascendencia. Sí,
1: Pedro, alguna vez.
0: Pero es que Asano, justamente.
4: Sí, es internacional.
1: Pedro, ¿alguna vez has jugado alguna vez alguno de estos, Pedro, con tanta tensión, jugándote el descenso en la última jornada?
4: Pedro. En la última jornada, no.
2: Pero el descenso.
4: Pero ha habido momentos de ascenso, de descenso, y no es fácil.
0: Le meten presión a Leo Román para que saque el balón desde atrás.
4: Es complicado. Y luego estás viendo al contrario, que está descendido y que parece que se está jugando hoy la vida.
0: Ahora viene Asano, ha ido a recuperar, se esfuerza, eso es lo que quiere la gente.
1: Habló Torre para Samu Costa, la frontal. Sobre el balconcito, juega otra vez el cántabro, abriendo para la derecha. Donde recibe Pablo Mafeo, la pone con zurda, no es buena. Queda corta, la pelota para Darder, con el pechito en bolsa. Quiere jugar Darder, la tiene el 10, silencio Luis. Está rodando una buena película, la deja correr. Samu Costa se equivocó porque no interpretó esa jugada. Vedat Muriqi,
4: claro, ahí
1: recupera sin embargo, Omar Mascarell.
4: No estaba atento Muriqi ahí.
0: No.
1: Pablo Torres para Martín Valle, juega por dentro para Darder, se da media vuelta, buen reverso, quiere poner la pelota para Samu Costa. Es buena bola, la deja correr. Ahí está, le cae a su derecha, no es la mejor. Viene Samu Costa a la frontal. Recibe Pablo Torres, puede ensayar el disparo, le pega Pablo Torres. Da en Dani Calvo, otra vez bola para Samu Costa dentro del área. Ahí está Samu Costa para el Mallorca, puede ser buena. La quiere poner Samu Costa, juega para la derecha, recibe Mafeo. Mafeo la va a poner, queda corta, la saca Dani Calvo. Cazorra con la cabeza, despeja la San.
4: Que tardan demasiado.
1: Que esa es complicada. A ver, la bola para Bailey. No quería tocar a Sara. Hay falta de.
0: Poca cosa de Sara ahí, ¿eh? No ha hecho mucho.
1: Falta sobre Dani Calvo. Balón para el Oviedo.
0: Ahora sí, pero ha empezado mal el partido. Ahora se ha enganchado el partido porque la gente le ha metido caña.
3: Luis, cuéntame algo, Luis, así, por Pedro. Favor.
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0: No hay buena noticia.
1: ¿Cómo suena en tu boca, Juan Miguel?
0: El sabor del Mediterráneo te espera.
3: Te espera, y lo que nos espera ahora es el segundo gol del Betis ante Levante.
0: Gol del Betis, sí.
2: Fue gol del Betis, 2-0, durísimo esto ya, ¿eh? Salió con todo el Betis. Un Betis.
4: Mira qué silencio hay en el estadio. Mira,
0: y ahora alguno se va a calentar.
1: ¿Eh? Ojo, me sale anulado, ¿eh? No sé
0: ojo,
1: si es.
0: Ojo.
3: A ver. Sí, sale como anulado.
2: Anulado. Venga, que hay vida, señores, que hay vida, vámonos.
0: Gol anulado al Cucho Hernández.
1: Ahí liga.
2: Venga.
1: Samu Costa para Morrón, está golazo perfecto para Darder, aparece el 10, viene por el círculo central. Cabalgando rápido, como le gusta a Roca, cabalgando. Ahí está Darder, se le queda para Toñigato, la va a poner el segundo palo muy larga. No llega nadie. Era imposible la que buscaba Toni Lato. Será saque lateral para el Oviedo.
0: Pero lo está haciendo bien Lato, está llegando mucho. Está metiendo balones todo el rato, solo falta que uno sea más preciso.
2: Sí, creo que está pasando un poco, ¿no?
0: A lo que canta toda la grada, ¿eh?
3: A ver qué cantan. están animando.
1: Alfonso vete ya,
3: Alfonso vete ya, Alfonso vete ya, ¿eh? Sí. sí, animando.
0: Ah, de momento no le ha caído nada, creo.
1: Alfonso vete ya.
0: Directiva dimisión, creo que le incluye, pero se están cebando un poco con Alfonso Díaz, el CEO de negocio del Real Mallorca.
1: A ver, esa pelota va a ser para el Real Mallorca porque considero Sánchez Martínez que fue falta a favor de Martín Valgen o sobre Martín Valgen. Sacará Samu Costa. La pelota para el portugués.
5: Déjala hablar y pasa.
3: Vamos, Pedro,
1: pasa,
3: vamos.
1: El balón, no toca, hombre.
3: Dale caña, Pedro.
1: Samu Costa para Samu en la diagonal. Sale Moldován. ¿Se la puede comer Moldován? No. Aguantó bien el embiste de Takuma Asano. Será saque de puerta para el Oviedo. Sacará Moldován al paso por el 22. Primer tiempo 0-0. Mallorca 0, Oviedo 0. Está ganando el Betis. El Mallorca estaría en segunda división.
3: Sí, señor. Seguimos en segunda división.
4: Bueno, está ganando el Betis y los demás, de tanto Girona y el Getafe, siguen
1: empatando. Por eso estarías en segunda. Tanto,
2: o sea, y al Mallorca le cantan esta de huevo.
1: Ahora, a ver, ahora. Murici entra el área, la pone Murici. Tapó bien el Oviedo. Se la quiere llevar Colombato. Se la lleva Alassane. Alassane inicia la carrera.
0: Salvo, creo.
1: Traspasa divisoria. Juega para Elías Chaira. Cambiado de banda. Viene Elías encarando sobre Paloma Feo. Se quiere marchar del primero. Le aparece Martín Valgen. Ahí sale a su paso también Samu Costa. La bola de Colombato. Cambio de orientación. Hace la derecha para que reciba Nacho Vidal. El control no es bueno. Delante de él está Toni Lato. Ahí está Nacho Vidal. Ex mallorquinista. Juega para Colombato. El balón para Colombato. El cuero que enviaba directamente Elías Chaira en la diagonal. Aparece Lato para ponerla arriba. Se equivoca Lato, no llega Pablo Torre. Pone la cabeza a Martín Valle. ¿Quién la baja al suelo? ¿Quién la pone al piso, Luis? ¿Quién, Luis?
2: De momento esto es un ping-pong, ¿no? Un paintball.
1: Bola para Santi Cazorla. Apareció el que más calidad tenía de los 22. El balón para Murici. No hay falta. Deja seguir el colegiado. La apertura para Manu Morlanes. Viene el 8 en la casaca del Real Mallorca. El cuero para Manu Morlanes. Juega con Toni Lato. Estamos ya en el 23 y medio. Toni Lato sigue meter por dentro. Queda corto el envío. Saca Colombato. Toca con la puntita Pablo Torre. Juega Omar Mascarell rápido para Darder. Apertura banda derecha. Recibe Paloma Feo. La tiene Paloma Feo. Juega para Darder. Le tapa ya Santi Cazorla. La bola otra vez para Mafeo. Un poquito largo ese envío. La va a poner Paloma Feo. Recorta Paloma Feo. La esconde Paloma Feo. Quiere ponerla Mafeo. La pone segundo palo. Llega Murici. Moldován. Moldován, el remate de Murici. Picado abajo. Era buena del corsario. Ha atrapado Moldován.
4: Era buenísima.
2: Tremendo centro de Pablo Mafeo. Sí.
4: Le ha salido al centro el remate cuando él tiene una precisión en el golpeo de cabeza. Pero bueno.
0: Y ahora cantaba jugadores mercenarios el Fondo Norte, pero la gente, las tribunas han silbado. Yo creo que ahora no es el momento de ese cántico. Y la gente se lo ha reprochado al Fondo Norte.
3: Calma,
0: si es que al Fondo Sur, perdón.
3: Hay que pedir calma a la gente, ¿eh? Que esto queda mucho.
4: Por eso, yo creo que hay que estar.
0: No, la gente, bueno, evidentemente han visto. Es que no es el momento. Luego ya habrá tiempo. Es que ahora
1: queda
0: no.
1: Mucho, pero cada vez queda menos para que se consume. O sea,
0: sí, eso sí, estamos cierto, viendo. Pero bueno.
1: Está ganando el Betis, está empatando Girona.
0: Ni siquiera ha metido gol. Vamos a ir un poco con el equipo. Y luego ya veremos.
1: Claro, es que lo primero era esto, Roca. El primer trabajo es este, el tuyo.
3: Claro, tienes que hacer tus deberes, luego ya los demás. Claro.
1: Es que si no, ya no hace falta ni mirar. O sea, no,
3: exacto.
1: Entonces, vamos
3: a ver. Claro, estamos mirando el Betis, pero resulta que nosotros no estamos ganando. Ese es el problema.
0: No, de momento no le está saliendo
1: ningún resultado a Mallorca. Ya le exigiremos al Levante.
2: Ya, pero donde tiene que darse es en el 90 y de momento más o menos los tanteadores están ajustados.
0: Estamos en minuto 24. Entonces,
1: el suelo futbolista de Oviedo, Cayo Colombato, hay falta de Darder.
3: Esta ocasión era clarísima para el Mallorca, ¿eh? La más clara del partido.
0: Tirar el muñeco.
1: Era buena, ¿eh?
3: La más clara del partido.
4: Extraño Murici.
0: Sí, es que no está centrado.
1: Es que le ha salido centrado.
3: Le ha dado en medio al muñeco.
2: Está en el expected goal, suma mucho.
1: Va a sacar el largo Moldován. Busca Elías Chaira.
0: No suele fallar esa.
1: Toca Martín Valle. De pechito otra vez más feo. ¿Cómo te gusta el pechito, Luis?
3: Hoy no está, hoy no está.
1: El cuero para Samu Costa.
3: Hoy no está pechito.
1: No,
2: bueno, tranquilo.
1: Hoy no está el pechito. Tranquilo. La bola para Pablo Torre. Apertura Toni Lato. Apertura Toni Lato. Aparece Toni Lato. Otra vez Toni Lato. Todo de Toni Lato. Está tarde Toni Lato. La pisa Toni Lato. La esconde Toni Lato. La juega Toni Lato.
3: Un buen rato.
1: Todo Toni Lato.
3: Todo el rato.
1: Roca, todo de Lato. Todo el Lato.
0: No quería Lato, aquí lo tienes.
1: Aparece Lato, toma Lato. Querías Lato, tienes toma Lato. Ahí la bola para Pablo Torre. Otra vez para Lato, Roca.
3: Lato y
1: ahí
3: medio.
1: Tiene Lato.
0: Parece que es broma,
3: son
0: pero
3: dos.
4: Está participando
3: que
4: muchísimo.
3: Que son
1: Parece que es cachondeo, pero no, Roca. Juega con máscara y para Martín Valle. Y tal, ya sigue el cambio de orientación.
3: Estamos jijijaja,
4: ¿eh? Hoy no hay jijijaja. Hoy no hay mucho.
1: Hoy, sinceramente, no hay mucho jijijaja.
3: Hoy
1: hay bastante llanto. ¿Vas a llorar, Forteza? Si se da el descenso, ¿llorarás, Forteza?
2: No.
1: Vienes ya concienciado, ¿no?
2: Ya he dicho que yo solo lloro por alegrías del Mallorca.
1: Vienes llorado de casa, bien.
3: Hay una cosa que hoy no sonará, por lo menos,
1: ¿Qué es el?
3: ¿Firmas el empate, Luis?
0: ¡Madre mía! Eso
2: ¡Nos hemos librado, Roca! ¡Nos hemos librado! ¿Qué?
1: Hoy no, porque hoy no vale. No,
2: ¡qué
1: vale,
2: alegría! Vale. ¡Qué alegría no escuchar esa pregunta!
0: Y algunos seguro que se lo ha pensado.
1: Hoy no, porque no vale. Pero sí puede escuchar un posgol de Oviedo, Luis.
3: Eso es.
1: ¿Es así?
2: Sí.
1: Y esperemos que no se dé.
2: Quiero escuchar un posgol de Levante, pero de momento no, ¿eh? De momento sigue ganando el Betis 1-0, minutos 27... En la Cartuja.
1: Se giraba Santi Cazón, la juega hacia la derecha, recibe Nacho Vidal. Nacho Vidal, qué gran nombre, Luis.
3: Sí. Sí, todo grande. Sí,
2: grandes películas, ¿eh?
3: Todo grande.
1: Todo grande.
3: Todo grande. Todo grande.
1: Balón de Moldován. Cabeceaba Santi Cazorla. La ha pedido otra vez Colombato. Recibe Sergi Darder. Está oteando ya el horizonte. La bola para Tacón Masano. Buen balón dentro del área. Sana. La puso atrás. Será córner. Tocó Bailey. Será córner para el Mallorca.
0: Muy buen pase de Sergi Darder, sí. Y buena decisión de Asano, ¿eh? Podía tirar, pero tenía la posibilidad de pasársela a Murici. Creo que ha estado bien.
1: Va a sacar Pablo Torre para la saca de esquina. Estamos ya en el 28, primer tiempo, 0-0, te lo cuenta Figo y Radio. Esto es la zona 10 en juego. Con todo el deporte siempre. Es la radio del deporte, que alguien me lo niegue. Roca.
3: No hay un ser que lo pueda negar esto. No hay ninguno, no hay un humano.
1: A ver la bola, Pablo Torres, saca en corto para el córner. La pedía Tacón Masano, devuelve para Pablo Torres. Sobre el piquito, la pone Pablo Torres. Balón para el segundo palo, no llega nadie. Despeja el Oviedo, llega Pablo Torres ahora en la frontal. Quería quedársela. Reina para el Oviedo. El balón va a ser desviado, yo no creo que sea falta eso, va a ser saque de banda para el Mallorca, ¿no?
0: Saque de banda para el Mallorca.
3: Hay mucha gente.
2: Canta si se puede, somos.
3: La gente está mirando los móviles.
0: Que no me gusta nada.
3: Constantemente los móviles para ver los marcadores, pero claro, si tu equipo no está ganando.
4: Está todo muy paradito, ¿eh?
1: Si estás escuchando Figo y Radio, no te estás perdiendo nada. O sea, la gente que esté escuchando en el estadio.
0: Yo dejaría el móvil y escucharía Figo y Radio.
1: Sí. Vas a tener los goles al momento.
3: Ha marcado la Real.
0: Que tiene que meter el Mallorca, si no da igual lo demás.
3: Ha marcado la Real 0-1 ante el Español. No afecta.
1: Vale, no nos afecta.
0: Nada, cero.
4: Se nota que hoy los partidos clave se mueven muy poquito el marcador, ¿eh? Hay nervios.
3: Sí, sí. Bueno, nervios.
4: Hay muchos nervios, nadie quiere perder.
3: O no nos hagamos daño, ¿entiendes? Sí.
1: Qué bien lo hizo Samu Costa, ahora va a ser falta favorable al conjunto de Martín Gastón. La pondrá desde la derecha. Buena maniobra de Samu Costa, que se marchó de dos futbolistas. Dos pitó la falta Sánchez Martínez.
4: Lo que sí está claro que, según se están dando los resultados, estamos cerca de poder lograrlo. En caso de que saquemos el partido y que el Levante pueda en algún momento.
0: Aún no ha metido el Getafe ni ha metido el Girona.
4: Bueno, por lo tanto,
3: pero tiene que ganar el Girona, ¿eh? Al Elche.
1: Estamos el a tres goles. Bueno, cuatro con el nuestro.
3: Sí. Ah, pero hay dos campos casi que no. Nada.
1: Pero yo os digo una cosa.
4: Que no hay ningún partido cerrado en el sentido
1: de Pedro. Pedro,
0: en el minuto 29, Pedro.
1: Me vais a decir ahora que es pronto y que es normal, que hay mucho nervio, mucha tensión. Esto está para que estuviera ya 2-0, ¿eh? O sea, el partido de hoy aquí en Somos es para que estuviera ya 2-0. Sí, y luego ya ver los toros desde la barrera.
3: Pero no lo estaba, Robert.
1: Pues, tranquilo. Pero no estamos, es que no estamos ganando.
4: Ya llegará, ya llegará.
1: Pues os digo una cosa, yo esto sí que no se lo perdonaría al Mallorca, ¿eh? O sea,
0: lo
1: que.
0: Es que 29.
3: Es que si hoy no gana, vamos.
1: No ganar hoy al Oviedo, Juan Miguel.
0: No, es verdad, claro.
1: Es para, de verdad, depurar responsabilidades, ¿eh?
2: Hay un cooling break, una pausa para la hidratación. Hace mucho calor aquí en Somos.
3: ¿Sí?
2: Y no sé, Pedro, si crees que quizás el hecho de que Nacho Vidal esté en la banda derecha esté permitiendo que Toni Lato reciba y juegue tanto y tenga tanto protagonismo en esa banda.
3: ¿Me puede contestar?
2: Porque es jugador del Mallorca y no quiero decir, ahora estoy haciendo conjeturas, pero no me extrañaría que yo, si hubiera sido compañero suyo, le hubiera dicho: oye, Nacho, tío, si no te sabe mal.
3: Oye, Nacho, ¿no? Tío, sí.
2: Sinceramente, soy ex compañero suyo.
1: No,
2: yo le hubiera dicho,
1: no es ninguna tontería.
2: Nacho, ¿sabes la que nos estamos jugando? Vale, hemos sido colegas.
4: Luis, lo que sí está claro que según lo que estamos viendo, yo creo que el Oviedo quiere jugar y deja jugar. Es decir, no está presionando, no, le está, no, dando, no está, le está dando al Mallorca la posibilidad de atacarle.
1: Con más razón, no entiendo que no hayamos ya abierto el marcador.
4: Vemos a un equipo Mallorca mucho más ofensivo, con mucha más presencia en área rival, y eso lo tiene que sentenciar el Mallorca.
3: A ver,
4: no se va a quedar parado el jugador del Oviedo para que nosotros marquemos. Por lo tanto,
3: esto,
4: bueno, yo creo que el Mallorca tiene que seguir por el camino que va. Es cuestión de que hagamos el primer gol.
3: A ver, Roberto, ¿en qué minuto estamos?
1: Pues estamos con el juego detenido en Somos, porque hay cooling break, como le gusta decir a Luis Forteza. Estamos ya en el 31 y medio, casi 32 de partido. Te lo cuenta la zona 10 en juego. 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Mallorca 0, Real Oviedo 0.
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3: Seguimos en Figo y Radio Deportes, pendientes del Mallorca, Mallorca 0, Oviedo 0. No hay goles, Roberto.
1: No hay goles, no se mueve el marcador, te lo estamos contando en Figo y Radio. Bola para Morlanes, la va a poner desde el costado izquierdo. Deja para que sea Tonilato finalmente que la ponga desde la lateral. En ese balón que había salido por el costado. Bola para Darder. Darder quería jugar para Asano. Asano quería devolver en corto para Morlanes. Recupera el Oviedo. Sale con calidad el Oviedo. La tiene Reina. Juega para Cazorla. Cuidado que es buena la contra para ellos. Viene Cazorla con velocidad. Ahí está Cazorla. A la derecha recibe. Es Ilías Shaira. La va a poner Ilías. Balón para el Oviedo. Cuidado dentro del área. No llegó de milagro Reina. Tocó un futbolista de Mallorca. Va a ser saque de puerta, dice el colegiado. Menos mal. Nos beneficia.
0: Se quejan los jugadores del Real Oviedo. Tampoco mucho, la verdad. Pero Sánchez Martínez dice que saque de puerta, sacará Leo Román.
2: Y buena jugada y buena ocasión del Oviedo. El Mallorca tiene que ir con cuidado con esas transiciones.
1: Sí, llegan con peligro, ¿eh? Va a sacar Leo Román.
3: A ver si nos vamos a llevar un susto,
2: ¿no? Todavía. Se ha plantado en área contraria.
1: Sí, muy rápida esa transición. Le hicieron daño ahí. A espaldas también desde el costado del alto que le puso. Desde la derecha un buen balón dentro del área.
3: Es que era un 5 contra 4.
1: A ver la bola de Leo Román arriba. Buscaba la cabeza de Vedat Lunici. Llega Samu Costa. La quiere tocar Morlanes. Cabecea Morlanes. Juega Tonilato. Roca Tonilato.
3: Todo el rato.
1: Morlanes, no, Morlanes para Murici. Murici con Samu Costa. Samu Costa se da media vuelta. Quiere jugar para Pablo Mafeo. Recibe Pablo Mafeo. Está encarando ya sobre el lateral izquierdo Reina. Jugando ahora con Mafeo de nuevo Samu Costa. La bola para el 23.
0: Le cuesta un poco más ahora al Mallorca, ¿no, Pedro?
4: Sí, bueno, es que Mallorca sale bien a la contra cuando roba en medio campo, con el equipo un poquito más abierto el Oviedo, pero cuando se repliega el Oviedo le cuesta muchísimo más. Ten en cuenta ahora que está jugando con 9 jugadores por detrás del balón. Ahí el Mallorca es cuando empieza a tener más dificultades.
1: Se cuela para Santi Cazorla.
4: Está claro que hoy está participando mucho en el juego y eso se nota. Sergi Darder es el que tiene que intentar desde ahí mover al equipo y llevar el juego de un lado a otro. Bueno, yo creo que hemos tenido alguna ocasión, no muchas, pero algunas claras sí que hemos tenido. Hay que seguir insistiendo y hacer el primer gol que le dé un poquito más de tranquilidad a un equipo que está, pues, en un partido complicadísimo, ¿no?
1: De vacaciones ya, Pedro. El Oviedo está de vacaciones. Estamos ya en el 35-0-0, Mallorca 0, Oviedo 0. El Betis está ganando, recuerden, 1-0. Estaría en segundo el Mallorca.
3: La gente está muy nerviosa, Roberto, en mensajes. Normal. Está todo el mundo tenso. Normal.
1: De todas formas... Sí, yo entiendo, es un día de nervios, pero...
4: Cuidado,
1: Ilías dentro del área. Ilías dentro del área, la pone para quién, para Reina, llega Lato. Se la queda Reina en la frontal, le quiere pegar Reina. Toca un futbolista, Mallorca va a ser saque de esquina. Se envenenaba esa pelota, va a cazarla para la esquina. Decía Roca que...
0: Están entrando un poco las dudas al
1: medio. Que es un día de nervios, de tensión, lo que queráis, pero... Que un poco, creo ya que el mayorquinista se había hecho la idea, ¿no? O sea, sí. yo creo que todos.
0: Hombre, ¿no? Ya cuando tu propio entrenador y también los jugadores, entiendo que en caliente, pues bajan un poco los brazos. Pero siempre, el club esta semana no ha hecho nada.
7: Pero siempre te queda esa esperanza de que el equipo pueda.
2: Del ICC.
1: La esperanza ellos no la tenían, Pedro, porque no han hecho nada ni para que se llene el
2: estadio. Lo que pasa es que no somos tontos los mallorquinistas y un 92% de probabilidades de bajar, pues claro. son muchas.
3: Hay gente que le duele.
1: La pone Cazorla, la pierna izquierda, Bailey, al remate no llega, la saca Samu Costa.
3: Hay mallorquinistas muy aférrimos que hoy no quieren ver descender a su equipo en casa.
7: Puede ser.
3: Hay muchos, ¿eh?
1: Cuidado, a ver, Murici la contra, va Murici, Murici contra el mundo, Murici con Asano también. Ahí está la retaguardia, balón para Asano. Un poquito larga, se le queda larga, está con Asano, viene el japonés. Bien. Una bicicleta, pie izquierda, golpeo arriba, deficitario.
7: Lo ha hecho muy, muy bien. Lo que pasa es que en el disparo final ahí no ha tenido tanta precisión, pero lo ha hecho perfecto. Lo único, el golpeo. Se le ha ido un poquito arriba, ¿eh?
0: Ahora lleva varias jugadas muy buenas a Sano, pero le noto un pelín lento todavía.
7: Hay que tener en cuenta, Juanmi, que un jugador que lleva muchísimo tiempo, claro, sí. No ha tenido continuidad, ha tenido mucho tiempo
0: falta sin de ritmo, jugar, ¿no?
7: Exacto.
1: Saca el Oviedo, la tiene Ilias, pierde Ilias porque recupera una máscara y aparece Toni Lato jugando para Darder. Creo que hay falta y debe haber cartulina, ¿para quién? ¿Para Santi Cazorla? ¿Puede
0: sí,
1: ser?
0: Para el capitán, Cazorla, primera tarjeta del partido.
7: Bueno, ha ido ahí.
2: No, para el número 23.
7: Se la podía haber evitado.
0: Ah, pues está hablando con
3: Fonseca.
1: Sí, para Fonseca.
0: Con Cazorla, pero es para Fonseca, dorsal 23.
7: Yo creo que no lo ha llegado a tocar.
1: O sea, el balón para el Mallorca, la va a poner Darder. Estamos ya en el 37. Está pasando rápido la primera parte, Roca, para ti.
3: Sí, para mí está pasando rápido. Está acabado, pero más porque estoy pendiente del resto de marcadores que del
1: normal,
3: partido de Mallorca.
1: Normal.
3: O sea, está pasando
2: pues, Roca,
3: rápido por esto.
2: Algo así, una musiquita alegre italiana.
3: ¿Te gustaría? ¿Te gustaría?
2: Per favore.
3: Per favore.
7: Los centros de hoy.
2: Prego, Roca. Yo voglio música italiana.
1: La cucina de la mamá.
2: 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Prego.
1: Grande Luigi, grande Luigi, grande Luigi.
2: Prego de leche.
3: No hay manera.
0: Madre mía.
2: Gol de leche.
1: No me digas, Luis. No me digas.
3: Pues sí.
0: Todo mal.
1: Pues nada.
0: Gol de leche. Bueno, el Girona es que necesita ganar, si no está en segunda cuando.
1: Gol de leche, señores.
2: Pues gol de leche. Bajón tremendo.
0: Nada está saliendo. Ni el Mallorca, ni lo del Getafe.
7: No, pero no sé.
0: Pero a mí.
2: El Girona necesita dos, ¿eh? No uno, dos.
0: Sí.
1: Pero Juanmi, de todo, lo que más grave parece es esto, lo de Somos. Que el Mallorca no pueda ganarle.
3: Álvaro Rodríguez.
0: La segunda parte y un rato de la primera, pero.
3: Álvaro ha marcado. Alvarito ha marcado.
1: ¡Cuidado, Oviedo! ¡Ha puesto las manos Leo Román! ¡Ha puesto las manos Leo Román! ¡Sale rápido el Mallorca! ¡Ahora bola para Vela Murici!
0: Está muy adelantado.
1: ¡Ahí está la carrera del Corsario!
7: Vamos.
1: ¡Ya le viene a cerrar de Nicalvo! ¡Va dentro del área Murici! ¡Murici le pega a correr! ¡Saque de esquina! ¡Se cabrea Vela Murici! ¡La tuvo bien, pero le cayó a pierna derecha! ¡Ha tapado bien Dani Calvo! ¡Corre!
2: Y Somoy lo sabe, ¿eh? Somoy ya sabe que el Elche está por delante. Veo mucha gente hablando con sus compañeros de silla. Así que, nada, más difícil todavía.
0: Vaya patada ha dado Murici a la publicidad. Está bastante cabrado porque sabe que no están saliendo las cosas estos últimos.
1: También el Girona
0: partidos.
1: Tiene tela, o sea, se sabe que sí. Si ganan se salvan.
2: Bueno, pero están ahí por algo también, ¿no?
7: Es lo que ha dicho Luis, es que el Girona está en una dinámica negativa, que no saca los partidos, le cuesta muchísimo. Al final.
0: Nadie veía mayor que Girona descendiendo y míralos.
1: Más feo el segundo palo, vuela mucho, se aprieta nada.
2: Yo creo que Moldovan está pidiendo que le marquen un gol desde medio campo, porque
0: sí,
2: está muy adelantado. Y en esas pérdidas del Oviedo, si algún jugador del Mallorca fuera listo,
0: Y el que parece que también sabe que ha metido el Elche es Abdón, ¿eh?
2: Sí, está en el banquillo.
7: ¿Sabes lo que está pasando también?
2: De espaldas al campo, no quiere ver nada.
0: Las caras de la gente, un poema.
7: Mallorca va a acusar un poquito el esfuerzo físico el segundo tiempo, sobre todo también por la temperatura de hoy.
0: Sí.
7: Yo creo que no está llegando el gol, pues psicológicamente todavía se le va a poner más difícil. Bueno, yo creo que sería pues importante dentro de la situación como está todo, ¿no? De que Mallorca hiciera un gol antes de irse al descanso. Sería lo
0: mejor.
1: Lo hombre, mejor. Sería lo suyo.
0: Un poco de presión ya, también por ahí a los demás.
1: Sería sí. lo suyo, juega Darder para Malmas Carey. La pedía Toni Lato abierto.
7: Pero vamos que la gente.
1: Recibe Toni Lato, juega para Molares, el bueno, Molares, atrás Murici, Sano. Nadie.
0: No entra, ¿eh?
1: La saca Dani Calvo, era buenísima.
3: Ya ha sacado unas cuantas Dani Calvo, ¿eh?
0: Sí. Jugador veterano.
7: Es verdad que están muy atentos ellos en defensa, ¿eh?
3: Sí.
1: A la carga el Mallorca va a darder.
3: Y nosotros
1: jugando para Samu Costa. Costa retrasando para Martín Valle. Martín Valle jugando para Mascarey. Va Mascarey. Otra vez recibe Lato, abierto en banda. Seguramente con ese carril que ha dicho Nacho Vidal. Vente por aquí que te voy a dejar todas. La bola para Morlanes, no llega Morlanes, llega Darder. Banda derecha, Pablo Mafeo. Dentro del área la pone Mafeo, segundo palo, no llega Sano. Corre gol. Cogiendo un balón al segundo paro en el 42 de partido, primer tiempo. Ahora sí, haciendo los deberes, marca el Cántabro, marca Pablo Torre, marca el Mallorca. Mallorca 1, Pablo Torre, Real Oviedo 0.
0: Se viene arriba la afición del Real Mallorca, consciente de que esto de momento tampoco es que sea suficiente, pero gran gol de Pablo Torre, que estaba totalmente solo. No
2: tenía pase de Mafeo.
3: De Mafeo que no lo ha celebrado, ¿eh?
0: Torre que
3: Mafeo.
0: No ha fallado, ¿eh?
2: Mafeo. No lo ha celebrado prácticamente ningún jugador del Mallorca, porque ya saben que la situación es la que es. No es día para celebrar nada y bueno, de momento el Mallorca que está cumpliendo con
0: sí, su ahora mismo el Mallorca salvaría al Levante.
3: Sí, correcto.
1: Sí, por eso mismo era tan
0: que no meta muchos más ahora mismo.
1: Tan delicado el tema, porque ganando tú salvas al Levante.
0: Claro. Entonces, el Levante ahora no tiene necesidad, pero claro, imagínate que le mete el Oviedo al Mallorca y el Levante de repente se ve en segunda. El Levante tiene que ir a por un punto. Tiene que ir a meter un gol.
3: Sí, y el Mallorca no encajar, ¿eh?
1: Pero claro. Para que el Levante se viera en segunda, creo que tendría que estar ganando el Girona, ¿eh?
0: Sí, pero es algo que puede llegar a pasar en la segunda parte.
1: Sí.
0: Pero entonces, si quieren garantías.
1: Bueno, está dándose lo que tenía que darse aquí en Somos, que era ganar el Mallorca, ¿sí? Está ganando de momento. 1-0, gol de Pablo Torre.
3: Ahora sí ya, puedes mirar otros campos. Ahora sí puedes mirar otros campos.
1: Claro, ahora ya
0: con mantener esto ya te valdría para lo tuyo, al menos.
3: Sí. Tú has cumplido y ahora falta el resto.
0: Sí.
1: Esto era lo que pedíamos, un golito. Si es que sí, ya está, ahora calma.
0: Pero, bueno, queda mucho.
3: Queda mucho.
1: También era lo más difícil.
0: Sí.
1: Juega Darder. No, era Toni Lato. Balón para Samu Costa. Samu Costa acaba de marcar el Mallorca. Está ganando 1-0, pero recuerden, estaría en segunda división porque está ganando el Betis. Y está ganando el Elche.
0: Es que el problema de haber fallado con... que ha adelantado hasta el portero de Oviedo.
1: Murici, Morlanes. Morlanes por la izquierda. Aparte sobre el piquito. Pone el segundo para ese balón. La saca Alassane. El control de Cazorla. No sé si le hizo aposta, pero salió perfecto para Elías Chaira. La bola para atrás, ya para que juegue Reina con Colombato.
7: Ya te digo yo que quiso hacer eso.
1: Calidad, ¿eh?
0: Sí.
1: Estamos ya en el 44 y medio.
0: El problema de haber fallado contra rivales directos es esto.
1: Claro.
2: Si al final nos va a venir del partido del Levante.
3: Y dale.
0: Sí, pero bueno.
1: No, porque está ganando el Elche, Luis.
0: Fallamos en el campo del Levante, que no se podía hacer. Un empate te valía.
2: Si hubieras empatado ahí.
1: Ah, te refieres, se nos va a venir del campo del. Vale, sí, vale. No, sí, no te entendía.
2: De no haber gestionado bien.
7: Ahora no podemos estar pensando si hubiese.
1: Pero también te hubiera venido del campo de Martínez Valero, porque claro, ellos no hubieran sumado dos. Es
2: que ya, pero
0: le ganas al Madrid, sí, también. Es que
3: y si te hubiera tocado a Primi, no estarías aquí tampoco, Luis.
2: Errores garrafales en defensa, ¿eh? Yo creo que eso es lo que va a contar.
3: Pero es un cúmulo de cosas, es un cúmulo de cosas.
1: También habrá que decir en algún momento.
0: Tres de añadido.
1: Que es. Yo qué sé, creo que es algo. Cuidado, Sano puede marcar el Mallorca. Sano dentro. A Sano al lateral. A Sano al lateral de la red. Bueno. Se tira al suelo, espero que no sea nada físico.
0: Solo,
1: Iba a decir Roca.
2: Pues gol de Levante, Roberto. Gol de Levante,
1: vámonos,
2: Roberto.
1: Gol de Levante.
0: Vámonos.
1: Pues gol de Levante, Luis.
0: Vámonos.
1: Pues gol de Levante, Luis. Pues gol de Levante, Luis. Gol del Levante. Gol del Levante, necesitaríamos la victoria de Girona y la victoria de Getafe. Gol del Levante.
2: Y pide a Tom Prats que la gente anime aquí la afición. Todo el mundo mirando el móvil. Gol del Levante, se celebra, puño cerrado. Mira, mira, cómo suena.
1: Iba a decir que consuelo de tonto Roca es que igual bajas a segunda con 42, que con 42 normalmente te suele salvar.
0: Ya, es lo que dijo de Michelis, va a ser la excusa.
3: Díselo al Depor que bajó con 43.
0: Ahora hay que esperar que el Girona haga lo suyo también.
1: Vuelve, si se puede, Somos. Está ganando el Mallorca, está empatando el Levante. Ahora nos falta lo de Girona y lo de Getafe. Balón para Reina. La tiene el Oviedo, circulando el equipo de Almada. El cuero para Cazorla. Cazorla quiere ponerla a segundo palo. Ese balón va directamente a la cabeza de Toni Lato.
0: Muy bien.
1: La quería pelear Nacho Vidal. Estamos ya en el 46 y medio. ¿Hasta cuándo nos fuimos, Juan Miguel?
0: Hasta el 48.
1: Pues hasta el 48 queda un minuto y medio.
7: Yo creo que hasta De Micheli está sorprendido. No sabe ni dónde está. Está mirando a la gente, al banquillo, a ver qué está pasando.
3: Nos quedan dos resultados, todavía. Nos quedan dos resultados.
0: Sí.
3: Nos quedan dos partidos todavía.
0: Es que el Girona tiene que ganar como sea.
1: Pelota para Moldovan. Moldovan la quiere poner directamente a Cazorla. Llega Reina, pero puso el cuerpo perfecto. Paloma feo.
0: A mí el del Getafe es el que menos.
7: Tiene que ganar el Girona, tiene que ganar el Getafe.
2: El Girona tiene que marcar dos. Para mí es, lo he dicho antes.
1: Ahora ya se ha puesto el chino.
2: Era el más difícil.
0: Sí, claro. Se ha puesto difícil.
1: Getafe, sí, pero a priori no era más difícil porque el Girona, si ganaba, se salvaba.
0: Ya, a mí el que me da la mala espina es el Getafe. Es una que no lo veo claro.
3: El Getafe tiene que ganar y tampoco lo veo claro, efectivamente.
2: Bueno, el Getafe ahora mismo empatando va a Conference.
1: Bueno, pero tenemos lo de Levante. Vamos a confiar en Girona y en Getafe, ¿no?
2: O sea, no queda otra.
0: Y a Osasuna también le va bien el empate ese.
7: Esto es importante, Juan. Ya empieza la gente a creer, ¿eh? ¿Has visto que dicen podemos?
0: Yo de momento prefiero no ilusionarme mucho, la verdad.
3: Calma, Pedro, sincero, calma. Pedro. Calma,
0: porque luego la hostia puede ser grande.
3: Sí, exacto, la hostia que te puedes pegar.
1: Es que el Girona le dé la vuelta al marcador.
2: Mira, ha salido Raíllo también, hablando con alguien del banquillo, lleva el peto puesto y había salido a calentar. Supongo que le estaban comunicando pues que Levante va empatando, pero aún así faltan dos goles en Girona y mínimo uno del Getafe.
3: Juanjo Premiado está tan nervioso que me está narrando el partido y los demás partidos a través del WhatsApp.
1: Morales para Lato. Lato la puso atrás, recibe Fonseca.
3: Tremendo, tremendo,
1: final. Descanso en Palma. Aquí estamos haciendo los deberes. Está ganando el Mallorca, pero no le vale porque no se da lo que quería en las otras canchas. Mallorca 1, marcó Pablo Torre. Real Oviedo 0.
0: Al descanso el partido. Se quedan los suplentes del Real Mallorca. La gente de momento bastante tranquila. Con el bocadillo, no están saliendo todas las cosas, pero bueno, quedan todavía 45 minutos para intentar conseguir ese milagro.
2: Y la grada entera que prácticamente está con el móvil en la mano, consultando resultados, mirando cómo está en la clasificación ahora mismo el Real Mallorca, que sería equipo de segunda división la temporada que viene. Va a tocar 45 minutos de mucho nervio, mucho estar pendiente de otros campos. Veremos si el Mallorca hace los deberes. De momento, 1-0. Gol de Pablo Torre.
3: Pedro López Auquillo, análisis de esta primera parte, haciendo los deberes con ese golito que ha marcado el Mallorca, ¿no?
7: Bueno, yo creo que el Mallorca ha hecho méritos para ir como mínimo ganando por un gol, ¿no? Ya he dicho que era importantísimo irse al descanso con ese gol, que le da un poquito más de tranquilidad en el sentido de ir sacando el partido y esperar los resultados de los otros rivales. Bueno, yo creo que hoy es un partido que el rival está dejando más opciones de llegar sin poner mucha intensidad, sin emplear la presión. Bueno, es un equipo que intenta jugar y bueno, yo creo que el Mallorca segundo tiempo va. Tiene que intentar de hacer ese segundo gol que le dé un poquito más de tranquilidad, de tranquilidad. Y vamos a ver, quedan 45 minutos emocionantes, no solo aquí en Somos, sino en los otros partidos. Es importante también que el Levante haya hecho el empate y esperar a ver qué pasa en los otros dos partidos, tanto en Getafe como en Girona. Girona va a tener que apostar por ir con todo a sacar el partido. Eso le puede salir bien o le puede salir mal. Por lo tanto, aquí ya no vale excusa ni vale nada. Es decir, tener la cabeza fría, hacer las cosas bien y sobre todo el Mallorca no encajar ningún gol, que entonces sí que se les pondría las cosas mucho más difíciles. Pero creo que ahora mismo el resultado es justo, corto, pero justo que el Mallorca vaya por delante en el marcador.
3: Muy bien, gracias a todos. Volvemos en la segunda parte para vivir estos segundos 45 minutos. De momento el Mallorca con el gol de Pablo Torre está haciendo los deberes. El problema lo tenemos en otros campos. En este caso el Elche, que está ganando al Girona. Es un resultado que no favorece al Mallorca. También estamos muy pendientes del partido entre el Getafe y Osasuna. Empate a cero tampoco nos favorece. El Getafe tiene que ganar al Osasuna y el resultado que sí nos favorece es el empate del Levante en el campo del Betis 1-1. Este resultado sí que nos favorece, Somos también nos favorece. Nos quedan otros dos campos para hacer coincidir el milagro y que el Mallorca pueda salvar la categoría. Vamos a escuchar a Mascarell a ver qué dice.
8: ¿Ese gol vuestro?
9: Sí, totalmente. Creo que hemos salido muy bien en el partido, siendo dominante. Creo que el equipo lo está haciendo un trabajo excepcional para ir más de un gol, yo creo, por delante, pero bueno, nos vamos bien hacia el descanso y tenemos que luchar hasta el final para conseguir los tres puntos.
8: ¿A los que estáis jugando os llega lo que están pasando en otros
9: la
8: campos
9: que,
8: o no?
9: No lo sé nada y preferiría no saber, pero bueno, es inevitable, seguramente ahora pues nos enteraremos de algo, pero si tenemos que sentarnos en lo nuestro, pues hay que ganar aquí hoy como sea.
8: Gracias, Omar, suerte.
3: Omar Mascarell con los compañeros de Dazón, haciendo los deberes el Mallorca, que era su obligación, ganar al Oviedo y luego esperar otros resultados. Pendientes de esta segunda parte, frenético, que se acerca el momento final.
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0: 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Estamos pendientes del inicio de la segunda parte en Somos, donde el Mallorca está ganando 1-0, gol de Pablo Torre al Real Oviedo. Es decir, está haciendo los deberes, lo que tenía que hacer, ganar su partido de momento y esperar otros resultados, que ahora mismo no está sucediendo, porque el Girona, en este caso el Elche, le está ganando al Girona 0-1 en Montilivi. También hay que destacar que el Getafe y el Osasuna están empatando a cero, es decir, no está ganando el Getafe. Sí nos beneficia ese Betis 1, Levante 1, y cómo no, ese Mallorca 1, Real Oviedo 0. Así que vamos a ver qué segunda parte nos espera y si van a coincidir los astros y esos otros resultados que nos hacen falta. Getafe y Osasuna están dándose la mano desde el minuto 1, dice Juanjo Premiado, uno a Europa y el otro en primera. Roca, estamos en casa, esto no se puede ver. Qué tristeza depender de otros tres partidos. Bueno, esperemos, vamos a ver si cae el gordo. Aupa Mallorqueta. La Real afecta porque el Getafe le basta el empate y se quita al Español. El Alavés sigue cumpliendo. 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Se me corta la transmisión. 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Vamos a ver lo que pasa en la segunda parte, que tiene que comenzar de un momento a otro. Nos iremos a Somos. ¿Va a haber cambios, tú crees, Juanmi, en esta segunda parte?
1: Pues Roca, parece que no va a haber ningún cambio en esta segunda parte, al menos viendo que nadie ha hecho ningún calentamiento específico durante el descanso.
2: No, cuando está el anuncio de Figui y Figuai en los videomarcadores, la gente aprovechando para comer, para cenar, mejor dicho, bastante tranquilidad. De momento no ha habido ninguna trifulca en este tiempo de descanso, pero es verdad que todo el mundo pues habla evidentemente de los resultados que necesita el Mallorca para esta segunda mitad.
0: Evidentemente, ahora mismo estamos pendientes de dos partidos para que los astros que comentaba Alfonso Díaz se nos unan y sean favorables, ¿eh? O sea, que estamos...
2: Yo creo que saldrán un poquito más tarde para que empiecen todas las segundas partes al mismo tiempo.
0: Sí, bueno, yo creo que saldrán más pronto, deberían salir más pronto para estar todos preparados para el inicio de la
2: segunda. Yo creo que empezará, no sé, un poquito más tarde, pero sí.
0: Pues deberían estar todos ya en el campo, porque es que si no...
2: No ha salido nadie, Roca.
1: No, porque pensad que se tiene que contabilizar 15 minutos a partir de que se haya acabado la primera parte.
2: Me dicen que empezarán a las 22:06 porque un partido ha acabado más tarde.
0: Vale, exactamente. Están mirando todo, la liga está mirando a qué hora termina cada partido, la primera parte, claro. Y luego calcula y hace retrasar o adelantar al resto. Esto, para que todo el mundo empiece a la misma hora la segunda parte. La liga está pendiente de los horarios de finalización de la primera parte. Pues de momento, recordar, Girona 0, Elche 1, el Mallorca que gana 1-0 al Oviedo, el Getafe 0-0 ante el Osasuna y ese resultado que sí nos favorece, Betis 1, Levante 1. Así que pendientes de esta segunda parte que comenzará dentro de muy poquito y la contaremos aquí en la sintonía de Figui Radio Deportes.
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0: Comienza ya la segunda parte, Roberto.
6: Todavía no lo hace, pero lo va a hacer enseguida porque va a poner la pelota en movimiento. Santi Cazorla, cuando Sánchez Martínez dé el ok, está todo programado para que arranquen a las 22.06.
0: Ha habido un cambio.
2: Hay un cambio, en el Oviedo, sí. Efectivamente, en el Real Oviedo se marcha Alex Forest, entra Hassan.
6: Pues el cambio, cuidado, que se produce.
0: Cuidado con este extremo, cuidado.
6: Sí. Son las 16, las 10 y 6 minutos. Y va a arrancar la segunda parte con el resultado de Mallorca 1, Oviedo 0. Recuerden que está empatando el Levante, le está yendo bien eso al Mallorca, pero está cayendo el Girona contra el Elche y están empatando Getafe y Osasuna. Necesita victoria de Girona, victoria de Getafe. Ahora mismo estaría en segunda división. Dando toques con la pelota Santi Cazorla porque todavía no arranca la pelota.
7: Estás hablando, Juan, de Hassan, que es un jugador importante, sí, que tiene y que tiene deporte y tal, pero el problema que tiene el Oviedo durante todo el año, y de hecho ahí está la clasificación, el descenso, es que le ha faltado un hombre gol.
6: Arranca la segunda mitad. Arranca la segunda mitad en el Mallorca Stadium. Monstruo lo va a contar la zona 10 en juego Figo y Radio. Arranca seguramente en todos los partidos. El Mallorca está haciendo los deberes, pero está a la espera de otras canchas. Mallorca 1, Pablo Torre, Oviedo 0.
2: 45 minutos para que acabe esta agonía. Esperemos que con el Real Mallorca en primera división, muy pendientes de los partidos que afectan al conjunto de Michelis. Arranca esta segunda parte, Luis. La gente tranquila de momento.
1: Expectante a ver si se produce algún gol, algún milagro en Girona, porque lo del Getafe está un solo gol. Girona necesitaría marcar dos. Y ya han arrancado las segundas partes en todos los partidos donde el Mallorca se juega algo. Montilivi, la Cartuja y también en Getafe.
2: Y hay noticia porque Raíllo salta a calentar. También Antonio Sánchez, Lubumbo, Gian Virgili y Calatayud.
6: Pelota para Santi Cazorla, juega hacia atrás para Dani Calvo. Dani Calvo la entrega para Bailey. Bailey la retrasa para Moldovan. Ya inicia la presión Vedat Muriqi. La pelota para Colombato. Está jugando Fonseca para Bailey. Bailey, el que la deja correr un poquito, toca para Nacho Vidal. Nacho Vidal para Fonseca. Fonseca hace el amago, la esconde bien. Hace el cambio de orientación para Santi Cazorla. El control es perfecto de Santi Cazorla. Orientado, pierna izquierda. Juega para que incorpore por ahí, por izquierda. Ilia Chayra la quiere poner segundo palo. La tocó Mabascalín para sacarla. Juega Pablo Torres, recupera el Oviedo, Colombato.
2: Y tenemos asistencia, sorprendente, la verdad. Yo no sé si hay toda esta gente, pero 19.311 espectadores.
8: Yo no veo tantos.
9: Muchos, me parece.
2: Sí, a mí también.
8: Yo no veo
9: pero
8: tantos.
9: Pero muchos,
7: No es verdad que 15 minutos antes del inicio había muy poca gente, pero luego...
2: Luego ha subido bastante, pero...
7: Subido bastante, sí.
2: 19.000, estamos hablando de mucha gente,
7: No lo sé,
2: una de las mejores entradas de la temporada.
6: Hassan con la pelota, juega hacia atrás para Fonseca, Fonseca para Bailey, Bailey la entrega para Colombato. Quería jugar de nuevo para Hassan, cae Colombato, hay falta y va a haber cartulina, Juan Miguel.
2: Cartulina para Manu Morlanes.
9: Sí, llega tarde, pisa a Colombato. Y tarjeta amarilla para el jugador del Oviedo.
6: Coincidimos todos en que lo más difícil es lo de Girona, ¿no?
2: Sí, ahora mismo sí. Ahora sí. Aunque no me fío nada del Getafe tampoco.
9: Ya, pero el Getafe ahora mismo está ahí 0-0.
2: Sí, pero el Girona es verdad que tiene que meter dos.
9: Y el Getafe, Girona a mí no me transmite, por mucho Unagi que tenga, Brian Hill, es Stuani.
2: Se juega la vida, Luis. Es que sí, tienen que ir a matar.
9: Pero están ahí por algo también, ¿no?
2: Sí, sí, totalmente de acuerdo. Pero es que me sorprende mucho el Elche, de verdad.
6: Vamos a poner Cazorla, cuidado que es buena para ellos. Estamos ya en el 47 de partido, 48, casi rozándolo. La va a poner Cazorla, segundo palo. Llegaba Omar Mascarell, la tocó Martín Ballén.
7: ¿Cómo las pone,
6: El despeje de Samu Costa.
9: Con el gol de Girona, Roberto.
6: Pues gol de Girona. Lo celebra la grada, Lo celebra la grada de Somos, Lo celebra la grada de Somos. Se da el gol de Girona.
2: En la primera.
6: Se da el gol de Girona, Roca. Buena, esto cambia buena, las cosas. Buena. Se da el gol de Girona. El Mallorca está ahora mismo. Un gol de Girona y un gol de Getafe. A un gol del Girona y a un gol de Getafe, Roca. A un gol del Girona y a un gol de Getafe ha marcado el Girona el empate.
9: Se viene arriba Somos, Empieza a creer, Todo el mundo con móviles en la mano, consultando la clasificación.
6: ¿Cuántos nervios?
9: De madre. Momento, empate
2: Arnau
9: el Girona.
2: Gol de Arnau Martínez para el Girona.
6: Es que claro, lo de ahora lo de Somos, Roca, cobra una importancia nula, porque...
9: Bueno, estamos
0: en nula. Pero como nos empate el Oviedo, verás.
6: Sí, pero entendedme, el Oviedo está medio... Ah, Roca, han venido aquí de vacaciones ya. Y además han venido a no meter ni el pie. ¿No lo veis? ¿No lo veis?
0: Ya, o sea, es una jugada tonta.
6: Bueno, pero vamos a esperar que no. Pero lo que vengo a decir es que está todo el... Lo que se está jugando hoy, el tema de verdad, es ahora mismo en Girona y en Getafe.
2: Sí, sí. Y ahora el lato con Hassan, Pedro.
7: Sí.
6: Va a haber córner para el Oviedo,
7: Por la eso gente digo que cree, la gente, el equipo no se tiene que ir del partido. Tiene que estar pensando en que el partido no está todavía cerrado.
2: Estamos a dos goles ahora mismo.
7: Sí.
6: Estamos a gol de Getafe, gol de Girona. Gol de Getafe, gol de Girona. Eso es lo que necesitamos. Necesitamos un gol de Getafe y un gol de Girona. Un gol de Getafe y un gol del Girona. Estamos en el 49 de partido, te lo está contando Felipe Radio.
7: No va más, señores, no va más.
6: La zona 10 en juego, no va más. Hagan sus apuestas.
7: Venga.
6: La bola para Santi Cazorla, pierna derecha. Le da igual cuál, izquierda derecha, la pone bien. Primer palo, Petar Muric y la saca. La recibe Hassan. Hassan, pierna izquierda, juega hacia atrás.
9: Hacia Lambda.
6: Para que sea Nacho Vidal el que la ponga Colombato. Hasta el costado izquierdo se marchó el Oviedo. Está encarando ya sobre Palomo Fe.

0: Pone el cuerpo Bale y la toca Sano en última instancia. Será balón para Oviedo.
1: Qué tensión, ¿eh? Qué tensión, todo el mundo con el teléfono móvil.
2: Y marca el tercero el Real Madrid. Sé que importa poco ahora mismo, sí, pero bueno.
1: Mira, lo que podemos hacer es no decir los que no nos importen. Eso, porque si no, sí, nos va a dar algo aquí. He oído tercero y ya me he mareado.
2: Tranquilo, no, nadie va dos a...
1: Ya, uno, ya, ¿no? Lo sé, pero uno se preocupa.
2: Te vas a enterar cuando haya goles de los buenos.
1: Sí, pero... sí.
0: A ver, Chaira, le intenta Chaira, despeja Lato. Recibe el corredor Morlanes, tiene que detenerlo porque hay un futbolista del Mallorca tendido en el suelo, Mascarell.
1: Mascarell tendido en el terreno de juego, se interesa por él, lo que es Cazorla. Sánchez Martínez también va hacia el futbolista tinerfeño del Real Mallorca, que podría estar jugando su último partido porque finaliza contrato. Dejó aparcada la renovación hasta acabar la temporada. Veremos qué acaba sucediendo.
0: Pues hoy acaba la temporada.
1: Pero sí, es verdad que es que ni el propio Pablo Ortiz sabemos si va a continuar, entonces está todo bastante parado, pero bueno.
0: Juan Mil, los jugadores se van de vacaciones, ya no vuelven ni a entrenar, ¿no?
1: Ayer fue el último entrenamiento, efectivamente. De vacaciones hay alguno.
2: Y cuidado con Omar Mascarell, que no sé si está queriendo conseguir rascar minutos por si tiene que haber añadido. No sé si se ha hecho daño de verdad, parece que sí. Si no, el acting está siendo espectacular. Va a salir Antonio Raillo.
1: Está hablando con Raillo, sí, sí. Va a salir Raillo, se quita el peto.
3: Jole.
1: Cuidado con Raillo, que...
2: Y pide el cambio, pide el cambio.
1: Me aseguraban que llega justísimo a este partido, justísimo.
2: Y están pidiendo el cambio para Omar Mascarell.
0: Pues sí, a ver qué ha sido, porque... No sé si ha sido un lance.
3: Sí, con Cazorla.
1: Cuidado. Con Cazorla. Un gol, La gente canta un gol, creo.
2: De momento, no.
0: Gol del Celta, pero...
3: Sí, el Celta. Hace un rato que ha marcado al Sevilla, sí, hace un rato, pero...
0: Sí, sí. No sé qué celebran, ¿eh?
2: Nada, nada. De momento, todos los resultados que nos interesan.
1: Igual hay un penalti o algo, no sé.
2: Eso, gente... pues, no, ah, eso se me habrían bloqueado, chicos, ¿no?
4: Pero
2: no,
4: lo que sí está claro que ahora mismo estamos más cerca de poder conseguirlo.
1: Sí, pero.
2: A dos goles, Sauquillo, todavía.
0: Más... A gol de Girona, gol de Getafe.
1: El problema en esto es que puede fallar cualquier cosa en cualquier momento.
0: Sí. Para aquellos que se incorporen, el Mallorca está ganando 1-0 al Oviedo. Uf. Están empatando Girona y Elche, están empatando Getafe y Osasuna y está empatando Betis y Levante.
2: Durísima imagen de Omar Mascarell, sí, Juan, sí. Mí, no, llorando. No sé qué se habrá hecho. No sé dónde se ha hecho daño. No sé si es en la rodilla o en
1: el... porque acaba contrato, Mascarell, por ahí puede venir la preocupación.
2: Y salta Antonio Raillo, se pone el brazalete de capitán. Hacía muchas jornadas que no jugaba.
0: Muchos meses,
2: Por lesión.
1: Va de Michelis a abrazar a Mascarell. No sé, pero luego indagaremos.
2: Parece serio,
1: Sí, sí.
2: Parece bastante
3: creo
2: serio.
3: Que es, pero se lleva la mano al aductor, Se ha llevado la mano al aductor.
2: No, uff.
4: Sí, sí, sí, lo que dice Juan, sí.
3: Es aductor.
4: Se ha puesto, sí, así que descartamos. Si es
1: igual, aductor, es aductor. A ver, también puede que esté jugando su último partido. Igual por ahí viene también un poco esto, pero no sé. Vamos
3: yo
1: a
3: creo que es aductor, ¿eh?
0: Venga, aductor, ahora. Oh, el control de Asano, que no es bueno. Era buena la incorporación. Ese balón que le llegaba desde la derecha. La tiene Nacho Vidal. ¿Y cómo están los marcadores, Luis? ¿Algún movimiento?
2: No. Getafe 0, Osasuna 0, minuto 53. Girona 1, Elche 1. Real Betis 1, Levante 1.
0: La tiene Asano, solo segundo palo. Balón para Bailey, la frontal, recoge el cuero. Pablo Torre toca para Morici dentro del área. Morici para Morlanes, Morlanes pega. Bailey al palo, al palo y Moldován. Al palo y Moldován, Morlanes. Tocó en un futbolista de Oviedo, se envenenó la pelota. Al palo y Moldován, al palo el Mallorca.
1: Moldován se había quedado mirando el balón, como iba hacia el palo. Después ha tenido la suerte de que le ha llegado.
0: Es una pena porque si cae el segundo ya, Juan Villa, la tranquilidad aquí ya está.
1: Sí, sí.
0: Otra vez Asano por el segundo de Mallorca, Asano para Morici. No llega Morici, saca Bailey. Recibe la pelota Morlanes, pierde la pelota. Se la quiere llevar el Oviedo. La tiene Cazorla, la pisa Cazorla, la esconde Cazorla. Se cae Cazorla, recupera Darder. La toca para quién, para Samu Costa. Se la lleva Alassán.
2: Yo prefiero que esto esté así mientras que acabe ganando el Mallorca, porque eso hace durar el Levante.
1: Claro.
4: Cuidado con él, cuidado.
0: Cuidado, Alassán, está cabalgando costado izquierdo. Qué bien, Pablo Torres.
1: Muy bien, esto es lo que pide la gente. Ha bajado a defender Pablo Torres, muy bien.
0: Perfecta la entrega, el sacrificio de Cántabro ahora en esa acción defensiva, ayudando porque estaba tapando el hueco que había dejado Pablo Maffeo. Bola para Raillo. Ya juega el cordobés, Antonio José, Raillo, Arenas, le llaman. La bola para Leo Román. Estamos ya en el 55. Qué nervios, señores, qué nervios. Estaríamos en segunda división ahora mismo. Pero un golito más cerca porque el Girona empató al Elche.
5: No se mueve.

0: Nada, Getafe, no se mueve nada más en Girona.
1: No, hay goles que llevarnos a la boca, qué lástima.
2: Bueno.
3: Estábamos comentando al principio del partido lo de Asano, me parece que está haciendo un partido completísimo.
2: Muy digno, ¿eh? A mí me está gustando mucho a pesar de los palos que...
4: Nada.
2: Que ha recibido en la primera parte.
1: Le vamos a renovar, Luis.
4: Se le han ido todos los controles, yo no sé qué partido veis. Vais con dos carreras.
3: Pero ha estado ahí, Roberto, no se ha escondido, ha participado en...
4: Pedro, dos carreras, el mínimo exigible, o sea... No veo tanta cosa de Asano hoy.
3: Sois muy negativos.
4: Pero
5: tampoco veo tanta cosa.
4: Es que no ha hecho nada. Tiene Leo Román, jugando para Martín Valjean. Va el eslovaco para el Mallorca, devolviendo para el Ibicenco. La tiene Samu Costa, devuelve para el Ibicenco. 56 de partido, la tiene el 21. Ese es Antonio José.
3: Al que no hemos visto hoy, que es un partido para que él se hubiese... lucido un poquito es a Murici. Lo veo un poquito espeso.
5: Pero es que lleva aquí 5 partidos.
3: Sí.
1: ¿Sí? Sí. Y esta recta final no la lleva bien.
4: Pues estamos ya cabalgando. Que te gusta, Roca, hasta el 57. Con los deberes haciéndolos el Mallorca, 1-0 le gana al Oviedo. Pero ahora nos faltan las otras canchas. En una se está dando, en las otras dos no. Nos falta Getafe, nos falta Girona. El Levante está haciendo también sus deberes en el campo del Betis.
3: Es un sin vivir esto. El segundo, pronto va a hacer el segundo el Girona.
5: Problemas el Getafe, Pedro.
3: Bueno, y el Betis no sé, yo como...
5: Sí, el Betis, cuidado, sí, pero bueno.
2: Me comenta gente que está viendo Osasuna, el Getafe Osasuna, que ha puesto un 5-4-1 con el autobús.
3: ¿Quién es Osasuna?
2: Osasuna.
5: Porque le vale el punto.
4: Normal.
1: Claro.
4: Si el empate le basta, pues es normal.
1: No se van a hacer daño.
3: No puede jugar con fuego, porque te hacen un gol.
5: Sí.
3: Y se te va todo el traste.
1: No se van a hacer daño.
4: La tiene Bailey. Bailey para el Oviedo. Una copita de Bailey me he tomado yo ahora mismo, Luis.
2: No estaría mal, ¿eh?
1: No me mata.
2: No, soy más de herpes, Roberto. No,
1: sí,
2: de todas maneras.
1: No me mata a mí el Bailey. No me mata.
4: Era por hacer la gracia.
3: Cuidado, tarjeta para...
4: ¡Tarjeta para Samu Costa!
5: Sí, cuidado que ya tiene Morlanes y Samu Costa en el centro del campo. Tarjeta, ¿eh? Vamos a ver qué tal Raillo, porque lleva mucho tiempo inactivo y yo creo que lo ha puesto para que, sobre todo, liderazgo, ¿no, Pedro?
3: Bueno, ten
5: también
3: en cuenta que
5: va a aportar ahí.
3: Ellos están jugando sin referencia arriba. Creo que hoy es un partido más cómodo para él, ¿no? No va a tener que ir tanto los duelos ahí.
5: Por eso lo pone, yo creo, ¿no?
3: Yo creo que sí. Te va a dar un poquito más de seguridad, más tranquilidad.
5: Y Mascarilla está hablando con el médico, perdona Pedro, pero parece un poco más tranquilo, aunque
1: es aductor, creo que se ha roto el aductor.
3: Si fuese algo importantísimo, alguna rotura o algo.
4: Está como llorando, ¿no?
5: Es que acaba contrato y estas cosas siempre perjudican.
1: Porque
5: ¿no?
1: habrá escuchado la rotura o algo del aductor, algo serio.
4: ¿Está llorando Juan Miguel o soy yo?
5: No, ahora ya no.
3: Eso es que tiene la cara más o menos como que está llorando, pero no. Sí.
4: Parecía.
1: Hombre.
4: La tiene Hassan, sigue el Master Hassan, jugando para Cazorla, Cazorla, costado izquierdo, volcando el Oviedo por esa banda.
5: Van a entrar jugadores en el Mallorca, Virgili y Antonio.
4: Otra vez Cazorla. Necesita. Cazorla la esconde, la va a poner Alassane la va a poner, cuidado que es buena para el Oviedo, va a ser saque de esquina, tocó más feo, córner para el Oviedo.
5: ¡Corner! Cuidado con el Oviedo.
3: Ahora necesita un poquito de oxígeno el equipo, ¿eh?
1: Cuidado.
3: Ojo.
2: Cuando hay gol, ¿eh? Hay gol del Getafe, pues gol del Getafe,
4: no, gol del Getafe,
2: Getafe.
4: A un gol del Girona de la salvación, Roca. A un gol del Girona, Roca.
2: Viene arriba Somoy, gol del Getafe, se pone 1-0.
4: A un gol del Girona, Roca.
2: No creo yo que el Girona sea capaz de ganarle al Elche. No creo yo que sea el Girona capaz de ganarle al Elche.
5: Vamos, Girona.
4: A un gol del Girona desde chiquitito. Vamos, Girona. Chiquitito. Vamos, mi Girona. ¡Vamos, mi Girona! Pues ahora mismo está la cosa como queríamos, ¿eh?
5: Madre mía, Pedro, ahora sí que te creo, ¿eh?
4: ¡Qué peligro! Yo. 60 de partido. No. 60 de partido ha marcado el Getafe. Uf. Y el Mallorca está ganando. Solo necesitamos la victoria del Girona. Ha tocado Samu Costa, puede ser saque de esquina.
2: No la ha visto.
3: Ha tocado.
2: Le sale todo al Mallorca de momento. ¡No la ha visto! Y lo protestan, ¿eh? Los jugadores del Oviedo que no entienden cómo no ha visto ese córner clarísimo.
4: Se está dando todo menos lo de Girona, ¿eh? No solo creo, falta un gol de Girona.
2: No creo, es lo más difícil.
1: Roberto, ¿cómo dejamos el partido ahora mismo?
4: Estamos ya en el 60 de partido, Roque, esperando el gol de Girona. Todos somos vestido de rojo, pero no es el rojo mallorquinista, es el rojo del Girona. Del Girona Club de Fútbol Roca desde chiquititos. Mallorca 1, Oviedo 0.
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1: Estamos en Figui Radio Deportes, pendientes del Mallorca, que está un golito ahora mismo de la salvación, Roberto.
4: Un golito y no es de este campo, no es del Mallorca, está de Somos, es de Montilivi, el del Girona, el que necesita ahora mismo el mallorquinismo para creer, para soñar con la permanencia. Ahora está más cerca que nunca, con los resultados que se están dando en la Cartuja. Empate el Levante, el Getafe está ganando, el Geta 1-0 Osasuna, y el empate del Girona contra el Elche. Necesitamos un gol del Girona, Roca. Un golito del Girona en Montilivi.
5: Doble cambio, gran mito. Ha entrado Jan Virgili, se ha marchado Takuma Sano, ha entrado Antonio, se ha marchado Samu Costa, que prácticamente diría se ha despedido de Somos, que se ha puesto de pie para aplaudir al portugués, que este verano estará en el Mundial con Portugal, de Roberto Martínez. Samu Costa, que ha mirado a todas las gradas y prácticamente diría que se ha despedido del Real Mallorca, sí. Sabe que saldrá este verano.
1: Tiene toda la pinta, sí, toda la pinta.
4: Hombre, Samu está fuera.
1: Está fuera.
4: Sí, sí. Además, el Mallorca necesita, lo que hay que ver es la caja que va a hacer el Mallorca con esa operación.
1: Lo necesita. Veremos. Vender.
4: Eso es lo que falta.
1: Aunque
4: ver,
1: ¿no? Se hubiera quedado, aunque esté en primera al Mallorca, lo va a vender igual.
5: Van a entrar dos hombres en el Oviedo, Borbas
2: y Lichis.
5: Se marcha Cazorla, que le aplaude.
2: Todos somos de pie, ovación tremenda.
5: Se ha marchado también Colombato. Y ha entrado Illich.
2: Muy pronto esto, tendría que mantenerse así, pero el resto de resultados sí que el Girona en los últimos minutos marcará un golito.
4: Bueno, pero ahora mismo, ¿no? Sinceramente, firmábamos estar así en el 63 de partido.
5: Sí, sí, por eso decía que quedaba mucho, la segunda parte decisiva.
4: Estamos en el 63, quedan 27, por tanto, Roca.
5: Nos falta un campo, esperemos que no se mueva los otros, a no ser que sean a favor.
1: Uf.
4: Yo el que veía más difícil era Getafe y se ha dado, se está dando.
5: Sí, yo también.
4: O sea que vamos a confiar, qué nervios, señores, qué nervios hasta el final. 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
1: Que no se venga arriba
4: el Mallorca.
1: Que no se venga arriba el Oviedo ahora, ¿eh?
4: Ah, el Oviedo está, esto está tranquilo, Roca.
1: No estoy nada tranquilo.
4: Hazme caso.
5: Pues no hay que meter el segundo.
2: Yo no quiero decir nada, pero me parece que el cambio de Samu Costa, si realmente crees que tenía peligro este partido, no lo haces. Por mucho que tenga amarilla, creo.
5: Sí, estoy de acuerdo.
2: Además, cuando se ha abrazado con De Michelis, he visto poco nerviosismo y no sé, me da que no, algo muy raro tendría que pasar para que el Oviedo
1: marcara
2: un gol en este partido.
1: Eso espero, Luis. Eso lo esperamos todos.
4: Confirmado, Roca, tranquilo, por eso que esto se va a dar. O sea, vete a otro partido, vete a Montilivi, porque aquí esto se va a dar. Tranquilo.
5: Pon el Girona, Roca.
4: Pon el Girona, pon Radio Cataluña.
5: Sí, por favor.
4: Pincha Cataluña Radio.
1: Pincha
4: Cataluña Radio, porque ahora mismo me parece que está más entretenido seguramente que esto. Aquí vamos a hacer los deberes, vamos a hacer nuestro trabajo. El Mallorca está ganando 1-0, pero nos falta lo de Montilivi ahora mismo. Solo por un gol del Girona, el Mallorca no estaría el año que viene en primera división.
1: Ya.
4: Qué nervios, ¿eh? O sea, estamos aquí pendientes. Yo
1: pendiente de los demás, tremendo.
4: Claro.
5: Tú tremendo. Pendiente de la gente, sí.
1: Tremendo. Depender de los demás, increíble.
4: Sí, pero ahora mismo solo un gol ya, Roca.
5: Depender de tres más.
4: La pone Lato, va a ser córner.
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4: ¿Cómo es eso, Juan Miguel? ¿Cómo
5: el sabor es? Mediterráneo se espera.
1: Sí, efectivamente.
4: Jambi Gili iniciando las diabluras. Made in Jambi Gili. La bola para Pablo Torre, la frontal. Uf. Ahí está caracoleando. La se le queda para Darcel. Le pega Darcel. Toca el futbolista, va a ser córner.
5: Bien, aplaude de Michelis. También la afición de momento contenta y enganchada. Enganchada a ese posible gol también en Montilivi.
4: Ojalá se dé, ¿eh? Ojalá se dé el gol en Montilivi, que es lo único que le falta ahora mismo. Una victoria del Girona mete al Mallorca en primera. Una victoria del Girona mete al Mallorca en primera, Luis.
2: Que sea en el 89, por favor.
1: Imagínate acabar nosotros y estar pendientes del final de Girona.
2: Esto ya lo hemos vivido, Roca. Esto sí. Ya lo hemos vivido, pero con Europa. Y Rodri nos quitó el sueño la europeo.
5: La Champions.
4: Fuera broma, Roca, pinchate de Cataluña Radio de vez en cuando. Sí. Serio. Estaría bien. La bola para Raíllo. No va a ir al salto de Cordobés. Esto con futbolista del Mallorca. No fue el muro cordobés, pero será saque de puerta para Moldován.
8: Ahora la gente ya Michelli no está, le va a dar algo, ya no está la gente pendiente de este partido.
4: No, la gente está en Girona.
1: Está en Girona.
5: Podrían haber puesto aquí unas pantallas con el Girona.
4: La gente está en Girona, Pedro, no tengas ninguna duda, porque vemos tan frágil al Oviedo hoy, o sea que
8: están con la aplicación en el móvil, ¿lo ves?
5: Sí, están todos con la aplicación.
4: Están todos con Figo y Radio.
1: Todos pendientes. Y va pasando
4: están
1: el tiempo.
4: Con...
5: Qué sufrimiento, de
1: va
5: verdad.
1: Pasando el tiempo, es que
8: Que queda muchísimo.
4: Estamos ya en el 67, quedan 23. 23, encarando Jambi Gili, juega para Toni Lato, que le doblaba. Balón segundo palo para Morici. La toca el pirata, pero se va a desviar esa pelota, se la saque de puerta y falta además del Rosario.
5: Le ha caído un caramelo en este partido que no ha estado acertado Morici y ahora ya le está costando que le llegue un buen balón.
2: Sí. Pues gol del Betis, Roberto.
4: No me digas.
2: Gol del Betis, vamos a ver. Si sí, sube al marcador, pero de momento ha marcado el Betis y el VAR.
5: Silencio somos.
2: No dice nada.
8: El VAR está cerrado, ¿no?
4: Pues gol del Betis. Pues gol del Betis. Esto cambia las cosas. Ya estamos por dos campos.
8: Estamos a dos.
5: No pasa nada tampoco. Me habéis hecho creer y ya me estoy viniendo abajo.
8: Es que soy muy negativo.
2: El problema ahora, Pedro, es que con los resultados que hay, el Levante no tiene ninguna necesidad de sumar.
5: Bueno, pero también se la está jugando. Pero es verdad que con los resultados que hay ahora mismo estarían salvados. Si gana el Mallorca, el Levante está salvado.
4: Esto era lo curioso del asunto.
5: Se tiene que dejar
4: que la victoria del Mallorca ahora.
8: El silencio del estadio dice mucho a la gente, a los banquillos y a todo el silencio.
4: La victoria del Mallorca salvaba al Levante. Eso es lo curioso, lo paradójico del asunto. Luis.
2: Ahora mismo habría un triple empate entre Levante, Osasuna y Mallorca, y el Mallorca necesitaría de 7 goles para salvarse, si no me equivoco. Pues
8: hoy va a ser que no.
5: No.
1: Pues va a ser que no.
2: Pero no, ni con esa, no, perdón.
5: No, ni hoy ni mañana.
2: No, lo que he dicho era solo si era entre Osasuna y...
4: De todas formas, esa otra opción que se barajaba, Luis, en Mallorca no ha ido por ella en ningún momento, porque ya vemos cómo está siendo el partido. O sea,
2: claro, porque entonces el Levante no tenía ninguna necesidad y estaban muertos.
4: Claro, porque no ha ido a golear en ningún momento. O sea, no le hemos visto, no sé, coger la pelota y rápido al campo, al centro del campo, para intentar el segundo. No, nada de
2: ojo
4: eso.
2: Ojo que puede haber VAR en el 2-1 del Betis-Levante, que están revisando.
1: Otra vez, vaya campo, Tremendo.
4: Ojalá.
8: Están los VAR, tienen faena hoy los VAR. El VAR.
1: Sí. Con V.
4: El cuero para Reina para Oviedo, jugando por izquierda Lía Chaira. El balón para Reina de nuevo.
8: Es un día de sorpresa.
4: Está jugando con Fonseca.
2: Gol legal. 2-1. Betis Levante.
4: Pues nada.
8: Si es que... Tranquilo.
2: Ha acabado esto. No, 20 minutos.
8: No bajéis los brazos, queda mucho tiempo.
2: El Levante está a un gol del Mallorca de descender. Ya, o sea, un gol del Oviedo de descender.
4: Ya, pero ¿qué? El tema es ese.
5: No, no, ¿sabes lo que tendría que hacer ahora Mallorca? Que le meta un gol al Oviedo.
1: Sí, solo faltaría.
5: Bueno, el Levante que estaría chido.
4: No, porque el Levante no bajaría si no gana el Girona, repito.
5: Claro, es verdad, pero si mete el Girona, sí. Es que es un follón. Es un follón en el que Mallorca se ha metido y ya está, es lo que hay. Y ahora pues hay que rezar y
4: es un lío, pero voy a decir una cosa.
5: Que se alineen los astros.
4: Con el gol del Girona y el gol del Getafe, yo lo he visto que se daba,
5: Yo también,
4: Estaba
5: ilusionándome ya.
4: Por un momento estaba soñando.
8: También la empató al Español, ¿no? Creo.
5: Bueno, pero eso.
4: Sí, pero eso ya.
8: Ahora.
4: Al Pablo Torre la frontal, Pablo Torre. Le pega Pablo Torre. Moldovan. Moldovan en dos tiempos. Atrapó bien el guardameta del Oviedo. El disparo de Pablo Torre.
8: No está, no lo está haciendo mal el portero, ¿eh?
4: No.
1: Bueno.
4: Pues nada. Girona y Betis.
1: Está atacando más el Girona que el Elche ahora mismo. Está dominando el Girona.
2: Estamos a dos goles. Seguimos a dos goles de la salvación ahora mismo.
8: Yo estoy campos. Que el Girona.
2: Quedan 20 minutos más lo que añaden en cada campo.
8: Que el Girona va a hacer el segundo.
4: ¿Te estás convencido, Pedro?
8: Sí.
4: Vamos a confiar.
1: ¿Tienen la bola? ¿Tienen la bola aquí? ¿Te falta la escoba?
8: No, la bola no.
5: Hay que ser optimistas.
2: El Betis podría dejarse empatar, que no le van a la vida en ellos.
4: Ya, pero es que el Levante está salvado.
2: A ver si haciendo cambios, sí. ¿No? En la segunda parte, que quite a los buenos.
5: Pero es que me acuerdo que hubo programas que pedíamos a los equipos que hicieran su trabajo siempre.
2: Ya, pero ahora no nos queda.
5: Claro, no. No, sí. Pero es que es lo que hay, por no hacer el trabajo, pues. Es lo que hay, en esta situación estamos.
4: Va a ser saque de lateral para el Mallorca. Estamos ya en el 71 de partido, lo va a poner más feo. Pero lo que ocurre aquí es que está ganando el Mallorca, por tanto lo de aquí casi no interesa. Interesa lo de Girona, interesa lo de Getafe, interesa lo de la Cartuja. Necesitamos un gol. Necesitamos un gol.
1: No llega.
2: Cuidado que...
1: ¿Qué?
2: No.
4: Cuidado que qué.
2: ¿Qué? No, que iba a decir que había podían pasar cositas en un estadio, pero no. No vamos a dejarlo.
4: ¿No pasó nada?
2: No, ¿seguro? De momento no.
4: Vale. Pues cuando pase, cuéntanos.
2: Ay, ay, ay, ay. Qué melodía, per favor. 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

0: Hola, venga, que va a llover todavía. Que va a llover.
1: Vamos, Levante, vamos, Levante, va, carajo, mete un gol, boludo.
0: Vamos, venga.
2: Pues estamos por un gol de Levante y por un gol del Girona, señores.
0: Pues está atacando el Elche ahora mucho, ¿eh?
1: El gol que ha adelantado al Betis era de Pablo Fornals.
2: No estamos tan mal, un gol del Levante y un gol del Girona.
3: El Girona ya no me preocupa tanto, yo creo que intentará en el segundo matar, pero lo del Levante que está salvado.
2: Ya. Es que además es curioso porque sabe que es que el Mallorca necesita ganar, entonces.
3: Claro, claro. Pero bueno, que se está arriesgando también, ¿eh?
0: Bueno, pero si hay un resultado factible, de todos es el de aquí, el de Somos. Que ya, el resultado más normal.
3: Tiene muy bien el Levante, lo saben, pero bueno.
0: Pero que el resultado más normal de toda la jornada era este, el del Mallorca. El más normal.
3: Pero los resultados normales a veces no chisten.
0: Ya, entonces... pero hoy con el Oviedo, todo el mundo hubiera firmado jugar contra el Oviedo hoy. Está descendido. Ojalá. Todo el mundo pudiera jugar con un equipo como el Oviedo hoy, un equipo descendido.
2: Todavía me acuerdo cuando todo el mundo daba por hecho que el Mallorca ganaría las dos últimas jornadas.
0: Eso.
2: Porque jugaba contra dos descendidos.
0: Sí, exacto.
2: Jugaba contra dos descendidos,
0: pues
2: el Levante.
0: Fíjate, Levante, pues fíjate, Levante.
2: Esto lo he escuchado yo en esta radio, no, en esta misma casa.
4: No, y fuera de esta
3: sí, realidades sí. Han escuchado muchas.
0: Yo lo he escuchado en esta radio también, sí.
2: Yo en esta misma santa casa.
1: Cuidado, también. Que pasando facturitas.
0: Por la mañana.
1: Salir calentito de
0: por
1: aquí,
0: la mañana, por la mañana lo he escuchado.
4: ¿A quién te refieres?
2: Yo lo he escuchado alguna mañana tonta, lo he escuchado yo en esta también, misma santa casa. En la santa casa de Paco Alcalde.
1: Al paso de las 11:45. Pasando facturitas, ¿eh?
2: En la casa de Paco Alcalde.
0: Yo lo he escuchado también, sí, sí, sí.
1: Porque va pasando facturitas.
0: Sí, sí, sí, sí.
2: Entonces. No, es que esos seis puntos ya los tenemos, tranquilo.
0: Sí, sí.
1: Gente que hablaba de Oviedo y no habíamos jugado ni con Getafe ni con Levante.
0: Gente
1: hablando de Oviedo sin haber jugado con el Getafe ni contra el Levante.
0: Estamos sacando la alfombra.
3: Hablando de Europa,
2: sí, pero,
3: la lucha
2: sí,
3: por el descenso.
2: Pero mira lo que está pasando hoy aquí. Que lo de Oviedo te dije que estaba ganado. Que dije que no te preocuparas por aquello.
1: Yo te dije que había que llegar a Oviedo vivos. Solamente lo dije, Roberto, que había que llegar vivos.
3: Bueno, más vale reír que llorar.
1: Sí.
0: Es alucinante.
2: En fin,
0: es alucinante.
1: Está, el Mallorca.
2: Último partido de la temporada. Está ganando el Mallorca al Oviedo 1-0, pero no le basta lo que está pasando en Girona, lo que está pasando en la Santa Cartuja.
0: 15 minutos de primera división, Roberto. Sí. Si no lo remedia el resto.
2: Vaya panorama, Vaya panorama. Esto es fútbol y se puede dar. Esto es fútbol y se puede dar.
1: Me duele lo del Betis,
0: Espectáculo.
2: ¿Por qué te duele especialmente lo del Betis, Luis?
1: Porque sí, porque habiéndose clasificado para Champions este año y tal, pues yo qué sé.
0: Pero déjales en paz.
1: Algún año, mal, Luis. Creo que cuando el Oviedo descendió, el Mallorca salvó al Betis empatando, ¿no? Algo así, Roca, ¿te acuerdas?
0: Te quiero recordar que el Oviedo bajó aquí también, en casa, aquí en Somos.
2: Y que hoy nos está demostrando ganas de vendetta.
0: No, pero bueno. Para nada. Para nada.
3: Corteza, te puede ir muy bien.
0: Con un 4-2.
3: Este además. Final del programa hoy,
0: Con un 4-2 del Mallorca.
1: A ver, pues que me va a ir mal de todas formas.
3: ¿Te podemos liberar o te podemos mandar a trabajar otra
1: me
3: vez?
1: Me puede ir muy mal, porque como el Mallorca se salvase, recuerdo que me he jugado las cejas.
0: Qué bien, qué maravilla.
1: Como promesa.
0: Qué maravilla.
2: Pero yo he visto un meme y no te quedan tan mal, ¿eh? He visto
1: bueno, no sé.
0: Miguel Alzamora dice: espectáculo de radio en directo en Figui Radio, con todo el equipo.
1: Qué grande, la otra liga. Libro la otra liga, qué grande.
0: Qué maravilla.
2: La otra liga ya se queda corta, hay varios más, ¿eh?
0: Sí, ahora sí.
3: Vale, cambio, se manda Nacho Vidal y entra Lucas, marcha también Raim y entra Javi López.
1: Ahora me parece que va a tener un poquito más de trabajo Tony Lato,
3: Sí, buen Raim rato. Alassane se marcha y entra Javi López. Esos son los dos cambios del Real Oviedo.
4: Que ellos están teniendo presencia, están cargando juego por ambas bandas, pero... Por dentro no están teniendo, no están llegando y le falta, sobre todo este segundo tiempo, no le ha creado prácticamente ningún peligro al Mallorca.
2: Que claro, lo nuestro es delicado porque es como es, aunque ya no nos imaginábamos que era tan difícil la carambola, pero imaginaos ser ahora mismo el Girona, que está 1-1 a 13 minutos del final, que si gana se salva. O sea, ¿cómo tienen que estar ahí los nervios?
4: Allí tiene que...
1: Y silencio sepulcral ahora mismo en la grada de Somos.
0: Está haciendo cambios en los...
2: Están escuchando Figui Radio. Si están escuchando Figui Radio, que hagan, no sé, un gesto.
0: Ha quitado a Lemar. Entra David y sale Lemar del campo, del Girona.
2: Que griten todo, ¿no, Luis?
4: ¿Quién entró del Girona ahora?
2: Que griten David, a unísono, ¿no, Luis? David, están escuchando Figui Radio.
0: David López.
4: Después este era el gol.
2: Que lo hagan ya, venga. A la de tres, Luis.
0: Madre mía.
2: A la de tres, Luis.
3: La gente no está para bromas.
0: Sí, tú estás de jiji, jaja, jaja y...
5: Sí, me parece que hoy no es el día de...
4: Pero, pero Juan, una pregunta.
0: Y dos.
4: ¿David López no está aquí?
3: Sí, pero hay otro.
0: Hay otro en el Girona, de momento.
3: El español que...
0: El nuestro se haya ido para allá, pero lo dudo.
3: Ojalá. Y así habría metido el gol que nos hace falta.
2: Luis, ¿se mueve lo de la cartuja, Luis?
1: No, y me da mala espina, ¿eh?
3: Sí.
1: Me da muy mala espina porque...
2: ¿Y lo de Girona, Luis?
1: Lo de Girona tampoco, pero al final quedan 15 minutos y, bueno, pues el Girona va a intentar hasta el final marcar un gol para salvarse, pero es que en el Betis Levante...
4: ¿Pero por qué te da mala espina? ¿Por qué te da mala espina?
1: ¿Lo del Betis Levante?
3: Sí. Porque saben que están salvados.
1: Porque en el Levante, en el banquillo, saben que es prácticamente imposible que bajen y no tienen necesidad de empatar.
3: Lo van a intentar, pero...
2: A mí me gustaría saber exactamente qué necesitaría el Levante para descender, porque a lo mejor el Mallorca aquí en el 90 y pico puede encajar un gol.
4: Pero digo yo, si el Levante con estos
3: resultados necesita que el Girona
4: está salvado,
3: si el Girona gana y
4: no
3: el Mallorca
4: importa
3: gana,
4: perder por otro más, ¿no?
3: ¿Cómo? Si pierde.
4: Que si encaja otro más no pasa nada, puede ir a intentar empatar el partido.
1: Sí, claro.
3: Necesita que el Mallorca no gane
2: y que el Girona gane,
3: sí,
2: ¿no?
0: Sí, sí.
2: Pues
3: si pasa eso, bajaría.
4: Se acerca la hora de la verdad, 79 minutos.
0: Está Michel desesperado en el banquillo, Michel del Girona. Pero desesperado.
4: Claro, normal, es que hay que estar
3: ahí. Viendo en segundo.
2: Es que te digo, imagínate, eso es una tensión máxima porque sabes que si ganas te salvas.
4: Bueno, cuidado,
2: aquí hay que esperar tres canchas.
3: Es
2: que
3: aquí estamos mentalmente descendidos desde
2: sí, Ciudad
3: de Valencia, pero allí es que lo tienen a tocar. A un gol se salvan.
4: Sí.
3: Dependen de ellos mismos. Pero
1: ya, pero están jugando contra el Elche, ¿eh?
3: Ya, bueno, sí, pero dependen de ellos mismos.
1: Que se está jugando la...
3: Me cambiaría por ellos ahora mismo, vamos.
2: Oye, y chapó el Getafe que está haciendo los deberes, sí, ¿eh? Cuando no confiábamos nadie, ¿eh?
0: Minutaje.
3: Bueno, pero bueno, se juega en Europa.
0: Robert, minuto, porque esto falta poquito ya, ¿eh?
2: Estamos ya en el 80, Roca, quedan 10 de partido, quedan 10 de temporada. Está descendiendo el Mallorca porque no está ganando el Girona, porque no está empatando el Levante. Mallorca 1, Oviedo 0.
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0: Venga, que estamos en recta final ya. Figo y Radio Deportes, la zona 10 en juego con este Mallorca 1, Oviedo 0, Robert.
2: Estamos en Capilla Roca, 81 de partido, quedan 9 al partido, pero aquí no está el interés. El interés está en Montilivi, el interés está en el Estadio de la Cartuja, donde está ganando el Betis. Necesitamos el empate del Levante al menos.
3: Uf.
2: Y la victoria del Girona.
3: Ahora la gente ya es que ni mira el partido.
0: Está apretando el Girona ahora, ¿eh? Están cerrando al Elche.
3: Hombre, es que no les queda otra.
0: Están cerrando al Elche.
2: Tienen que intentarlo hasta el final. Tienen que intentarlo hasta el final.
7: 42 empatados con el Mallorca. Y el zambombazo de Lemar con la pierna izquierda, lo mejor sin duda alguna de toda esta segunda parte.
2: Pues me matas con Juan Carlos Rivero ahora.
0: Juan Carlos Rivero, el disparo de Lemar al larguero, ¿eh?
2: Ah. ¿Sí?
0: Sí, sí.
2: ¿Al larguero Girona?
1: Sí. Lo que nos preocupa también es el Betis Levante. Sí.
2: Ya, pero bueno, si conseguimos lo de Girona, ya iremos luego a Levante.
0: Exacto.
2: A ver, Morlanes le pega, gol de Mallorca. Gol de Morlanes. Morlanes en la frontal, cogiendo un rebote y la puso casi a la escuadra. No llega Moldovan, marca Manu Morlanes. Marca el maño para el Mallorca, 2-0. Ahora mismo el Levante respira aliviado porque está salvado. Sí, claro. Y ese es el gran problema. Yo este gol no lo hubiera metido.
3: Es surrealista, pero es verdad.
4: ¿De qué estamos hablando?
3: No se puede celebrar este gol.
4: Madre mía.
3: Es una pena, pero es que es así.
0: ¿Sí?
3: Ahora el Levante está salvado.
2: Ah. Mira cómo estamos, Lanes, cabeza abajo. O sea.
0: Ahora el Levante le da absolutamente igual todo.
2: Claro, es que
3: El Levante está, ahora ahí van a bajar la tensión, ya está.
2: El Levante ahora no va a por el empate bajo ningún concepto, sabe que el Mallorca está 2-0.
3: Mallorca lo tiene tan difícil que no debería de haber metido el gol, imagínate. No,
2: por eso digo.
3: Surrealista, pero es así.
0: Es correcta la lectura, sí señor.
1: Que se marque un gol en propia. ¿Os imagináis?
0: Pues
3: surrealista.
0: Pues mira.
3: Va a jugar Olaizola, lo va a meter. Va. Y también a Don Prats.
4: No ha llamado cuando ha hecho el segundo gol, los ha llamado rápido.
1: Va a sacar a Murici para que le ovacionen por la temporada que ha hecho.
3: No te descarto que quite a Raillo, fíjate lo que te digo.
2: ¿Por?
3: ¿No para que le aplauda a la gente?
2: No.
3: Porque puede que también sea su último partido aquí.
2: Pero acaba de salir.
3: Ya, no sé. Ya, pero...
0: sí, ahora, día de reconocimientos ahora.
2: Yo por creo eso, que Raillo.
3: Pero... No, sí.
2: Pues fíjate, Raillo creo que es de los que se puede quedar, Juanmi. Quizá porque él también necesita un cambio de aire, pero podría quedarse.
0: Yo creo que no estamos para homenajes.
4: No lo va a quitar, está corriendo.
0: No estamos
4: bien,
0: para homenajes.
3: No, corre. No lo quitará entonces. Era una pedrada mía.
4: Yo creo que no. Yo creo que
3: no. No se enfaden.
0: No, no, que puede ser, Juanmi, pero digo que no estamos para.
3: Se marcha Pablo Torre, va a entrar Addon y se va a marchar Toni Lato. Pues parece que Toni Lato debe estar un poco fastidiado, ¿no?
1: El Mallorca se va a ir a segunda división con 42 puntos.
3: Y no mete a Orejuela, pero esto no es la primera vez. No mete a Orejuela, mete a Olaizola, ¿no?
2: ¿Qué? Este es Olaizola, ¿no?
3: Sí, la tele. Olaizola.
0: Pues nada. No estamos pues para homenajes, señores.
2: No, es el día, no es el día para homenajes. Recuerden los que se incorporen ahora que está ganando el Getafe 1-0 Osasuna, que está empatando Girona con el Elche a 1 y que el Levante le está ganando el Betis 2-1, Betis 2, Levante 1. Mallorca está haciendo los deberes 2-0, pero estos marcadores nos envían directamente a segunda división, cosa que ya podíamos intuir.
3: Ay, Dios mío.
2: Cosa que ya podíamos intuir el sábado pasado.
0: Es que era una carambola muy complicada. Es una carambola.
2: Claro, es que esas cuatro bandas, Roca, es que esas cuatro bandas no son dos ni una, son cuatro.
0: Es muy complicado eso. Muy complicado.
3: Es lo que hay, señores.
1: Bueno, bueno, hasta el 95 aquí hay que jugar, ¿eh?
0: ¿Y dónde mete un
2: gol del Girona nos mete en el partido?
0: ¿Dónde ha metido a Loizola?
3: Lo del Betis es que el Levante ya le da igual todo.
2: Ya, pero estamos a resultado de un gol por partido. Sea,
3: sí,
2: gol,
3: sí, sí, no, hay que agarrarse, pero es que queda muy poco ya.
2: Estamos en resultados cortos.
0: ¿O Loizola de qué juega?
2: De lateral izquierdo, ¿eh?
3: Está jugando de lateral izquierdo, sí. Yo creo que no sé si le premia el partido del otro día.
4: Para mí es un premio merecido para el Levante. Yo creo que ha sido de los equipos de ahí abajo el que ha hecho. Sobre todo al final ha hecho las cosas muy bien y se lo ha merecido. Un equipo que prácticamente habíamos descartado todos, ¿no?
2: No, lo levanta, ha sido increíble, Pedro, es un milagro. O sea.
4: Sí, por lo tanto yo creo que ha sido muy merecido.
0: Se calienta y tarjetas por todas partes en el Girona Elche. Creo que ese partido va a durar bastante más que el del Mallorca, pero bastante.
3: Sí, pero pues entonces nos quedamos atentos al Betis, porque si ahí no hay nada.
4: Para Sarabia habrá alguna tarjeta para Sarabia, ¿no?
0: Sarabia no está.
2: Estamos en el 86, le quedan cuatro partidos, ¿eh?
3: Ya está pulsado.
0: Está pulsado de por vida, casi.
4: Pero lo mismo se lo han sacado fuera del terreno de juego.
2: Vamos a confiar en un gol de Levante, venga, vamos.
4: ¿Del Levante?
2: Vamos a confiar en un gol de Levante, claro. Un gol de Levante. Un gol de Levante y un gol de Girona, es lo que necesitamos al vivo para salvarnos.
4: Pero si dice Luis que se han quedado ya allí parados, que no van a atacar.
2: Bueno, yo te digo lo que necesitamos.
0: El Levante no va a marcar nada, ¿eh? No lo necesita. ¿Para qué?
2: Ya, pero bueno, está vivo, está a un gol.
0: Sí, pero que el Mallorca le está ganando 2-0 al Oviedo y ya está. O sea, con esto.
2: Pero se puede dar.
0: ¿Que remonte el Oviedo al Mallorca?
2: No, que se puede dar que el Levante marque un gol.
3: Sí, se puede
0: dar. Bueno, se puede dar.
2: Sí, hombre, que se puede dar.
0: Sí.
2: Que ya verás cómo al final estamos por el gol de Girona.
0: Si no
2: hacedme caso, hombre.
0: Si no están con el tuyo, mía.
2: Cuidado que viene el tercero. A ver, Virgili, viene el diablo. Juan del Niño de la Capea. Gol de Murici. Gol de Murici para el tercero y el 23.
0: Ahora sí que
2: ¡qué temporadón del Corsario! ¡Qué temporadón del Corsario! La puso Virgili atrás, tocó Moldovan. El rechace va para el Corsario, para adentro. Marca Vedat Murici, marca el 23. ¡Qué temporada, amigo! Pide disculpas.
3: Me da miedo este gol porque ahora Colver a lo mejor se va a pensar que esto es un espectáculo hoy. 3-0.
0: Ahora sí que no marca el Levante, Roberto.
2: Ya sabíamos que el Mallorca iba a ganar fácil. Esto Lo vengo diciendo toda la semana y toda la temporada, sí.
8: Y Murici
2: todo el año.
8: No creo que siga en segunda. Es que puede que este sea imposible. Su último gol aquí en Somos. No va a seguir.
2: No puede ser porque tiene que ultimar su
8: carrera, sí.
2: Claro, no, su no último contrato, su último gran contrato después de 23 goles en primera, Juan.
8: No va a hacer un Stuani.
0: Es un regalo del portero esto, ¿eh? Este sí que es un regalito de Navidad.
8: Todas en la segunda parte, todas.
2: Después de 23 goles en primera, ¿tú crees que se va a ir un equipo a segunda por mucho amor que le tenga al Mallorca y a la isla? Es que no puede ser.
8: Se va a ir a Turquía.
0: Murici se va a ir seguro.
2: A Turquía. No tiene ningún sentido, no tiene ningún sentido.
8: Y el Mallorca le tiene que facilitar la salida. No lo puede regalarlo, pero facilitarlo.
4: No lo puede mantener.
8: No, además es muy caro, pero si no baja Osasuna, en este caso que baja el Mallorca sería el equipo que más va a recibir de televisiones y con el mayor presupuesto en segunda.
2: ¿Cómo está lo de Monti Libi?
1: Minuto 88 y medio, 1-1, minuto 88 y 38 segundos, Real Betis 2, Levante 1.
0: Estás ahí, Luis, es que no te había escuchado hace rato.
1: Bueno,
4: está concentrado.
0: ¿Qué te pasa?
2: Necesitamos gol de Girona, necesitamos gol del Betis, del Levante.
0: Luis, estás apagado.
8: Y la seguridad ya preparada, ¿eh?
2: No, necesitamos gol del Girona y gol del Levante y no se está dando, señores. Estamos ya en el 90.
0: El Girona va a durar bastante más, ¿eh? Bastante más, ¿eh? Se ha parado mucho el juego.
8: Hay que estar pendiente de la cartuja.
2: Estar pendientes de Girona, que la cartuja se va a dar.
0: Últimos minutos de primera, Roberto.
2: Estamos en el 89 ya, perdón, no hemos llegado al momento todavía. La tiene Virgili, se equivocó en la vía de salida. Toca para Murici, Murici es buena, ¿para quién? Para Tom Prat, puede marcar, y ya está. La pone a Dom Moldovan. Solo faltaría para la fiesta, para completar, para rubricar una noche que no fue mágica, pero goleado del Mallorca sería el gol de Tom Prat.
4: Podría haber hecho un poquito más, ¿no?
1: Pues el Levante parece que durante el partido lo ha intentado bastante, ¿eh? O sea, creo que no.
0: Sí, pero ahora con el 3-0
1: digo.
4: No, sí, ahora no hay que ahora ya lo que ha hecho el contrario, ¿no? Es decir, lo que hay que pensar es que
0: el Elche también lo está intentando ahora contra el Girona, cuidado.
4: Sí, ¿eh? Sí, esto es.
0: Lo estoy viendo aquí el partido y tremendo.
8: No creo que añada mucho.
2: La bola de Hassan
8: Sánchez Martínez, la verdad.
1: No, aquí
0: en Mallorca no.
8: Yo creo que no vaya.
2: Aquí
8: a
2: no, con el 3-0.
8: Ahora empiezan ya la mira, 3 minutos de añadido.
2: Hasta el 93, ¿eh? Directiva División.
1: Cuando las fuerzas de seguridad del Estado, la Policía Nacional, va a hacer un cordón,
0: cogen posiciones.
8: Bueno, ahora insultos a Alfonso y efectivamente ya se está produciendo ese cordón, claro, para que la gente no acuda a la zona de palco.
0: Claro. Y no salten al campo tampoco.
8: Bueno, eso no va a saltar nadie, no creo, pero bueno, eso evidentemente hay que controlarlo. Sí.
2: ¿Llega el gol del Girona a Montilivi, Rocao?
0: No.
2: Pues nada.
0: Hay cambios.
8: Bueno, vienen los pañuelos ya y todo el mundo mirando al palco.
0: Hay cambios.
8: Dice la gente que se levanten los que no se levantan para quejarse de la directiva.
0: Se va Valera, entra Petrot en el Elche. Cambios ahora, minuto 90. 7 minutos.
2: ¿En el Girona Elche?
0: 7 minutos, sí. Más
2: bueno,
0: 7.
2: ¿Y en el Betis Levante? Luis,
8: en el Betis Levante, bueno, Luis lo hemos mandado fuera porque va a haber trabajo.
2: Pues hasta el 95 en el Betis Levante.
8: Hasta el 95 en el Betis Levante.
0: Pues 7, ya te he dicho yo que iba para largo este de Girona. Se ha interrumpido mucho el juego, ha habido muchas tarjetas.
2: Hay córner para Mallorca, pero completamente intrascendente.
0: No, el Mallorca ya nada.
2: Estamos en el 91 y medio, está ganando 3-0 el Mallorca. Por si te incorporas ahora, que puede ser, que llegues ahora y digas, ¿qué está pasando? Pues el Mallorca está en segunda. Porque el Girona está empatando en su casa contra el Elche.
0: Es que
2: el
0: Levante hubiera apretado, pero claro, si el Mallorca está ganando 3-0, no tiene que hacer nada.
2: Esa era
0: la jugada.
2: Claro.
8: ¿Sí? El Mallorca va a bajar con un tío que ha metido 23 goles.
0: Sí.
8: Madre mía.
0: Como Hasselbaink en el Atlético de Madrid, que fue el segundo máximo.
8: Que casi mete el 24, ¿eh? Lo intentaba Murici, que los jugadores evidentemente ya son conscientes de que
2: la incongruencia, del tema era esa, Roca, que tú ganando, goleando, está salvando al Levante. Entonces, ¿qué pie va a meter el Levante si sabe que tú estás ganando 3-0?
0: Nada.
2: O sea, Levante está salvado.
8: Ni eso sabemos hacer bien.
0: No gestionamos eso tampoco.
2: Ya, pero era muy difícil eso en el campo y
8: la gente silba otra vez al fondo norte, que canta jugadores mercenarios. Lo centra todo, la tribuna, en el palco, ¿eh? No en los futbolistas. Solo el fondo está llamando jugadores mercenarios a los jugadores.
0: Bueno, los responsables son los jugadores. Luego podemos subir para arriba si queráis, pero los principales.
8: Bueno, yo te cuento lo que veo aquí.
0: Sí, no, joder, que te digo que los principales están en el campo.
4: Bueno, esto está a punto ya, Robert.
0: Esto está listo.
2: Eso está a punto, estamos ya en el 92, casi 93, va a evitar Sánchez Martínez. Esto está a punto, el Mallorca le va a tocar descender a segunda división. Si no cambia lo de Girona, si no cambia lo de la Cartuja, que nos quedaremos con esos dos campos abiertos a la Roca. Y final en Son Moix. Ahora toca estar esperando lo de Girona. Y toca estar esperando los dos minutos que quedan en la Cartuja. El Mallorca le ha ganado 3-0 al Oviedo. Gritos de directiva de misión. Va a tocar reconstruirse Roca. Va a tocar descender, pero hay que esperar porque quedan todavía 2 minutos en el campo de la Cartuja.
8: Y quedan se gira la gente al palco, que evidentemente ya están recogiéndose, ya se están marchando de esa posición. Pero la gente bastante caliente. De momento no cantan nada más, están esperando yo creo a los próximos últimos resultados. Sí. Pero está todo el mundo de pie, quedan a la espera y mirando hacia el palco.
0: Quedan 4 minutos en Girona todavía, en Montilivi.
2: Y queda 1 minuto y 15 segundos en el campo del Betis. 2-1 está ganando el Betis.
8: Que hay que esperar lo del
0: Betis. Está atacando el Girona.
2: 1 minuto queda. Vamos, queda 1 minuto.
4: 1 minuto en Betis. Sevilla.
2: Sí.
8: Aquí se pone punto y final a la segunda estancia más larga de Real Mallorca.
2: Una pena, ¿eh?
8: 5 años. Es una pena, pero yo creo que se han hecho muchas cosas mal en el último año y medio. No había plantilla, no creo que sea una plantilla para bajar, la verdad. Pero carece el Real Mallorca de figuras relevantes, ¿no? En la dirección de un club. Y aquí está el resultado, ¿no? Evidentemente bajas cuando las cosas no se hacen bien.
2: 94 y medio en el campo de la Cartuja, está ganando el Betis 2-1. Levante no está haciendo los deberes que necesitábamos, tampoco el Girona. Pero al Girona le quedan todavía 2 minutos de partido. Está a punto de terminar lo de la Cartuja. Está a punto de terminar ese Betis 2, Levante 1, que va a mandar al Mallorca a segunda división. Evidentemente no es por este resultado, no es por esta jornada, no es por este partido, es por muchas otras cosas. Se va a terminar lo de la Cartuja, a punto de hacerlo. Final en la Cartuja, me cuentan Roca, final en la Cartuja en Mallorca. No lo puedo creer Roca, pero no puedo creerlo. Desciende a segunda división. Ha ocurrido lo que no queríamos que ocurriera. El Mallorca desciende y el mallorquinista vuelve a llorar. Roca, vuelven a llorar. Incluso caen seguramente lágrimas del cielo don Miquel Contestí, que lo ve desde arriba. Desde hoy toca volver a reconstruir este Real Mallorca, Roca. Y espero que empezar de cero sin Pablo Ortega y sin Alfonso Díaz. Sí. Toca empezar de cero, de lo contrario no servirá de nada. El Mallorca a segunda división, Roca.
8: Y lo sabe durísimo. La gente, los jugadores durísimo. Todavía están en el terreno de juego.
0: Qué duro
8: los,
0: es esto.
8: Directivos evidentemente se han marchado ya del palco.
0: Qué desastre.
8: Así que ya es oficial, el Real Mallorca vuelve a segunda división y ahora vienen los cánticos de la gente.
0: Escuchamos.
8: Directiva dimisión, cantan los aficionados. Bueno, vamos a tener ahora a Luis Forteza muy pendiente de la salida de los futbolistas, del estadio, de todo lo que puedas pasar. Vamos a escuchar a De Michelis, vamos a estar pendiente de todos.
0: Recordemos que el Mallorca estuvo 16 años, Juanmi, en primera división.
8: Sí, digo el segundo periodo más largo.
0: Ah, el segundo, perdón, vale. El segundo te lo compro. 5 temporadas el Mallorca en primera división y esta campaña 25-26 deja de pertenecer a la élite del fútbol español.
2: Ya terminó también Roca Getafe. Getafe sí que hizo el trabajo que necesitaba en Mallorca. Ganó 1-0 a Osasuna. Falta terminar lo de Girona, que parece que tampoco va a hacer su trabajo.
8: Raíllo
2: va a descender junto al Mallorca. Ya lo vio. Va a descender el Girona si no lo impide en estos últimos 10-15 segundos que quedan.
8: Se marcha Raíllo del terreno de juego. Se saluda con gente del Oviedo. Se va muy dolido. Sabe que el Mallorca pues ya es equipo de segunda división. También otros futbolistas dándose abrazos, serie de con Toni Lato. El Mallorca que parece mentira, pero hace 2 semanas parecía que iba a quedarse en primera.
0: Todo el banquillo del Elche está a punto de entrar en el campo, están todos,
4: vamos. Demasiado bien se están portando el público con los jugadores, demasiado bien. Que no se queden con este partido solamente, ¿eh?
2: Oye, si te fijas hay mucha más seguridad, Juan Miguel, por si se daba el caso también de que el Mallorca se salvaba, sí, seguramente sí, hubiera habido invasión de campo.
8: Muchísima seguridad abajo, sí. También también siguen en la zona de palcos, porque claro, cualquiera se puede colar en esa posición. Entonces hay un cordón policial. La verdad es que el aficionado del Real Mallorca no, nunca...
2: No es problemático.
0: No es problemático.
8: Es verdad que en todas las aficiones hay unos cuantos que son problemáticos. Sí. Eso es inevitable.
2: Pero normalmente no son conflictivos, se comportan educadamente.
8: La gente que está al lado del palco, que es de tribuna, son una gente que todo el mundo sabe que no es problemática. Algún lunático puede haber, pero no ha pasado nada.
0: Normalmente...
8: La gente sigue esperando no sé a qué, porque el equipo ha bajado.
2: ¿Terminó Girona, Roca? ¿Terminó Girona?
0: No, va a lanzar una falta al Girona ahora, pero vamos, está a punto de acabar, porque ya se ha cumplido el tiempo. Ya se ha cumplido el tiempo, está a punto de saltar.
2: Pues nada, el Girona va a descender, porque termina ya lo de Girona, me dicen.
8: No sé a qué esperan los jugadores y la gente, la verdad.
4: Sí, eso es lo que yo quería.
8: Yo creo que hay un poquito de...
4: No sé por qué se exponen ahí, dudas. Es decir, ¿para qué? Que deja a la gente ya que se manifieste de la manera que quiera y que se vayan al vestuario, ya no van a adelantar nada.
8: No sé, siguen ahí, es bastante extraño. También sigue por ahí de Michelis. Todos en el terreno del juego, pero el Real Mallorca ya ha bajado, según
0: sí, no, ya ha bajado, es que no hay nada que pelar.
8: Ha ganado el Betis, o sea, no hay nada que hacer.
0: No, que va.
8: Y ya sí que se marcha un jugador, Pablo Maffeo, que seguramente pues ha jugado su último
0: partido. Y baja el Girona,
8: baja el Girona, ¿no?
0: Sí.
8: Girona y Mallorca.
0: Destruido todo el Girona, saltan todos los aficionados del Elche y todo el banquillo del Elche al campo de Montilivi celebrando la permanencia.
8: Pues ahora no. ya saben que han descendido, ¿eh? Ahora dan una pequeña vuelta para pedir perdón, se irá a arder entre ellos.
4: Ahora no sirve de nada.
8: Ahora lo mejor es que se vayan para
4: el
8: vestuario y ya está. Es que no hay nada que hacer ya aquí hoy.
0: Madre mía. Bueno, pues
2: toca empezar de cero, Roca. Toca reinventarse. Toca que gente que tiene que tomar responsabilidad y que tiene que...
0: Yo entiendo que se tomarán decisiones, Roberto.
2: Por eso te digo, yo entiendo
0: que se van a tomar decisiones drásticas.
8: Y el Mallorca que pone un tuit, dicen que con lágrimas en los ojos y con dolor en el corazón, hoy nos toca asumir un golpe muy duro. Sabemos lo que significa, sabemos lo que duele y entendemos la rabia, la tristeza y la decepción de cada mallorquinista. Por eso solo podemos pedir perdón, toca asumirlo, levantarnos y volver a empezar. Con más responsabilidad que nunca, el Mallorca siempre torna cuando hay aplausos a algunos futbolistas. Está por ahí Vedad Muriche, claro.
0: Sí, exactamente. Segunda división.
2: Están dando la vuelta al campo los jugadores en modo homenaje para pedir disculpas.
8: Prácticamente va a empezar de cero este proyecto. No van a seguir casi ningún futbolista.
2: Limpieza muy grande, Juanmi. Limpieza muy grande.
0: Sí.
8: Por arriba no puede seguir esto.
2: Quizás,
8: así.
2: No, desde luego. O sea, arrancando por Alfonso.
8: Ahora ya no tienen. Lo único que justificaba que no haya un cambio en la dirección deportiva, que no se presente alguna dimisión, era aguantar el partido de hoy. Pero ahora ya con el equipo en segunda, yo creo que hay gente que tiene que asumir su responsabilidad.
0: Sí, no. Eso está claro que se lo va a pedir todo el mundo. Tiene que haber responsabilidades por parte de todos. Y yo solamente estoy mirando a Colver, Todas las miradas hacia Colver.
8: Estaba de risita, de jiji, jaja.
0: Pues a ver.
8: En la previa con Steve Kerr.
0: Pues ahora.
8: Ahora tiene al Mallorca en segunda división.
0: Pues ahora queremos ver al presidente, al propietario actuar para solucionar este desastre.
8: Que hable con los medios de comunicación. Adón está desconsolado.
0: Hombre, está claro que en segunda división los que sí van a salir beneficiados, ya entre comillas.
2: Y aplauden a Muriche, ¿eh? A Muriche le aplaude la tribuna.
0: Son los más jóvenes, los jugadores del filial, que esto sí que...
2: La tribuna central se saluda con su esposa, Vedad Muriche.
0: Antón llorando.
2: Visiblemente tocado, Vedad Muriche, Antón llorando, efectivamente. Todavía quedan algunos futbolistas dentro del campo. Martín Ballen, Antonio Sánchez, Samu Costa, Jan Virgili, alguno ya abandonó como Leo Román. Va a comparecer Darder, me parece, ante la Liga.
8: Bueno, nosotros vamos bajando a zona mixta también. Y
2: sí.
8: En rueda de prensa.
0: Muy bien, pues sí, vamos a ver qué dice De Michelis en rueda de prensa. Último partido del Mallorca en primera división. Y De Michelis finalmente no ha conseguido salvar al equipo del descenso a segunda división. A ver si comparece alguien, a Don Prats, para los compañeros de Tazón. Están todavía despidiéndose de los aficionados. Qué duro, Pedro, durísimo esto, Es muy duro.
4: Pues sí, porque hubo un momento durante el partido que que pensábamos que se podía dar. Es verdad que es difícil, pero bueno, es triste ver un equipo que nadie pensaba que podía bajar a segunda división. Y bueno, al final ahora hay que empezar otra vez de hacer las cosas bien y intentar subir lo antes posible, porque es una categoría muy complicada, Juan, tú lo sabes. Es una categoría que tienes que hacer las cosas muy bien. Que se juega otro fútbol.
0: Un momentito, que comparece Darder, espera. A ver si lo podemos escuchar.
9: Perdón, tengo que pedir yo a todos, empezando por toda esta gente que está aquí todavía con nosotros, a la gente que trabaja por nosotros, que desvive por nosotros, empezando por gente de prensa, botilleros, fisios, cocina, todo ese tipo de gente que nos hace una vida soñada, que desde pequeños soñamos con tener esa vida, jugar en primera división, y desgraciadamente no somos capaces de mantener la categoría, por méritos propios, no hay más que otra, la verdad que ha sido por la mínima, por goles, por golaverage, por un gol, al final esa liga se ha decidido así. También, aunque seguramente mucha gente no esté de acuerdo, estoy orgulloso de mis compañeros, creo que hemos dado la cara en todo momento. Pero bueno, si es del fútbol, pedir perdón sobre todo a esta gente e intentar volver cuanto antes.
10: Han sido 42 puntos, habéis hecho hoy vuestro trabajo, era la única vez que no dependíais de vosotros. Me dices que estás orgulloso de tus compañeros, pero aún así dices que descendéis por méritos propios.
9: Hombre, a 38 jornadas la liga te pone donde toca. Descendemos porque creo que hicimos una primera vuelta desastrosa. Culpa de los jugadores, nada directiva, nada de entrenador, nada de nada. Somos nosotros los que estábamos dentro del campo, pero sí que es verdad que es de, bueno, pues esas últimas semanas veía al equipo más vivo que nunca. En muchas situaciones me he visto salvado, aún estando en descenso, por sensaciones. Por eso estoy orgulloso de mis compañeros, porque en momentos muy difíciles hemos sido capaces de, bueno, de dar la cara. Pero creo que en dos partidos decisivos, te diría Vitoria, que teníamos el partido controladísimo ganando, y sobre todo el otro día en Levante, creo que esos dos partidos nos han marcado una temporada. Es muy jodido que dos partidos te marquen una temporada, pero bueno, así ha sido. Hemos hecho 42 puntos, normalmente con esos puntos te salvas, este año no ha bastado. Por eso digo que en 42 normalmente te salvas. Tengo que tener orgullo por mis compañeros, porque han luchado hasta el final. Hemos intentado competir, pero es verdad que no nos ha dado. Entonces, como te digo, es que es muy difícil asumirlo. Es decir, los mayores hemos intentado ayudar a los jóvenes a que, bueno, a que esto se sufre, que es verdad que tenemos una vida soñada, vivimos de nuestra profesión, vivimos del fútbol, que es el sueño de cualquier niño, y no hemos sido capaces de estar a la altura de un escudo muy grande. Pero bueno, como he dicho, ese escudo es tan grande que el año que viene no estará en primera, pero dentro de dos estoy convencido que sí.
10: ¿Y para ti qué ha significado todo este viaje? Viniste aquí del Español, volvías a tu casa.
9: A ver, es que estaba siendo, no te voy a decir soñado, porque a nivel individual soy consciente de que quitando esos últimos 10-15 partidos y rachas de otras temporadas no he estado al nivel que todo el mundo esperaba. Pero bueno, lo último que voy a hacer ahora es hablar de un tema individual. Creo que ha sido un viaje donde el primer año fue una final de Copa, donde también fue un palo duro. Un segundo año que quedamos top 10. Para el Mallorca tiene que ser, o tenía que ser el objetivo este año. Y bueno, no sé cuántos puntos habremos quedado, 3, 4, 5 puntos de top 10. Bueno, pues una temporada se decide eso, una final de Copa se decide un partido. Y este año pues nos ha tocado la mierda. Pero bueno, como te digo, tocará jugar en una liga muy complicada, la segunda, donde desde hoy quiero pedir ya a la gente que es muy difícil pedir, es que no puedo pedir, lo siento, iba a pedirles que nos den, pero es que no les puedo pedir, simplemente nosotros dar lo que tengamos para subir cuanto antes a primera otra vez.
10: Pues Sergi Darder, muchísimas gracias. Mucho ánimo. Gracias.
0: Emocionado también Sergi Darder en esa entrevista en directo desde el propio campo con los compañeros de DAZN. No se atreve a pedirle nada a la afición de cara a la próxima temporada en segunda división y reconoce que los jugadores han sido los máximos responsables de este descenso a la categoría de plata del fútbol español. Te he cortado, Pedro, estabas comentando.
2: Sí, estaba charlando Pedro, pero no
1: ha habido cambio en la cabina ahora mismo.
2: Sí, ahora viene Pedro, pero es que son palabras muy buenas de Darder. Que se ha negado directamente a pedirle nada a la afición, porque no es día para pedir, es día para dar, es día para ofrecer, es día para soñar ya desde hoy con el ascenso a primera división la temporada que viene. Pero es verdad que en parte tiene razón. Si analizas, Roca, el Mallorca se queda a 4 puntos del 10. A 4 puntos de la Real Sociedad, que es décima con 46.
0: Me parece.
2: Es verdad que ha estado todo muy apretado y que desciende con 42. Esa es la realidad. Lo que pasa es que no ha podido ser.
0: Pero eso, Roberto, son cuentas de la lechera.
2: No, ya, eso es un poco por quedarte tranquilo de que tú has hecho
0: todo
2: lo que has podido.
0: Al final caen tres equipos cada temporada a segunda división. Y nos ha tocado a nosotros porque hemos hecho mal las cosas. Y ya está, sea por un gol, un penalti, una expulsión, un penalti, lo que sea. Pero el Mallorca ha bajado por méritos propios. No nos ha ayudado nadie. Nos hemos empujado solos a la categoría de plata. Solos. Nadie nos ha empujado. No, es que no ha marcado un gol este, es que no ha marcado el gol el otro, el Levante, el Getafe. Bueno, iba a decir un taco. Hombre, ya está bien. El que ha bajado ha sido el Mallorca por méritos propios. Si queréis analizar la temporada, que es que aquí podíamos haber sumado, es que aquí jugamos mejor, es que aquí no. Eso no sirve para nada. Es que estamos en segunda. Vamos a ser uno de los 22 equipos de segunda división la próxima temporada. Eso es lo que es la realidad. Todo lo demás.
2: No, pero si es por analizar un poquito y sacar algo positivo de la situación tan crítica que estamos viviendo hoy, que es un descenso a segunda división.
1: Se han dado muchas circunstancias, ¿no? Yo creo. Ha sido una temporada que ha sido.
0: No tantas, Luis.
1: Pues, si me permites, voy a analizar brevemente las cantidades de circunstancias que se han dado esta temporada para que esto haya acabado así.
0: Vale, pero no me saquen las lesiones, por favor, que todos los equipos de primera división tienen lesiones. No, porque todos los equipos, Luis, todos los equipos tienen bajas, siempre, vale, todos.
1: No, déjame hablar y luego vale. me rectificas en lo que consideres oportuno.
0: Vale.
1: Para empezar, el Mallorca ya empezó mal con la planificación de la temporada, que Kyle Larin no se fue hasta que ya había pasado el cierre del mercado. Eso para empezar.
2: Pues creo como que, siempre, haciendo los deberes
1: al final. Que desde ahí ya se empieza mal. Para continuar, Gian Virgili debuta en el Bernabéu y Dani Rodríguez en la jornada 3 genera un incendio que no se apaga, hasta enero. Pone en entredicho el papel del entrenador y no se apaga hasta enero. Uno de los capitanes del equipo no consiguen solucionar este tema.
2: Son películas hasta todo eso, cuatro. Luis, son películas.
1: Bueno, te estoy contando.
2: No, son películas, me estás contando películas.
0: Una cosita, tiene razón en todo lo que estás contando, toda la razón del mundo.
2: Estás contando películas. Y ahora mismo, a la tarde de la noche, películas. Yo ahora mismo
0: no me apetece ver, que pongan
2: Fico y Televisión para ver.
1: Es una temporada normal en la que no ha pasado nada.
0: Luis,
1: lo vendo así, pero es que ha sido una temporada que ha sido atípica. Has tenido un capitán 4

0: y no ha influido. No,
1: que estáis petando ahora mismo.
0: Para hacer trampa, ya está.
1: Podéis bajar un poquito los micrófonos, que estáis petando ahora con los sonidos al escardado ahora mismo. Una cosita, Luis. Antes de todo esto que tú comentas, ya el equipo ya iba mal, ¿eh? El equipo ya iba mal, ya empezó mal la temporada. Bueno, y no había pasado ni lo de Virgili.
0: De los cinco primeros juegas los tres contra Atlético de Madrid, Barça y Real Madrid. Es que si en las cinco primeras jornadas, Roca, tú pretendes que el Mallorca esté bien, amigo,
1: En 2025 ganas 8 partidos en todo el 2025. No me cuentes historias. Esto viene de mucho más atrás.
0: Yo te estoy analizando esta temporada.
1: No, pues esta temporada no, porque tienes que enlazarla con la anterior. Porque ya era un aviso lo de la pasada temporada, fue un aviso. Y no le hicimos caso. Y esta temporada, pues al final se ha caído el equipo. Al final hemos caído. Pero tienes razón en todo lo que estás contando, tienes razón.
0: Para seguir, en el mercado de fichajes de invierno, en el cual ya sabes que Dani Rodríguez no vas a contar con él porque el entrenador no cuenta con él.
1: Pero esto
0: traes a Kalumba y a Lubumbu.
2: Es que esa es la calamidad.
0: Que Lubumbu creo que llega el 2 de febrero otra vez.
1: Sí, pero
0: otra vez el último día de mercado. Juan, déjame un segundo y ya voy a acabar con mi exposición, ¿vale? Traes el día 2 de febrero o el día 1 de febrero a última hora, que estábamos jugando aquí un partido de fútbol en casa, de liga, y el director deportivo pidiéndole a ver cuál de estos jugadores quería, que era el último día de mercado y jugándose un partido vital, ¿vale? Arrasate, no te lo cargas hasta la jornada 26-27, con el mercado ya cerrado. De genios. Y efectivamente estoy de acuerdo contigo en que ya venía herido de bala del año anterior, desde diciembre o desde Arabia, cuando queráis. Después del partido de Getafe, Pasarón o Arabia, me valen los tres. Pero bueno, para continuar, te cargas al entrenador, te cargas a Yagoba Arrasate, y el siguiente entrenador no viene hasta otra jornada después, que tiene que ser Sivier el que se hace cargo del equipo.
1: Hombre,
0: en un partido en casa contra la Real Sociedad.
1: Luis, eso es normal. Eso es normal. ¿Qué
0: Juan,
1: me estás contando?
0: En la vida no es normal. Que cargas un entrenador y no tengas a otro y tengas una semana que juegue un equipo, un partido de liga, de la competición doméstica, y tenga que ponerse un interino.
1: Es normal, Luis.
0: Si tú lo quieres ver como normal,
1: es normal.
2: Tienes que tener atado lo siguiente. Esto es de primero de dirección deportiva.
0: No, o sea,
2: te lo deben enseñar en la primera clase del máster de dirección deportiva. Cuando te cargas a un entrenador es porque tienes
1: a otro. Pero vamos a ver, Roberto y Luis, por favor. El entrenador se lo carga la propiedad, no se lo carga la dirección deportiva, que no tenía pensado bajo ningún concepto.
0: Eso no lo estoy negando.
2: Mal hecho, estoy diciendo. Mal hecho también.
0: Mallorca juega aquí un partido contra.
1: Pero ¿cómo va a tener?
0: Con los jugadores no sabiendo qué tienen que hacer porque está Sivier.
1: Pero ¿cómo va a tener?
0: Para 4 días, tío.
1: Pero eso no es normal.
0: Roca, no lo pretendas vender como normal.
1: Que es normal, Luis.
0: Es algo normal.
1: Luis.
0: No es normal.
1: Luis. Roca. Luis. No lo cesa el director deportivo, se lo cesa el presidente.
2: Eso me parece peor todavía, Roca. Eso quiere decir que tienes un director deportivo que no sirve para nada, ni para estar escondido.
1: Pero eso ya lo hemos comentado.
2: Por ejemplo, cargarse un entrenador, no decide él. Llama desde América un tío y te dice, oye, tienes que cargarte.
1: Pero
2: a
1: no le echéis la
2: y
1: culpa.
2: Le dice, llama un lunes por la noche cuando estaba cenando con sus hijas y le dice, oye, tengo que reunirme contigo porque me han dicho que te tengo que despedir. Y el tío le dice, pero ¿cómo me lo está diciendo un lunes a 9:30 de la noche?
1: Se reúnen
2: deprisa y corriendo y lo despide.
1: Pero no es culpa de Pablo Ortiz. Pablo Ortiz.
2: Ya, no, pero.
1: No es culpa. No le echéis la culpa. ¿Y qué tiene que buscar un entrenador en un día?
2: Ortiz tiene que dar un paso al lado y decir, mira, yo no pinto nada aquí, yo me voy. Porque lo único que pinta es para fichar, y cuando ha tenido que
1: dimisiones,
2: fichar, tarde, mal y nunca.
1: Roberto, aquí nadie dimite nunca en nada, en ningún aspecto de la vida.
0: Bueno, pero
1: ¿vale?
0: Esto no es normal. Te guste o no te guste, esto no
1: es normal. Esto es normal porque cesa al presidente, no cesa al director deportivo.
0: Pero que Roca, es una decisión de improvisación, de no tener un plan B y de que tiras.
1: Pero ¿cómo vas a tener un plan?
0: Déjame acabar que ya acabo, que me estoy haciendo bastante pesado. Ya acabo. Estamos en la jornada 27. Traen a De Michelis. Es un entrenador que ha conseguido la mitad de los puntos que ha disputado. Ya me diréis vosotros, todos los que aquí me queréis vender, que De Michelis no ha hecho un buen trabajo, que ha conseguido la mitad de los puntos.
3: Sí, ha hecho un buen trabajo, lo ha descendido. ¿Eh?
0: La mitad de los puntos.
1: A ver, un aviso, luego iré con los mensajes. Tranquilos a todos, que hay un montón de mensajes ahora mismo.
0: Y De Michelis se ha encontrado un equipo con una mala preparación física y ha tenido que poner parches constantemente.
1: Bueno, era su trabajo.
0: Se lesionó Mateo Josep.
1: Era su trabajo.

0: contando, Luis?
1: No era capaz de acabar un partido. Lucumba a los dos partidos se rompió. Yo os explico todo esto.
2: Por ahí no,
1: Calumba
2: Luis,
1: se rompió. No,
0: Luis, estas películas,
1: no, el Mallorca en casa ha sido el séptimo equipo de la liga. ¿Cómo os coméis eso? El séptimo equipo. El Mallorca.
0: Fuera de casa.
1: 42 puntos.
0: Y fuera de casa. Y fuera de casa.
1: 33, vale, yo te explico, pero como
0: y fuera de casa, y fuera de casa,
1: que vale, pues ahí hemos descendido,
0: pero dilo todo,
1: ha descendido fuera de casa, porque en casa ha hecho 33 puntos.
0: Pero da igual, que esto es una liga.
1: 33 puntazos como 36.
0: Pero que es una liga.
3: A los demás,
1: Luis, ya me callo.
0: Pero que es una liga, Luis. Aciertos, desaciertos, victorias, empates, victorias.
3: Insistes mucho en los números de Demichelis.
0: Y dale.
3: No me cuentes cuentos con los números, Luis, que estamos en segunda. Que me da igual la reacción.
1: Pero que Roberto, no
3: te ha servido de nada.
1: Los números.
3: No, ahora estaba hablando yo.
1: No, porque la crítica de Demichelis constantemente.
3: Hombre,
1: y cuando arrasaste, no sacaba los números, decía, no, bueno, pero yo
0: pero
1: creo
0: podéis
1: que,
0: bajar.
1: Yo creo que,
4: no dejas,
1: y la realidad
0: podéis bajar los micros, por favor.
1: En 5 partidos ha hecho 42 puntos.
3: Hay gente ahora mismo en
0: está petado el sonido.
3: Que no dejas hablar,
4: pero
3: a los demás.
4: A la gente le da igual lo que digas de 15, 30 puntos, que al final estás en segunda división.
3: Que yo no, es lo que no entiende.
4: Si ha jugado en rombo, ha jugado en como la, de la manera que tú quieras.
3: Ha hecho muchos puntos. ¿Cuántos puntos ha hecho Demichelis? No ha hecho puntos porque estamos en la B. Estamos en segunda división.
1: ¿Cómo le vas a echar la culpa a un tío que ha hecho la mitad de los puntos desde que lo has fichado, por favor?
3: No ha bastado, lo traías para que te salvara. ¿Te ha salvado o no?
1: Pero mira el de atrás, entonces.
3: Pero claro que el de atrás también tiene su parte de culpa, ya lo sabemos eso, amigo. Pero traes a un tío para que te salve y no te salva, por tanto, objetivo no conseguido. Es que no hay más discusión.
0: Claro.
3: ¿Te encanta Demichelis? Muy bien, pues para ti Demichelis. Yo no lo quiero ni un segundo más en el estadio. Ni un segundo más lo quiero en Mallorca.
0: Prefiero.
3: Cambio de ciclo. Adiós, muy buenas, gracias por tus servicios prestados.
4: Yo prefiero. Eso lo hice hace la temporada pasada, cuando llegó Yagoba. Hizo una primera vuelta escandalosa.
1: ¿La hizo?
0: Sí, la hizo.
4: Y luego se le fue el equipo.
1: Y la
4: por lo tanto, 30 aquí puntos. Ha pasado una cosa. Es cierto lo que tú dices, que entró bien, que sacó unos partidos, pero a la hora de la verdad, cuando tenía que haber salvado al equipo, no ha sabido, no ha dado con la tecla. Se le fue el equipo en las dos últimas jornadas fuera de casa. Mira hoy, ¿con qué le bastaba? Simplemente con un puntito. Y al final la gente lo que va a analizar y lo que va a mirar es que el equipo con Demichelis está en segunda división.
3: Y Pedro, y que ha hecho cosas rarísimas, que ha metido a un juvenil en Getafe, que de repente hace debutar a un chaval por no poner a Mateo Morey, que me parece muy bien, perfectamente, pero te estás jugando la vida y no puedes jugar con chavales de 18 años. Eso es para hacerlo en otro momento.
4: Que la dirección deportiva ha tenido su parte de culpa.
3: ¿No mete a David López el otro día por izquierda?
4: Por supuesto que sí, pero lo que sí está claro, lo que yo tengo claro, es que esta plantilla, aunque haya sido corta, era una plantilla para no estar en descenso en ningún momento durante la temporada. En ningún momento. Hoy hemos visto un equipo que ha descendido, el contrario, el Oviedo. ¿Qué tenía el Oviedo? Pobrecitos, ¿qué tenía el Oviedo ofensivamente? Tenía nada. Y nosotros hemos tenido ahí un tío que te ha hecho 24 goles. Por lo tanto, solo con eso ya eran garantías para haber mantenido la categoría. ¿Dónde ha tenido el problema este equipo? Que ha encajado muchos goles. Y eso no se ha corregido desde la llegada de Demichelis. Por lo tanto, yo creo que aquí cada uno hay que asumir su responsabilidad. Yo creo que al final estamos donde estamos en segunda división, pues por culpa de todos.
0: Claro, pero especialmente de los jugadores. Pedro, especialmente de los jugadores.
4: Sí.
0: Especialmente de los jugadores.
4: Pues si lo ha dicho el mismo Sergi Darder ahora.
0: Claro.
4: Lo ha dicho, que al final los que juegan son ellos, los que están ahí, los que tienen que solventar la papeleta. Por lo tanto, bueno, yo creo que es cierto que la dirección deportiva a lo mejor en el mercado de invierno se tenía que haber movido un poquito más y reforzar algunas posiciones.
0: En eso tiene razón, Pedro.
4: El 11 tipo que tenía el Mallorca era un 11 de garantía.
0: Pero cuidado.
4: Hay muchísimos jugadores que no han dado el nivel.
0: Que el Mallorca fue al mercado de invierno sin dinero. Cuidado, que el Mallorca fue al mercado de invierno sin dinero.
1: Pues en deuda, Roca.
3: Eso es Roca.
1: El Getafe tiene que vender 20 millones antes de que
0: mira,
1: acabe
0: Luis,
1: el 30 de junio.
0: Es muy fácil hacer las cuentas a los demás, Luis, cuando no los pones tú. No los pones tú el dinero
1: sobre la mesa. Mira, como no tenía dinero en el mercado de invierno, ahora va a tener aún menos dinero,
3: claro,
1: porque va a ingresar menos, va a estar en segunda división y los palcos VIP no se van a llenar, Roca.
0: Pues
1: así
0: compra
1: que
0: el club.
1: No había dinero,
0: pues
1: pero
0: está.
1: Getafe hizo 4 fichajes.
3: La ruina es esta, Roca.
1: La ruina
3: es el descenso a segunda división. Invierte todo lo que tengas que invertir en el mercado de invierno, porque no hay otra. Te vas a segunda división y esto sí que es la ruina.
0: Bueno, pero
3: por
0: no ha querido.
3: Puesto, por haber puesto un millón más.
0: Pero
3: lo
0: no ha querido.
3: Te vas a América y lo sacas de pero los fondos de inversión.
0: Roberto, pero que no ha querido invertir, Roberto. Pues no ha querido.
3: Ese es el problema. No ha querido.
0: Eso pues ya está. No ha podido. O no ha podido. Que no, también es otro.
3: No, no ha querido porque si quiere no buscar la fórmula. Como ha hecho todos los equipos en la Liga Española. Como ha hecho el Barça. Como ha hecho el Getafe.
0: Pues no ha querido endeudarse.
3: No habrá querido todos.
0: No habrá querido endeudarse, Roberto.
3: Pues si no ha querido, el problema, ahora se va a tener que endeudar en segunda división para intentar subir a primera.
0: O no.
3: Que esa es la ruina, bajar a segunda.
0: O no.
3: Porque si inviertes un millón y te traes a un tío que de verdad vale la pena, a lo mejor no estamos en esta situación.
0: Ahora o tendrás que adaptarte.
3: Un entrenador que te garantice el éxito.
0: Ahora tendrás
3: que
0: adaptarte.
3: Como por ejemplo,
0: ya, pero ahora tendrás que adaptarte a esta categoría, Roberto. Te vas a tener que adaptar con jugadores y un entrenador acorde con esta categoría. Ya no vas a tener jugadores de 4 millones de euros, ¿me entiendes? Ahora, esto está descartado totalmente.
3: Pues por eso valía la pena hacer el esfuerzo, sacar dinero de debajo de las piedras, inventarte ventanas, puertas o lo que hiciera falta en la liga para que no te pusieran problemas y gastarte el dinero en primera división para quedarte un año más. O, por ejemplo, haber firmado 2 años a Quique Sánchez Flores y los pedía para traerte un entrenador que sí sabe lo que es la Liga Española, que sí conoce lo que es estar en un equipo en esa situación y en esas vicisitudes y sabe de verdad lo que es pelear allá abajo por el descenso. Claro. Y eso no lo sabía de Michelis. No lo sabía de Michelis. No, su trayectoria no nos indicaba que eso lo supiera, que conociera la Liga Española, que claro, hubiera estado en un equipo ya en descenso. No. Y Quique Sánchez Flores sí, ya sabe lo que es sacar un equipo de esa zona. Ya sabe lo que es. Entonces, ha garantizado el éxito en el Alavés. Ya está, esto es así, Roca. Entonces no ha querido.
4: Si tenemos el ejemplo cuando llegó en la situación lo de Javier Aguirre, en la situación que estaba en Mallorca, pues era un perfil de entrenador.
3: Tíos que saben lo que hay.
4: Que se adaptaba a esas situaciones y que sabía lo que tenía que hacer en cada momento para intentar sacar ese equipo de esa situación. Y bueno, de Michelis, pues el hombre a lo mejor no ha tenido suficiente tiempo, vino y se confió por los primeros resultados.
0: Pedro, que no ha ganado los partidos claves.
4: Que no ha ganado en las manos.
0: Pero Pedro, que no ha ganado los partidos claves que tenía que ganar. De Michelis,
1: ha tenido que jugar partidos con.
0: Pero dejar de encumbrar a este entrenador.
4: No, no, Luis, perdón, mira, es que lo han comentado todo el mundo, es que no quiero repetir otra vez. De Michelis tuvo la oportunidad de sacar a este equipo ya del descenso en Pamplona, en Vitoria, en Elche, es decir, lo tuvo. No corrigió los errores, es decir, tú un partido en el minuto 88 en Pamplona no puedes empatar ese partido. Tienes que buscar una fórmula de intentar parar el partido, no sé. Y a veces te confías en esas situaciones. Y luego al final ahora estamos pensando que si aquel partido teníamos que haber hecho esto, que teníamos que haber hecho lo otro. No, eso hay que cerrarlo, esos partidos, y no llegar al último partido en esta situación. Y al final cada uno está en el sitio que se merece y ya está, no hay nada más.
0: Totalmente.
4: Por lo tanto, al final lo único que va a quedar que el que en el año, en el 2026, ¿quién descendió al Mallorca? De Michelis.
0: Claro.
4: Nadie se va a acordar de Arrasate.
0: Sí, sí.
4: De
0: bueno,
4: Michelis
1: eso,
4: fue.
1: Creo que bueno. eso lo piensas tú.
4: Oye, no, y oye, otro más, ¿eh? ¿Cómo cogió el equipo de Michelis? ¿Estaba fuera del descenso?
1: No, es verdad.
4: ¿Cómo que no estaba fuera del descenso? Estaba fuera del descenso.
1: Estaba en descenso.
4: Bueno.
1: En descenso.
4: Bueno, estaba en mejor situación que el día de hoy.
1: Si tú quieres creer que el descenso es de Michelis y no de Arrasate, me parece perfecto. Pero yo
4: lo único que sé es que hoy el Mallorca ha descendido estando de Michelis en el banquillo.
3: Y luego yo hago una reflexión todavía más profunda, Roca, todavía más profunda, que la he hecho varias veces ya en la zona 10 y que la gente me habrá escuchado. Pero esto no viene de ahora. Esto viene desde cuando yo en su momento dije que se hicieron las cosas muy mal, ¿os acordáis? Con la despedida de Javier Aguirre, Antiguo Testamento, que se despidió de aquella manera, que lo sabía todo el mundo, menos él, que no iba a continuar en el Real Mallorca, y todo era porque se buscaba jugar mejor, claro. Íbamos a jugar mejor, claro. Nos íbamos a acercar más a Europa, claro. Íbamos a tirar de la cantera.
0: Claro.
3: Y no nos iba bien porque los domingos nos aburríamos. Pero exacto. El Antiguo Testamento, a esto nunca nos llevó. Al revés, siempre nos salvó y consiguió el objetivo. Entonces, esto es así, Roca. Pero a nadie le iba bien porque la gente se aburría en el campo. Venga, hombre, por favor.
4: Hubo una temporada
3: que no sabemos lo que queremos.
4: Estuvo jugando un poquito en esas posiciones y tal, pero para mí era un seguro. Para sacar un equipo de esa situación.
3: Pero la gente te vendía que se aburría, Pedro.
4: No, la gente
3: juega mal el equipo.
0: Echaba a la gente del campo. Echaba a la gente del campo.
4: Los jugadores no lo querían.
0: Echaba a la gente
4: porque
0: del campo.
4: Porque era un tío muy exigente y porque tú sabes que los jugadores siempre hemos sido muy caprichosos.
3: Porque
4: en ese
3: los ponía
4: sentido.
3: A trabajar,
4: exactamente,
3: claro.
4: Exactamente. Por ese motivo. Luego le vino uno que le daba un poquito más de vida y ya como era Yagoba Arrasate, tampoco le fue bien.
3: Claro, y al final todos coincidimos también en que se le escapó el vestuario de las manos a Yagoba, claro, por todos esos incendios de los que habla Luis. Pero cuando tenemos, claro, a un tío que los ponía firmes, claro, que los hacía jugar ya y que no conseguía los objetivos, bien, no les iba bien. Pero es que a la gente...
4: No solamente eso, sino que si tenía que sentar a un tío con un hombre...
3: Lo sentaba.
4: Sin ninguna duda.
3: Pero nos llenamos la boca de decir que Abdón tenía que haber jugado la Copa del Rey. Pues no jugó porque no le salió las narices. Claro. Porque el partido no se dio y no jugó y punto.
0: Pues
3: lo quisimos echar por eso.
0: Pues muy mal.
3: Lo quisimos echar también por eso,
0: Roma. Pues muy mal. Pues a mí me pareció un gesto feísimo por parte de Aguirre de no sacar a Abdón Prats.
3: Pero en ese momento...
0: momento, si el Mallorca estaba en la final de Copa era gracias a Don
3: Tepa. No es verdad.
0: Sí.
1: Creo que hablar ahora del Antiguo Testamento, sí, y la final
0: no,
1: de
0: no viene
1: Copa,
0: a cuento.
1: No han pasado dos temporadas.
0: No viene a cuento.
3: No, porque es esto, que, porque de aquellos no barros, entiendo, de aquellos barros vienen estos lodos.
1: Y te
3: porque
1: diré,
3: tenías,
1: Roberto,
3: tenías un tío
1: si
3: que
1: la hubiera ganado la Copa del Rey. Si la hubiera ganado la Copa del Rey, te diría que me callo la boca y que. Pero no la ganó.
3: En penaltis, ¿eh? La pierde en penaltis, amigo.
1: La ganó.
3: O sea, la perdió en penaltis. No te lo recuerdo.
1: No, porque como no la parece que
3: en la final
1: ganó,
3: se puede perder.
1: Parece que la ganó y que la culpa de todo.
4: Bueno, entonces no estás dando la razón en cuanto a De Micheli.
0: Claro.
4: Y vino, ganó 15 puntos, pero al final ha descendido al equipo.
1: Ahora
4: es lo mismo.
1: 18, claro. Pedro.
4: Bueno, es igual, 18. Pero ha descendido.
0: Ha bajado.
4: Estás, claro, diciendo, llega la Copa del Rey, pero la perdió. Pues lo mismo, es el mismo caso. Es decir, al final lo que cuenta es dónde dejas al equipo. Y el equipo ahora mismo. Bueno, ahora mismo ya, pues todo lo que queda del año que viene.
1: Pero en segunda división. Es que a mí lo que realmente me preocupa ahora mismo es que yo creo que no hay planificación de un plan de estar en segunda.
0: Hombre,
1: yo creo
0: normal.
1: Que Andy Colver ahora mismo no sabe ni qué tiene que hacer,
0: normal,
1: ni si tiene que quedar con Alfonso Díaz, ni si se tiene que quedar con Pablo Ortiz. Pablo Ortiz tampoco debe saber si mañana tiene que ir a trabajar y ponerse en la segunda división o no. Si quiere que siga.
4: ¿Sabes lo que me da pena, no? Luis, ¿sabes lo que me da pena? Yo hacía mucho tiempo que no veía tanta gente joven, tanto aficionado ilusionado con este equipo, ¿no? Que cada domingo se llenaba prácticamente el campo, estaban muy, muy ilusionados con su equipo. Y yo creo que ha sido un palo muy grande para ellos, porque yo creo que nadie se lo esperaba. Y al final lo que pagan las consecuencias son los aficionados, que siempre han estado ahí y que hoy, dentro de lo que cabe, creo que se han comportado muy bien, ¿eh? Yo creo que han estado con el equipo y al final algunos pitos y tal, pero en líneas generales la gente un 10, chapó.
3: Yo te voy a decir, Luis, sí, yo te voy a decir, Luis, lo que debería estar pasando. Lo que debería estar pasando es que no desde el partido contra el Levante, sino desde mucho antes, si Pablo Ortiz fuera un buen profesional, ya estaría planificando la temporada para la segunda división. Ya estaría firmando futbolistas de segunda para intentar el ascenso a primera división.
4: Siempre hay que tenerlo en cuenta.
3: Pero ¿sabes qué pasa? Que como no es un currante y como no se pone a trabajar cuando toca, le va a explotar la pelota siempre en la cara. Y esto le va a explotar en la cara porque ahora el Mallorca tiene que hacer una limpieza de más de 20 futbolistas.
0: No,
3: te lo digo yo, sí lo sé, Roca, sí
0: no
3: lo sé, porque me lo ha demostrado. La trayectoria no me lo demuestra. Entonces, esta pelota le explota en la cara a Pablo Ortiz y va a tener que hacer una limpieza de 20 futbolistas, y como lo ha dejado todo para el final, como Mal Mascarey y como otros tantos futbolistas, le va a explotar en la cara y va a tener que ponerse a trabajar y traer 20 futbolistas. Porque yo creo que no va a ser valiente para dar un paso y dimitir, y desde arriba no lo van a despedir. Entonces va a tener que continuar. Así que va a tener que traer a 20 tíos, a ver cómo hace una plantilla de 20 tíos nuevos para subir a primera división.
0: Juanmi, ¿estás por ahí?
2: Sí, estamos esperando la comparecencia de De Micheli. Se está tardando mucho hoy.
0: Mucho,
2: Roca, ¿no?
0: Mucho.
1: Hombre,
0: y tampoco por lo
1: que tiene, ¿sí?, que hablar
0: es
1: con
0: que
1: el director deportivo.
0: La tele está sacando solamente jugadores del Oviedo. Lleva media hora sacando jugadores del Real Oviedo, pero sí, nada, sí, del Mallorca, solamente de Arder.
1: Dirá que la habrán peleado hasta el final, que bueno, que hicieron el trabajo, que al final no se dio. Al final te vas con empate a puntos, ¿no?
2: Sí, yo todas las excusas ya me las sé de memoria también.
0: Sí, exactamente.
1: Te has ido a segunda con empatada a puntos, ¿no? Con otros equipos,
2: semana,
1: o no.
3: Claro, a 42.
0: ¿Pero qué más da? Si es a 42, a 43, empate,
4: sí,
0: con no sé quién. Hemos bajado, punto, nos ha tocado
2: Forteza,
0: a nosotros.
4: Forteza, ya no hay que mirar.
2: La gente se acordará de las empatas a puntos.
1: ¿Qué dices? Es lo mismo, creo, sin restarle importancia a un descenso, que es lo más grave que le podía pasar, creo que no es lo mismo hacerlo con 22 puntos que habiendo peleado hasta la última jornada. No estoy diciendo nada, no estoy intentando suavizar nada, pero
2: el Mallorca está en segunda por méritos propios.
0: Efectivamente, por méritos propios. Si eso te sirve
2: en 5 años, te acordarás del descenso, ¿no? De los 42 puntos.
0: Si te sirve de consuelo haber estado peleando con 5 equipos para no descender, Luis, si eso te sirve a ti de consuelo, adelante.
1: No, pero te lo quedas. La gente se llenaba la boca, ¿no? Que un año el Deportivo se fue con 43. Pues a lo mejor sí que la gente se acuerda de que se fue con 42.
0: Bueno, como ha habido varios equipos, creo que el Betis y el Zaragoza también se fueron con 42. Nada, en su historia.
4: No hay. ¿Pero mucho y qué más da?
1: Nada, por eso digo, era un dato.
0: Ya, pero es un dato que no sé. ¿Te alimenta ese dato, Luis? ¿Te reconforta?
2: Si él está más contento así, pues que se.
1: No, pero bueno.
0: ¿Te reconforta?
1: Me da rabia que el Mallorca se haya ido a segunda división empatada a puntos con el.
2: Pues a mí me da rabia, Forteza, que no supiese aprovechar las finales que ha tenido.
0: A ver, nos está diciendo la gente, ¿está pasando algo fuera, Juanmi? ¿Tú sabes si hay?
2: Hombre, me dicen que hay muchísima gente en la puerta cero.
0: Hay mucha gente en la puerta cero.
1: Prensa. Voy para allá.
2: Yo estoy en la sala de prensa, pero me dicen que hay mucha gente en la puerta cero y que está el ambiente un poco caldeado.
0: Por eso.
1: Voy para allá, Juan, y en cuanto tenga este sitio en posición, llámame.
0: Perfecto, pues te llamo y a ver qué está pasando. Es que nos están diciendo los oyentes a través de los mensajes, informad de algo que esté pasando fuera, no me creo que no esté protestando, que no esté protestando nadie en la puerta cero.
2: Me dicen que hay mucha gente.
0: Dice, aplaudid a los jugadores al final del partido, ha sido lo más patético que he visto en años. ¿Cómo se puede aplaudir a un equipo que baja?
4: Iba a comentar yo eso, Juan, que
0: ¿cómo se puede aplaudir
4: me parece
0: equipo
4: que la gente baja? Hoy la se gente ha comportado muy bien.
0: Sí, además, pero
4: yo creo que en otro sitio, en otra ciudad, después de lo que ha pasado durante este año, yo creo que
2: el equipo va a salir en bus.
4: Sí, ¿no?
0: ¿El equipo va a salir en bus?
2: Sí, tienen los coches en Son Bibiloni. Estaba todo el protocolo ya montado para un descenso del Real Mallorca, claro.
0: Ya. Estaba preparado. Bueno, pues a ver si comparece de Michelis, porque este sí que se está haciendo rogar, porque la tele ni siquiera lo ha pillado, ¿eh? No ha pillado más que a Darder, pues, de los jugadores del Mallorca.
2: No tengamos que esperar a la televisión, pero de momento aquí ni rastro de Michelis, ni rastro de nadie del Real Mallorca.
0: Patético, dice Maki, Orteis, Ruinós, Cupo Nostra, y no olvidamos a jugadores. Andrés Mateu me dice, me gustaría saber la opinión de Pedro sobre Leo Román, que no le da confianza al equipo.
2: Muchos efectivos policiales, Roca, los alrededores de Somos, estaba, insisto, todo preparado por si el Mallorca descendía a segunda división.
4: Lo de Leo Román. Bueno, tú ya sabes mi opinión, es decir.
0: Un momentito, de Michelis, a ver, un momento, de Michelis.
5: Lo hemos intentado, hemos terminado de pie.
0: Dazón.
5: Está claro que la carambola que necesitábamos era grande, eran muchos los partidos que necesitábamos que hoy nos permita la salvación. Un agradecido a este país, a esta liga, a esta ciudad que me recibió súper bien, que pudimos trabajar con tranquilidad, que creo que de algún modo le dimos una identidad al equipo en 12 partidos, que no es fácil agarrar un tren que está en marcha. Hemos sacado el 50% de los puntos y lamentablemente no alcanzó porque han puntuado muchísimo los equipos que han estado abajo. Así que agradecerle al hincha, a la institución, a la ciudad. Fue la verdad que muy bonito para mí como entrenador por venir y habernos quedado ahí. Está claro que nos genera mucho dolor, mucha pena, pero hemos intentado.
6: Entiendo que siente que llegó tarde, se emociona y las palabras me suenan a despedida. No sé si es así, si es un adiós a Mallorca y a su afición.
5: No es momento de hablar en lo personal. Hay una institución y una ciudad que está dolido y es entendible con respecto a la situación. En lo que respecta a mi persona, hay tiempo para hablar con seguridad y informar lo que haya que informar. Hoy no es el momento.
6: Ahora mismo no le dice nada el corazón, no veremos, voy a otras cosas. Ha sido una noche difícil también por Omar Mascarell, por esa lesión, y otro jugador que venía de lesión, Antonio Raillo, que creo que no estaba para jugar y ha dado ese paso al frente.
5: Sí. No siempre se puede privilegiar desde el 11 inicial o a veces de los cambios el esfuerzo que hacen muchísimos jugadores durante tantísimo tiempo. Abdón es un chico ejemplar que le toca arrancar desde atrás por el hecho de que tenemos a Muriqi en el grupo. pero no ha dejado de estar positivo, de entrenarse, de querer lo mejor para la institución. Lo mismo con Redillo, me he cansado de ponerlo de ejemplo, una enorme personalidad que se ha ofrecido hasta estando lesionado para saltar al campo de juego. Hoy el partido me ha permitido que ellos hoy terminen de pie en el campo. Lamentablemente se ha lesionado Omar, pero bueno, Omar también fue uno de los chicos que en las últimas semanas hizo grandísimos esfuerzos y por eso seguramente le ha tocado la lesión. Creo que como grupo nosotros mismos sabemos lo que hemos convivido muy bien, con disciplina, con mucho respeto, con entrega. No contenta eso para el hincha desde ya, pero creo que era el camino por el cual teníamos que transcurrir todos juntos.
6: Permítame, Damián, con todo el respeto, que le pregunte por Santi Cazorla, que le he visto abrazarle al principio, también al final. No sé si coincidieron en el Málaga, fueron compañeros. Usted tiene que reflexionar sobre lo que va a hacer en el futuro. El mago de Oviedo también, ¿qué es lo que va a hacer? ¿Usted qué siente, cómo le ve para que siga en el fútbol?
5: Primero, con respecto a Santi, es imposible no emocionarse viéndolo dentro todavía con su edad en un campo de juego. Un mito viviente del fútbol español. He pasado momentos extraordinarios en aquel conocido Málaga, donde éramos 16 jugadores profesionales, pero la corazonada que tenía el grupo superaba todo tipo de inconvenientes de ese problema, y él sabe de lo que hablo. Por eso volver a verme con él en un campo de juego, bueno, son momentos de gratitud, ¿no?, que cada uno lo vive a su manera.
6: Pues, mister, muchísimas gracias de parte de todo el equipo de Dazón en un momento tan difícil. Lo sentimos un montón que se haya dado esta situación y esperemos verle de nuevo en algún sitio. Muchas gracias.
5: Saludos para todos. Gracias.
6: Pues las palabras de Martín de Michelis.
0: Bueno, pues ahí estaba Martín de Michelis. ¿Qué os ha parecido? Es una despedida, me ha sonado a despedida.
3: Hoy ya no le veo igual que el otro día. Tras el partido decía Valencia, decía que se quería quedar y tal. Hoy no ha hecho alusión todavía a eso, veremos en rueda de prensa a ver qué dice. Ha sido el flash, ¿no? Sí. Pero a ver qué dice después. Hay una imagen, Roca, que está
0: está en sala de prensa, mucho. Ahora está en sala de prensa. Bueno,
3: escuchamos.
0: A ver si escuchamos a De Michelis. A ver, porque todavía no han activado el sonido. Ah, bueno, sí, ya se oye fotos. Estamos escuchando a los compañeros gráficos y ahora escucharemos la última rueda de prensa Martín de Michelis de esta temporada, a ver qué pasa con su futuro. Cara seria, semblante serio de Michelis después de confirmarse el descenso del Mallorca 5 temporadas después a la segunda división. A ver si podemos escuchar al míster.
5: Todo de llevarlo de la mejor manera posible, incluso a la semana, después de dos derrotas que nos sentenciaron, que fueron dolorosas, porque ya expliqué el otro día que hay formas de perder. Entonces se nos escapó esto. Creo que habíamos hecho, hablo desde que llegué, perdón, creo que habíamos hecho lo más difícil, porque habíamos sacado una gran cantidad de puntos y sobre todo en muy, muy poquito tiempo, en corto tiempo, creo que haberle dado una identidad al Mallorca a la hora de jugar. Con los tres puntos de hoy hemos conseguido el 50% de los puntos y lastimosamente no alcanza. Está claro que el grupo está súper dolorido, consciente de esta situación, que nos entristece a todos. El jugador de fútbol también sufre, y mucho. La familia de los jugadores de fútbol sufre muchísimo. En lo personal, con mi staff, que siempre fuimos unos agradecidos del primer día que llegamos acá a la isla, al club, al vestuario, a la ciudad deportiva, hemos trabajado con máxima felicidad y con máximo respeto desde todas partes, así que estamos súper apenados por eso. Hemos tratado de mostrar compromiso en todos los sentidos. Y bueno, es un momento doloroso, Jomi, un momento doloroso que hay que tratar de atravesarlo lo más rápido posible. Este club necesita reconstruirse para volver a ser el Mallorca que todo el mundo espera del Mallorca. Han estado, corríjanme, creo que los últimos 6 años en primera división, han tenido temporadas muy, muy buenas. Es un placer poder trabajar en un club como el que hay. Bueno, ahora es un momento doloroso, hay que tragarlo lo más rápido posible. Me imagino que todo el mundo que está a cargo de la institución estará a disposición en este momento para con el plantel, para con los jugadores, para con el hincha, porque el Mallorca va a merecer volver a Primera División, eso no tengo dudas.
7: Miki.
8: Sí, mister, Miquel Berger per Esports 3 en Lloc i B3 Ràdio. ¿Cuál cree que ha sido la clave del descenso? Y si puede mirar un poco más allá de sus 12 partidos, ¿cuál es el análisis que hace usted para que el Mallorca en una temporada de 38 partidos haya acabado siendo uno de los tres peores equipos de Primera División?
5: Es que no me compete, sería un irrespetuoso hablar de los partidos que no estuve. Creo que hay un gran plantel, o hay un plantel como para no estar en puestos de descenso. Nosotros teníamos que no cometer los errores que cometimos en Getafe ni en Levante. Por eso me duele mucho que se nos haya escapado. Acá, en los partidos que hemos jugado de local, creo que hemos ganado jugando grandes partidos. Hemos competido muy bien contra el Valencia, hemos competido muy bien contra el Villarreal. Creo que hemos merecido los triunfos en esos dos partidos, los otros los hemos ganado también merecidamente. Y de visitante no es que planteamos otras cosas. A veces el equipo local se siente más arropado y mejor por sus propios hinchas. A veces los jugadores pueden sufrir de tal o cual manera las emociones. Hemos cometido errores que nos quitan la categoría y que son errores o que fueron errores de otra categoría. Muchas más explicaciones, lamentablemente, no hay, por eso es tan doloroso.
7: Seguimos con Paco.
9: Paco Muñoz, en directo para Radio Estadio Onda Cero. Lleva poco tiempo, pero esta propiedad en 10 años ha descendido 3 veces con diferentes entrenadores. ¿Cree que es un tema más de banquillo de jugadores o de dirección y propiedad? Es decir, que ¿cómo? La propiedad americana ha descendido 3 veces al Mallorca. ¿Es un tema más de plantel, de entrenadores, o cree que con estas estadísticas depende más de los gestores?
5: Perdóname, pero no estuve en años anteriores. No estuve en años anteriores y es imposible hablar. Estuve en otros países en esos años, en ese tiempo que usted me nombra. Es posible hablar con exactitud de lo que ha pasado. Los desconozco totalmente. Me he involucrado muchísimo en el día a día desde que he pisado la isla, Mallorca, el club, pero desde mis 12 partidos para atrás es imposible hablar con exactitud. Estaría sanateando, estaría diciendo cualquier tipo de cosas. Creo que hay un club como para trabajar bien, como para crecer, como para desarrollar en varias áreas un club competitivo. El Mallorca va a volver.
7: Alberto.
10: Hola, mister, ¿qué tal? Buenas noches, Alberto Hernando, directo para la cadena SER. Te quería preguntar, como entrenador, si crees que la revolución del Mallorca tiene que ser drástica en cuanto a la plantilla para el próximo año en Segunda División, o si crees que habría que, dentro de las posibilidades y lo que equidista el equipo ahora en Segunda División con respecto a la primera, si habría que intentar amarrar lo máximo posible en cuanto a la plantilla para hacer un proyecto ambicioso e intentar subir cuanto antes.
5: Bueno, a ver, siempre que termina una temporada, y en este caso encima con objetivos no alcanzados y encima con cambio de categoría, ya de por sí al terminar la temporada los grupos se suelen desarmar. En un cambio de categoría me imagino que mucho más. Me imagino que todo el mundo intentará pescar ahora en este club. Hay jugadores como Muriqui, como Samu, y algunos jugadores que no son de Segunda División. Pero no soy yo quien negocia ese tipo de cosas. Ojalá el club quiera hacer un camino ambicioso, pero un camino de reconstrucción. Mi análisis es que hay que reconstruir en algunas cosas para volver a ser una institución estable, no solo que luche por ascender, por subir, sino por ascender, subir y quedarse. Entonces, ojalá que la institución decida ser ambicioso, sí.
7: Turno para Pablo.
11: ¿Qué tal, mister? Te quiero preguntar, bueno, siempre lo has dicho que venías aquí a jugar un torneo de 12 partidos. Te quiero preguntar cortita y al pie, si estás orgulloso de los 12 partidos en los que ha estado el Mallorca a las órdenes de Martín de Michelis.
12: Me siento orgulloso de haber podido dirigir a los chicos que me recibieron muy bien, a ser parte de la institución. Me toca terminar honrado esta situación, esta temporada, a pesar de que no se haya alcanzado los objetivos. Pero no cumplimos con el objetivo. Como dije el primer día, no venía a mostrarme. Me gusta darle identidad a los equipos. Sí, creo que es el camino para sembrar buenos cimientos y para poder sostenerse. En gran mayoría de esos 12 partidos hemos jugado muy bien y en otros no, en otros no hemos estado a la altura del partido del Getafe y del Levante. Soy el mayor de los responsables en ese sentido, pero no me sentí superado en ninguna de las canchas por los rivales que nos han ganado. En Elche no nos superaron, tuvimos la posibilidad del empate en el final. Lo mismo en el Alavés, que el Alavés no ganó sin haber cambiado de sistema, sin haber cambiado de presiones, sin haber venido a buscar un partido a la desesperada mucho más alto. Hemos cometido errores. Perdemos en Getafe con dos pelotazos largos del arquero. Regalamos lastimosamente el gol en Levante y todo se nos hizo cuesta arriba. Pero hemos competido en gran mayoría de esos 12 partidos como me gusta. Conseguimos el 50% de los puntos. Creo que es mucho, que lastimosamente no alcanzó porque los de abajo también han puntuado. No más que nosotros, solo Levante puntuó más que nosotros, los equipos que han terminado ahí. Lo hemos intentado todo.
13: Seguimos con Jordi, luego con Pau Ferraut.
14: ¿Qué tal, mister? Jordi Jiménez para el Tiempo de Juego de la cadena COPE. Has nombrado varias veces la palabra reconstrucción. Creo que todo el mundo entiende a lo que se refiere. ¿Va a ser reconstrucción con Martín de Michelis al frente?
12: Bueno, no es momento de hablar de mí. Creo que siempre digo que el club, los hinchas, los jugadores, las familias, la ciudad, por encima de todo. Después de todo esto, no me voy a ir al aeropuerto y salir corriendo desde acá. Me juntaré con quienes me contrataron. Está mi gente que me representa. Está mi staff acá. Y en el transcurso de los próximos días tomaremos una decisión en conjunto, pero pensando y analizando bien qué es lo mejor para Mallorca, eso desde ya.
13: Pau.
15: Sí, Pau Ferragut, sí. Para Es Radio Baleares. Buenas noches, mister. Andando un poco en lo que le ha preguntado ahora a Jordi, ¿de qué depende que usted continúe la próxima temporada en el Mallorca? Porque esta semana el director deportivo fue preguntado sobre el mensaje que usted lanzó en el Ciutat de Valencia, de su intención de quedarse. Había dicho que más o menos tenían conocimiento de su ofrecimiento de quedarse. ¿De qué depende? ¿Tienen que hablar? ¿Tienen que poner encima de la mesa los planes de futuro? ¿Usted ya tiene más o menos claro lo que quiere para el Mallorca 26-27, de lo que pueda contar, digo?
12: Es momento de reflexionar. Es un momento doloroso, triste. Con solo entrar al vestuario y ver la cara a los jugadores es momento de respirar profundo, de dejarse ayudar, de dejarse escuchar, de poder hacer catarsis, de poder reflexionar y después de juntarse con la institución, escucharnos. Cada parte dirá con sinceridad y con honestidad qué es lo que es conveniente, el Mallorca por encima de todos. Así que nada, a reflexionar.
13: Seguimos con Sergi y luego con Pau.
16: Buenas noches, Martín. Sergi, sí. Fullana para Diario de Mallorca. Dejó entrever ayer que en estas últimas semanas ha habido jugadores que los entrenamientos quizá no se han entrenado con la intensidad que tocaba, poniendo el ejemplo de Abdón como un buen ejemplo. ¿Ha habido jugadores que le han fallado en este tramo final?
12: ¿Cómo?
16: ¿Se ha habido jugadores que le han fallado?
12: No. No, no.
13: Seguimos con Pau y luego con atrás con Chisco.
17: Buenas, Mister Pau Cobo para Agencia EFE. Hablaba de que es momento para reflexionar, pero entendería que a pesar de haber mostrado un buen rendimiento aquí en su estancia en la isla, que la propiedad, que el club tomara la decisión de no contar con usted.
12: No he hablado, nos hemos cruzado recién postpartido con la tristeza que nos invade a todos. El club tiene que pensar y planificar cómo continuar y ya habrá momento de saludarnos, de vernos, de hablar, y cada uno dirá sus análisis, sus pretensiones y lo que vaya a pasar se va a dialogar. No estoy peleado con nadie, no está la institución peleada conmigo. Hemos trabajado muy, muy gratamente dentro de estos 3 meses. Lo importante es que el Mallorca tome el rumbo correcto, necesario, que lo tenga bien, pero bien claro, que lo sepa identificar. Repito, y no quiero ser demagogo ni hipócrita tampoco, pero he conocido muchos países, muchas instituciones, no le falta nada a este club para hacerse ambicioso y para hacerse de nuevo de primera división.
13: Seguimos con Chisco.
18: Buenas noches, mister. Yo quería preguntarle, bueno, ya dijo usted la semana pasada que le gustaría seguir, quería preguntarle si le gustaría seguir independientemente del proyecto o tendría algunas condiciones en cuanto a confección de la plantilla en el caso de que se produzcan estas conversaciones y usted finalmente pueda seguir en el club.
12: Mira, desde que me he retirado tenía muy bien claro que lo de ser entrenador era mi vocación. No he elegido ser representante, no he elegido ser director deportivo. Amo estar con los jugadores, amo estar con el campo. Me gusta planificar, no me quiero quedar sin trabajo. Así que analizaré junto a mi gente y junto a la institución qué es lo más conveniente para el Mallorca, no para Martín de Michelis. Las formas las desconozco. Entonces hay mucho por hablar, mucho por reflexionar y con tranquilidad decidir. ¿Sí? Porque de verdad, ya vieron a la cantidad de hinchas que vinieron hoy, optimistas, en una situación difícil, nos han acompañado en estos 3 meses de forma muy leal. Hoy el hincha obviamente está triste, entonces no quiero confundir a nadie con algo que no sea certero, porque en este momento hay que agradecerle al hincha, pedirle disculpas y no confundirlos. Por eso digo que no es momento de hablar de mí.
13: Pues hasta aquí la rueda de prensa, muchas gracias, buenas noches.
12: Gracias a todos por el respeto de estos meses, gracias.
0: Bueno, pues ahí estaba la rueda de prensa de Martín de Michelis. Deja la puerta abierta, Roberto, a seguir, ¿eh? Deja la
3: me
0: puerta
3: cuenta
0: abierta.
3: Juan Miguel que no permite más preguntas en rueda de prensa, que se va para zona mixta. Enseguida estamos con él, pero sí, no ha querido hablar del futuro, cosa que sí que hizo en la ciudad de Valencia. Me sorprende que hoy el discurso sea completamente diferente, Roca. Hoy no ha querido hablar de futuro para nada.
0: Pero para nada. Tengo a Luis Forteza por ahí, que está en la puerta cero, supongo. ¿Hay gente por ahí, Luis?
19: ¿Qué tal, Roca? Así es, estamos en la puerta cero de Somos, donde más de 400 aficionados están esperando para increpar a la salida del autobús del Real Mallorca, los jugadores que saldrán todos juntos, la plantilla que irá a dirección a, suponemos que a Son Bibiloni, para irse luego con los coches a sus casas. Hemos oído gritos de directiva dimisión, jugadores mercenarios, muchísima seguridad, entre seguridad privada y cuerpos y policías nacionales del Estado. Y estamos a la expectativa de que podría salir a hablar pues o Pablo Ortiz o Alfonso Díaz para valorar este descenso de categoría. Y bueno, pues mucha gente por aquí, con ganas de expresar lo que es su sentir, manifestarse después del desastre, la debacle. Y bueno, vamos a ver qué sucede, porque ya os digo que hay gente aquí que para... Mira, no sé si escucháis algún canto por el... Están pidiendo ahora mismo dónde está Alfonso. Quieren que dé la cara después de...
3: Alguien hablar,
19: No, tiene que hacerlo, yo creo, Roberto,
0: Hombre, alguien tiene que
19: hablar. La primera piedra que tienes que poner para reconstruir un proyecto, asumir los errores, reconocer la culpa y trabajar desde esta misma noche para intentar, pues, volver a la categoría, que va a ser algo complicadísimo.
3: Sí, decir, también espero que no digan nada, pero que salga a hablar alguien, lo espero. Otra cosa es que digan algo que nos convenza, que convenza al aficionado. Creo que no lo van a hacer, eso no lo van a hacer. Pero alguien tiene que hablar hoy, dar la cara y ser portavoz del Mallorca y decir, bueno, pues hoy hemos descendido, por esto y por esto, a partir de ahora hay esto, toca empezar de cero, toca pensar ya en el futuro, en fin, tiene que salir alguien a hablar. A mí hay una cosa de toda Roca, no sé si puedo hablar ahora con un poquito más de calma, a la espera de que Juan Miguel tenga protagonista en zona mixta. Juanmi, no sé si tienes ya novedades.
0: No, pues ahora enlazaremos con Juanmi porque vale. Tenemos algún problema.
3: A mí, de todo lo que ha pasado hoy, hay una cosa que me escama mucho, o sea, me escama poderosamente.
0: Ahora tengo a Juanmi, perdona, Roberto.
3: Vale,
2: sí.
0: Juanmi.
2: Estamos en zona mixta.
0: Sí, estamos
2: dando comparecencia.
0: Vale, estamos enlazando a través de este sistema porque es que no el otro no funciona. Decía,
3: pues
0: Roberto,
3: te digo, a ver. Que me escama poderosamente. Una cosa que no he terminado de entender, le estoy buscando la justificación por aquello de que a lo mejor Murici es su último día y bueno, pero yo lo que no entiendo de todo esto es la vueltecita al campo que han dado los futbolistas y la gente les ha aplaudido.
0: Es alucinante, eso es alucinante, vaya estampa.
3: Es que eso es para de verdad decirle a mayoristas, pero bueno, entonces, hoy que era el día para, porque también son culpables los futbolistas de lo que ha pasado, evidentemente no pueden salir de rositas de esto que ha pasado, de este descenso, no podemos pegarle a De Michelis, pegarle a Arrasate, pegarle a Ortiz, pegarle a Alfonso y no pegarle a los futbolistas. Claro. Entonces, hoy, esos aplausos ahí, la justificación que le busco, que le encuentro, lo de Murici, que se va a marchar y como ha estado ahí hasta el final pidiendo perdón y disculpas, pero aplausos a los jugadores hoy, aplausos, una vuelta de reconocimiento. No, hombre, no, eso no.
0: Totalmente de acuerdo, estoy contigo, Roberto. Eso me sobra. Y no es la primera vez que hemos visto este tipo de cosas, ¿eh? Hubo otros descensos donde también se producía la misma imagen, ¿eh?
4: Bueno, yo creo mayormente que los jugadores se han expuesto para que la gente le recriminase la mala temporada que han hecho. No es que hicieran una vuelta de reconocimiento para contentar a nadie. Es decir, yo creo que los jugadores se han expuesto y a recibir cualquier crítica, pitos, etcétera. Yo creo que, insisto, que la gente se ha comportado demasiado bien para lo que han visto este año. Y sigo insistiendo, yo el análisis final es que aquí yo creo que cada uno tiene que asumir su responsabilidad y ver a ver lo que ha pasado este año. Empezar de cero, yo creo que tienen que cambiar muchas cosas. Y lo que habéis dicho, no sé si ha sido Roberto, Juanmi o Luis, yo creo que aquí se ha confiado muchísimo la gente de que esto no podía pasar y al final ha pasado.
0: Claro.
4: Por lo tanto, es un momento triste, impensable, ¿no? Pero la realidad es que cuando nos levantemos mañana por la mañana vamos a seguir viendo, pensando que ha sido un sueño, ¿no? Un sueño porque, no sé, yo creo que tanto la ciudad como todo el mundo se merece que el Mallorca esté en primera división.
0: Pedro López Auquillo, te libero porque ya es tarde. Gracias por acompañarnos en este partido histórico donde el Mallorca ha fraguado su descenso a la segunda división después de 5 temporadas en la máxima categoría. Ahí seguiremos con el Mallorca, en este caso en segunda división. El Mallorca puede bajar a segunda, pero tú eres de primera, Pedro.
4: Vamos a ver qué pasa el año que viene, a ver si se hacen las cosas mejor y hacemos un equipo con garantías y no pasar por estos momentos tan difíciles, ¿no? Porque hoy se ha vivido aquí en el estadio, pero esto va a repercutir en la ciudad y en todos sitios y se hablará durante muchísimo tiempo del descenso de un equipo que, bueno, de un equipo, ¿no?, que nadie contaba con el que se pudiera, que pudiera suceder y ha sucedido. Por lo tanto, bueno, vamos a ver si el año que viene tenemos la suerte que la vamos a necesitar y recuperamos otra vez la categoría perdida.
3: Gracias, Pedro, ¿eh?
0: Un abrazo, Pedro.
3: Un abrazo grande, amigo.
0: Gracias, Pedro. Pedro López Auquillo, que nos ha acompañado, míster y exjugador del Real Mallorca, también afectado por este descenso a la segunda división. Seguimos esperando protagonistas. Zona Puerta Cero, Luis, ¿algo nuevo?
19: No, de momento pues están esperando aquí los aficionados a que los jugadores salgan con el autobús o que aparezca Alfonso, que es uno de los más criticados y que más han citado en los cánticos. De momento hay tranquilidad, no sé si habéis podido escuchar en algunos momentos, pero bueno, han levantado la voz con algunos cánticos y bueno, esperando que pasen acontecimientos porque aquí de momento no se mueve nadie, ¿no? nadie ha salido.
0: Un momentito me pide paso Juanmi, dime Juanmi.
2: Sí, que va a hablar Alfonso Díaz, no Alfonso habla Díaz. Futbolista.
0: No a habla futbolista.
2: Además, bueno. Seguramente hable Pablo Ortiz después.
0: Y también Pablo Ortiz va a hablar, perfecto. Bueno, pues vamos a tener la noche.
2: De, mira, milagro. Alfonso Díaz y después probablemente Pablo Ortiz. Así que estamos esperando que llegue.
0: Muy bien, a ver si podemos enlazar a través de Quantum también, de Luis, Juanmi.
2: Sí, lo estamos intentando.
0: A ver si podemos enlazar con Quantum y así tendremos también mejor sonido, si no mantenemos esa posición. Bueno, pues es el momento de dar explicaciones, ¿no? A ver, expectante, a ver qué dice Alfonso, a ver qué dice
3: muchas
0: Pablo.
3: Muchas ganas de escucharlo,
0: ¿eh? Sí, sí, muchas ganas porque muchas cosas van a tener que decir después de confirmarse el descenso de categoría. Dice, tendríais que poner la rueda de prensa de evaluación de invierno de Pablo Ortiz y echársela a la cara. No van a decir nada, nunca han dicho nada, no importa que esperéis, digo, es nuestro trabajo, Joan.
2: Estamos por la vía buena,
19: Roberto, Roca, si quieres. Yo te escuchaba antes y la verdad es que hay bastantes futbolistas del Mallorca, sobre todo a nivel ofensivo, que sus números son buenos, ¿eh? A mí me sabe mal, pero Pablo Torre al final ha acabado marcando bastantes goles y ha dando bastantes asistencias. Jan Virgili, que bueno, sí, has criticado bastante, creo que también ha tenido una aportación ofensiva bastante buena. Sergi Darder creo que ha hecho 6 o 7 asistencias esta temporada. Vedad Muriqi ha marcado 22 goles. Entonces, creo que...
0: Un momentito, Luis. Dime, Juanmi.
2: Sí, no, vale, que estamos preparados con Quantum, ¿vale?
0: Ah, vale. Adelante, Luis.
19: No, digo que yo intento ahora ver errores y la mayoría me salen errores groseros en defensa. Toni Lato contra el Elche dejando rematar a Tete Morente. Mateo Morey provocando un penalti con la mano, tocándose la cabeza contra el Villarreal. Orejuela contra el Getafe, entre Martín Ballen y Leo Román contra el Getafe, y podría seguir.
0: Ya, pero Luis, el fútbol son errores.
19: El
0: fútbol son aciertos y desaciertos.
19: Si fuera un error te diría, vale, si fueran dos también, pero es que así de cabeza me salen 7.
0: Bueno.
19: Así de cabeza. Entonces, creo que el problema del Real Mallorca, el problema real, es el poco nivel que ha tenido a nivel defensivo esta temporada, porque los errores que ha cometido son groseros. El otro día David López, el gol que regala a Espi es otro error grosero. Y a nivel ofensivo es la temporada que más goles ha marcado el Real Mallorca en primera división desde que volvió. A nivel defensivo hemos dado pena. Es un equipo que no ha competido, lo ha dicho De Michelis en rueda de prensa. Hemos cometido errores totalmente indignos de la categoría. Entonces, yo creo... Que es un fracaso. Bueno, se llevan a alguien aquí, me parece, ¿eh?
0: ¿Se lleva aquí la policía?
19: Nacional, sí, acaba de
0: coger nervioso.
19: A un joven. Sí, uno que está nervioso. Muy nervioso aquí, la Policía Nacional, que lo retiene, le empujan hacia dentro del parking, y cuidado porque no se debería alterar esto, porque, bueno, de momento está bastante tranquila la cosa, pero... Vamos a pedir calma.
0: Sí, hay que pedir calma. Y también en los mensajes. Yo, es que algunos mensajes no los puedo ni leer porque son insultos y tal.
19: Hoy es día de estar cabreado, de pasar facturitas, de acordarse de que uno hizo un comentario o otro.
3: Con dos regates de Virgili y no sé cuántos, tres, cuatro goles de Pablo Torre completamente intrascendentes, pues, adelante.
19: Dos regates son dos goles o
3: adelante,
19: tres goles
3: adelante,
19: y cinco asistencias, Roberto.
3: No.
0: Ya, pero
19: yo creo que con Arrasate era un jugador importante, desde mi punto de vista. Y tenía protagonismo y venías aquí a Somos y sabías que Virgili... iba a tener presencia, un chaval de 19 años, ojo, ¿eh?
0: Pero Luis, también podrías decir que no le metemos un gol al Arcoiris si no llega a estar Muriqi, que no había nadie que metiera goles aquí, si no estaba Muriqi. Hemos tenido la suerte.
19: Me parece, está a punto de salir, me parece, el autobús, porque veo a las motos de la policía.
0: Pero van a esperar a Alfonso y a Pablo, ellos también deben tener el coche ahí en Somebiloni, digo yo, ¿no?
19: No lo sé, las motos de la policía ya han encendido el motor, quizás sí. Pero vamos a ver qué pasa, porque ya no sé cuánto tiempo llevan ya en el autobús esperando, pero yo creo que más de media hora buena. Y creo que el autobús de Oviedo tampoco...
2: Tú estás por ahí, pero me comunican que se llevan a un aficionado.
0: Lo ha comentado, ¿cómo? Sí, lo ha comentado
2: sí,
0: ya.
2: Sí, perdón, vale, pues ya está entonces.
0: Sí, sí, que, no, decía Juanmi que la policía se llevaba un aficionado, pero bueno, sí, que ya lo hemos contado.
2: Bien, Alfonso Díaz, bien, Alfonso Díaz.
0: Vale, bien, Alfonso Díaz, vamos a escuchar atentamente las explicaciones del CEO corporativo del Real Madrid. A ver qué nos dice y cómo se justifica este descenso de categoría.
20: Buenas noches. Si te pidieran un listado de razones por las que crees que el Mallorca ha bajado, ¿cuáles serían?
21: Bueno, yo quiero empezar, lo primero de todo, pidiendo pues disculpas, ¿no? Y perdón a la afición por el descenso, que es un momento muy duro para el club. Llevamos muchos años trabajando, ¿no? Hemos pasado por esto y estoy seguro que vamos a volver a construir, a sacar el club adelante y a volver a la primera división, que es lo que queremos. La afición, la verdad, que ha estado siempre, ¿no? Ha estado siempre, toda la temporada. Hoy hemos sido 19.000, han estado animando. Así que simplemente darle las gracias y pedir disculpas por lo que ha ocurrido, ¿no? Por el descenso. Y en cuanto a las razones, las analizaremos, ¿no? Yo creo que, bueno, que hay que hacer autocrítica. Está claro que cuando desciendes es que no has hecho las cosas bien. Y bueno, pues analizar bien qué se ha hecho para no volver a caer en lo mismo y tratar de subir a Primera División y trabajar en subir lo antes posible a Primera División.
22: Alfonso, llevas 10 años en esta propiedad, te ha bajado 3 veces. Hoy la gente le ha cantado a Alfonso Bedella. ¿Qué le puede decir a esta gente y de la gestión de 10 años con 3 descensos?
21: Bueno, yo trato de ver las cosas siempre en positivo, pese a la situación, ¿no? Hemos estado 6 años en Primera División. Creo que hemos dado alegrías. No es el momento hoy para hablar de alegrías precisamente, pero pues aprender, todo esto ha sido una experiencia, ¿no? En hacer el club cada vez más fuerte. Yo creo que está mucho más preparado ahora que hace 5 años cuando descendimos a Segunda División en la 2021. Y el club está más fuerte y más preparado para poder volver, ¿no? Y entonces hay que quedarse en eso, es positivo, y trabajar. No hay otra que ponerse a trabajar.
22: ¿El mensaje de volver es que siguen todos? Usted, bueno, y pues, compañía.
21: Esto es una conversación que tendréis que hablar con Andy Colbert, por supuesto. Pero nosotros tenemos, yo creo que la confianza de seguir trabajando por este club y volver a Primera División. Esa es nuestra única obsesión ahora, que es volver, trabajar y hacer que este club esté en la Primera División, que es donde le toca.
23: ¿Será con Martín de Michelis, es la intención del club?
21: Bueno, yo creo que él ya ha mostrado su interés, pero es una cosa que le toca a Pablo que responder.
23: Alfonso, usted no va a dimitir.
21: Bueno, yo os he dicho que tengo que trabajar, tengo que seguir trabajando. Llevo 10 años en el club. Hemos pasado por muchas dificultades, nos hemos caído, hemos descendido, nos hemos levantado y tengo que seguir, tenemos que seguir en esa línea, ¿no? Todos, lo siento también mucho por los trabajadores, por todos los trabajadores en oficinas, Ciudad Deportiva, que han trabajado incesantemente y con mucho empeño para llevar el club a donde estamos ahora y hay que seguir trabajando.
20: ¿Parece mal vender jugadores el Mallorca?
21: No lo creo.
2: ¿Es un desastre económico, Alfonso, descender a la Segunda División?
21: No, es un cambio importante. No lo diría desastre, hay que adaptarse, ya lo hemos hecho. Desgraciadamente descendimos 2 veces, nos adaptamos, pero ahora estamos mucho mejor que hace 5 años, es la realidad, porque durante 5 años pues has logrado pues tener un club muchísimo más fuerte y más saneado. Entonces, bueno, pues obviamente cambia muchísimo. La Segunda División, hay que adaptarse, pero seremos un club fuerte en Segunda División.
24: Hasta aquí, por favor.
2: Hasta aquí la comparecencia de Alfonso Díaz.
0: Bueno, pues ahí está, no, Alfonso Díaz.
2: No han permitido más preguntas.
0: Bueno, pues no pasa nada, nos adaptamos y ya está.
2: Bueno, Alfonso Díaz básicamente dice que quiere continuar en el Real Mallorca.
0: Dime, Juanmi. ¿Qué decías, Juanmi? Roberto.
3: Que digo que ya que lo hacen, deja preguntar 3-4 preguntas más, que sí. Está... Estás haciendo 2 minutos de canutazo. O sea, no te va por 2 minutos más. Para un día que sale Alfonso Díaz, en el día que tiene que hablar hoy ante el mallorquinismo, déjale expresarse un poquito más.
0: Exactamente.
3: Vaya ahí, se van con los nervios.
0: Vaya nerviada, exactamente. No va a dimitir nadie, van a seguir trabajando, que lo siente por todos, la afición, por el equipo. Y que como ya bajaron 2 veces, pues se van a adaptar. El tema económico no es un estropicio, no es un desastre, vaya que no. No tiene nada que ver la Segunda División con la Primera, pero bueno, Alfonso fuerte, ¿eh? Sigue fuerte ahí al frente. A ver qué dice ahora Pablo Orteiz, que es el responsable de la planificación deportiva, que yo considero más responsable a Pablo Orteiz que no a Alfonso Díaz, pero bueno, es una opinión personal.
3: A ver, yo creo que son los dos los que tienen que...
0: Ya, pero más el director deportivo, que es el que ficha y desficha. Sí, pero Alfonso no tiene ni idea de fichar.
3: Tampoco debería seguir. Es un cambio de ciclo evidente el que le está pasando por encima al Mallorca. Y creo que debería marcharse Alfonso Díaz. Lo que pasa es que yo creo que Kolberg vive tranquilo con Alfonso por aquí, ¿no? Entonces, seguramente no van a tomar ninguna decisión en ese sentido, Roca.
0: Si toman alguna, sería con Pablo Ortiz. Yo creo que con Alfonso, ya te digo que no creo que vaya a pasar.
3: Eso es lo fácil. Lo fácil es cargarse al director deportivo, que tiene evidentemente parte de culpa, pero Alfonso Díaz es el nombre el que lleva las finanzas y es el hombre que seguramente no ha podido apretar para que en invierno, en vez de 500.000, hubiera 2 millones.
0: Ya, pero tienes entonces que apretar a tu jefe. ¿Cómo aprietas a tu jefe? Tú puedes pedirle a tu jefe lo que quieras, pero si no suelta, no suelta.
3: Pero son muchas cosas más, Roca. Hay una desconexión total con la grada. ¿No lo ves que Alfonso no hay manera
0: eso,
3: de que...?
0: Eso te doy la razón. El tema social no lo lleva bien Alfonso. No. No lo lleva nada bien el tema social. Eso está clarísimo. No es el más amable del mundo.
3: Luego no sabe rodearse. Ya he contado muchas veces que el clima que se respira en las oficinas de Somos es un clima completamente irrespirable. Es un clima de hostilidad y de soberbia y de prepotencia. Es un tipo que no puede trabajar con gente, no puede trabajar en equipo. Es un tipo delicado para trabajar con él. Entonces, yo esto pasa que supongo que esto no lo sabe Kolberg, porque deben hacer reportes semanales o mensuales, pero no debe saber cuál es el clima que se respira. O sea, no creo que haya nadie del entramado mallorquinista que está trabajando ahí dentro que le vaya

0: etcétera, etcétera. Y ahora resulta que llevamos años con esta propiedad americana, que es sensacional a nivel económico porque ha dado estabilidad al club. Lo que pasa es que deportivamente deja bastante que desear. Es decir, hay cosas que no se han hecho bien y de ahí el descenso esta temporada a segunda división. Pero yo creo que en lo que falla sobre todo es la comunicación. Tenemos un presidente, Andy Colbert, que sabemos que es presidente y que es el propietario, pero nada más. ¿Tú has podido entrevistar a Colbert alguna vez, Robert?
1: No, tampoco me hace muchas ganas.
0: Pero es el propietario, es el que manda.
2: Yo sí, mi sensación fue que vivía en otro mundo.
0: Pues ya está.
2: Pero hace ya 3 años o sí.
0: Ya te digo que ha habido 2 descensos y uno gravísimo a la segunda división B, pero gravísimo. Ese sí que fue para echarse a temblar, que el Mallorca, con toda la institución que era, que se fuera a segunda B. Y lo vivimos, ¿te acuerdas, Roberto? Y lo vivimos. Sí. Por eso te digo que nerviosos esta gente no se pone. Lo que pasa es que creo que ya ha pasado un tiempo más que prudencial, más de 10 años de esta propiedad, y creo que ya tiene una experiencia que debería ponerse, plasmarse ahora mismo en la realidad. La realidad es que no se han hecho bien las cosas y que está rodeado quizás de gente que no debería seguir en el club. Pero bueno, eso es una decisión del propietario, del que manda, del que paga. Si no quiere tomar ninguna decisión, seguirán los mismos, ¿eh? Estoy seguro. No se va a ir nadie, ¿eh? No va a dimitir nadie. Esto lo podéis quitar de la cabeza. Dimitir no va a dimitir absolutamente nadie, ni la puta.
1: Bueno, le han preguntado por ello y ha dicho que no, ¿no? O sea, ha dicho que tienes pensado seguir trabajando. Pero ¿cómo van a dimitir? O sea, tendrá que esperar a que los echen, en todo caso, ¿no?
0: Aquí dicen ahora Roberto, cuando Dani vuelva de Leganés, que Roberto le dé otra entrevista y le ría las gracias. Cuando venga con el Leganés. Cuando venga con el Leganés jugando, vale. Que le rían las gracias a Dani Rodríguez. ¿Le hemos reído las gracias a Dani Rodríguez?
1: No.
0: Pues yo tampoco lo sé. Luis, ¿novedades?
3: No, de momento aquí siguen los aficionados que quieren increpar a la plantilla y a la dirección deportiva y la directiva, pues su malestar, pero claro, hasta que no se vayan los protagonistas de aquí de Somoy, no quiere abandonar nadie la puerta cero.
0: Claro,
3: y
0: yo creo que
3: estamos esperando, expectantes a ver pues qué sucede, si hay altercados, lo que va a haber seguro serán insultos y cánticos en contra de pues los responsables de esta situación.
0: Yo creo que irán en el autobús, es decir, tanto Pablo como Alfonso también van a ir en el autobús. Entiendo que los coches no los deben tener en Somoy. Juanmi, ¿alguna novedad?
2: No, seguimos esperando a Pablo Ortiz, CEO de fútbol del Real Mallorca. Y bueno, en principio todos los jugadores van a salir con el autocar. Y seguramente también Pablo Ortiz y Alfonso Díaz, porque han llegado juntos en un vehículo, me comentaban los compañeros. No es habitual, normalmente viene cada uno en su vehículo. Y entonces seguramente se vayan en el autocar del Real Mallorca junto a todos los jugadores y cuerpo técnico.
0: Pues esta es la situación, la escena que se está viviendo ahora mismo en el estadio de Somoy, un Mallorca descendido. Hoy, 24 de mayo, el Mallorca ha perdido la categoría, la primera división. Una serie de resultados no le han favorecido y finalmente, a pesar de ganar al Oviedo, hacer los deberes no le ha servido para mantener la categoría. Y a partir de ahora, empezar de cero, segunda división, y ya veremos con qué plantilla. Bueno, Alfonso Díaz ha dicho que quiere mantener a la plantilla, ¿no? O eso he entendido yo. Roberto, ¿no lo has entendido así tú también?
1: Yo no he entendido eso, pero de todas formas, por mucho que diga eso,
0: claro,
1: es imposible.
0: Imposible.
1: Es imposible mantener la plantilla en primera división, una plantilla completamente sobredimensionada en costes, salarios muy altos y futbolistas que no pueden continuar. O sea, empezando por Murici, terminando por seguramente Leo Román. O sea, es que no puede, Roca. Yo creo que estamos hablando de una limpieza de 18 o 20 futbolistas, ¿eh?
3: Yo, sinceramente, sigo dándole vueltas. Yo no me explico cómo, teniendo un 11 que para mí era muy bueno, y dentro de unos años nos acordaremos de que el Mallorca tuvo en sus filas a Samu Costa, a un Vedat Muriqi que ha hecho historia siendo el máximo goleador histórico del Mallorca en primera división, gente como Pablo Torre, como Jarvis Gili, que son jóvenes, pero no sé, no entiendo, le doy vueltas. En los partidos de Osasuna, sobre todo el de la segunda vuelta, en el que Mallorca en el 89 ganaba 0-2.
0: Espera, ¿qué comparece Pablo Ortiz? Vamos a escucharle atentamente.

0: Directamente al director deportivo del Real Mallorca, ahora ya de segunda división. A ver qué explicación nos da Pablo Ortéis a su gestión y qué va a pasar en el futuro también con él, ¿no? Si va a seguir, si va a dimitir, si cree que le van a cesar o qué, porque es el responsable deportivo. A ver qué nos dice. A ver si podemos escuchar a Pablo Ortéis. De momento no escuchamos nada. A ver si podemos movernos un poquito, Juanmi, y podemos escuchar bien a Pablo, como hemos escuchado antes a Alfonso. A ver si la cosa mejora. Pues no tenemos sonido. A ver si esperamos, se ha cortado la comunicación. Vamos a ver si la podemos conseguir por otra vía, porque es que si no, ya sabía yo que esto no iba a ir bien. Vamos a esperar comunicar con Juanmi Sánchez, que todavía no lo tengo por aquí. Comparecía Pablo Ortéis para dar explicaciones al descenso hoy del Real Mallorca a la segunda división. ¿Qué comentabas, Luis, hace un momento? ¿Qué estabas diciendo?
1: Creo que el Mallorca tenía un 11 de los 10 mejores de primera división, que está claro que no ha bastado, que necesitabas una unidad B, pero ya te digo, al menos...
0: Perdona.
2: Responsabilidad.
0: Perdona.
3: No toda la propiedad tenga en esto... ninguna culpa, yo lo asumo, no tengo problema.
0: Se nos corta la comunicación, no hay manera.
4: WhatsApp, vuelvo a ver.
0: Sí, estoy probando, pero no.
3: Nos queda un proyecto fuerte para volver a jugar.
2: Le preguntan por futuro.
0: Estás en mal sitio, Juanmi, si te puedes mover a otro lado, porque es que ahí nos llega fatal.
3: Bueno, cuando hay, sufren candente, hay jugadores que seguirán, otros que no podrán estar, y lo iremos viendo en el transcurso de los siguientes días y semanas.
5: ¿Y el banquillo? De Micheli seguirá.
3: Bueno, con Martín, yo lo he expresado ya, estamos contentos, creo que se ha adaptado muy bien al club, creo que le ha dado un cambio al equipo, y iremos viendo también en los próximos días.
4: ¿Siente que tiene la confianza de la propiedad para continuar?
3: Sí, yo creo que la propiedad está involucrada en el proyecto de Mallorca sigue adelante, y lo que tenemos que hacer es seguir invirtiendo, apostando, sí, para volver a la primera división.
5: ¿Y usted, Pablo, se plantea dimitir?
3: Yo me planteo seguir trabajando por este club, por dejarlo en primera división. Creo que venimos de unos años donde hemos disfrutado con estos jugadores, con este equipo. Nos toca vivir esto, lo asumimos, somos responsables, y ahora toca trabajar en volver a dejar al Mallorca en primera división.
6: Pablo, decía el míster de Michelis que jugadores como Muric y Samu Costa no son de segunda división. Sergio Arribas ha jugado en segunda división en el Almería. ¿Usted qué mensaje le puede decir a la gente?
3: Bueno, esto, como decía antes, siempre hay, cuando hay cambios de categoría, hay cambios de jugadores, unos estarán, otros no. En estos momentos pues tenemos que trabajar en ello. Ojalá muchos quieran quedarse y formar parte de este proyecto para subir a primera división, y otros pues es ley de vida, no podrán seguir.
7: Espera, ¿des de qualque decisió o de no prendre qualque decisió? 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
8: Última, porfa.
2: Pablo, ¿crees que ha habido un error en los 60 millones de presupuesto del club en gasto de primera plantilla? No sé si se han repartido mal, no sé si lo consideras así.
3: Bueno, puede ser, no te digo que no ni que sí. Esto, como he dicho antes, pues es un cúmulo de muchas cosas, seguramente no solo sea eso, pues seguramente hay muchas más que tocará analizar y intentar, sobre todo lo que digo, volver fuertes a hacer un proyecto competitivo importante para volver a primera división.
8: Vale, muchas gracias, hasta aquí
2: Pablo Ortéis.
0: Reforzado, el director deportivo, no se va. No se va el director deportivo, va a seguir, algunos jugadores seguirán, otros no, y que quizás bueno, no está mal repartido los 60 millones que ha tenido el Mallorca esta temporada de presupuesto. ¿Ha oído?
9: La pregunta ha sido clara, ¿eh? Si piensa dimitir, ha dicho que piensa seguir trabajando.
0: Claro que sí.
2: Aquí... Sí, yo es que creo que, claro, Ortéis tiene contrato un año más. Alfonso Díaz realmente pues es un empleado del club, no creo que no tiene un contrato como un jugador, como un director deportivo, ¿no? Entonces yo creo que la vía que está utilizando Ortiz es que Colbert leche, básicamente.
0: Hombre, que esto es un cargo de confianza
9: desde ese punto de vista.
0: Pero,
9: Juanmi,
0: o sea, pero Juanmi, que esto es un cargo de confianza.
2: Yo no le veo con fuerzas a Ortiz para hacer un equipo en segunda división. Pero le ha costado cambiar 6 cromos, imagínate 20.
9: Más que con fuerzas, con capacidad, o sea, es claro, completamente inoperante, o sea, ya lo hemos visto, lo ha demostrado en los mercados, en verano, en invierno, o sea...
0: Ha tenido éxitos, hay que decirlo todo, Pablo Ortiz también ha tenido éxitos en cuanto a fichajes.
9: Se equivocó cuando echó el Antiguo Testamento, se equivocó cuando...
0: Pero, evidentemente, cuando tú pierdes la categoría, tienes una responsabilidad. A ver, Luis, ¿qué pasa?
1: Nada, que ahora nos quiere sacar la seguridad de lo que es el parking... Así que nada, pues vamos a vivirlo desde otra perspectiva.
0: Igualmente
1: vamos a estar aquí presentes, así que...
10: ¿Aún acreditados?
1: Sí, sí.
0: Sí, acreditados estamos,
1: podemos estar aquí y bueno, pues... Pues nada, vamos a coger otra posición porque no quieren que estemos en el parking, pero vamos, no...
0: Pero fuera en la calle... Claro, pero fuera sí, ¿no? Ahí no tienen ninguna responsabilidad.
1: Sí, en la calle sí. Ahora mismo estoy en Camí del Rey, que nos han pedido que saliéramos. Y aquí estamos, esto debe estar a punto ya de suceder, porque vamos...
2: No tardarán en salir porque solo faltan Pablo Ortiz y Alfonso en el autocar.
0: Vale, están a punto...
9: ¿Hay gente en la calle, Luis? ¿Todavía hay gente?
1: Sí, sí, siguen aquí 400 aficionados.
0: ¿200?
1: Aquí no se mueve. No, no, más. Yo
0: ¿más?
1: Creo que... Sí, yo creo que hasta 400 hay, ¿eh?
0: Madre mía.
1: Hasta 400 hay por aquí, ¿eh?
0: Bueno, pedimos compostura a la gente, pedimos compostura, que digan lo que quieran, pero compostura, ante todo.
1: Hay un aficionado que le está gritando ahora a Juanmi que es un máquina.
0: ¿Un máquina?
1: Algún fan de la zona 10, y bueno, esto está a punto ya, esto está a punto de suceder. Supongo que deben estar esperando que llegue Ortiz al autobús.
2: Pensaba que me insultaba a alguien, pero no, eso no.
1: No, no, estaban alabando, Juan, que te están diciendo que eres un máquina, tío. Sí, saca el pecho, no te hundas, que te estoy viendo.
0: Exactamente.
2: Es que estoy con los cascos y claro, uno no sabe lo que le dicen.
0: Exactamente, bueno, está bien.
2: Mira, el bus del Mallorca acaba de encender las luces, así que vamos a ver qué pasa, ¿vale? De momento no abren la puerta, sí, la abren ahora mismo la puerta. Va a salir el Real Mallorca, ¿vale?
0: Vale. Pues a punto de producirse en directo la salida del autobús del Real Mallorca con destino Son Bibiloni, evidentemente, donde tienen ahí los vehículos. ¿Qué dice Luis?
1: Oh, que le dicen, Juanmi, haz de entrenador.
0: Haz de entrenador.
1: Ahora sí que...
9: Solo le falta eso.
0: Ya. Sí, ya le faltaba esto a Juanmi, que haga de entrenador también. Después de la temporada que llevamos, imagínate.
9: Bueno, pero no sé yo creo si que vamos a ser los últimos acera, en ¿vale? zona de cabinas, Roca. O sea,
1: vale, vale, estoy tranquilos, aquí. Hay nervios aquí por parte de la policía.
0: Bueno, te vas a cambiar de acera, dices, vale, perfecto.
1: Sí, no, me va a cambiar de acera porque Juanmi está prácticamente en la misma zona que yo, pero tiene la suerte de que como ha salido más tarde, pues le dejan estar en el parking y yo voy a coger otra posición para poder coger algún recurso porque... No sabemos qué va a pasar por aquí.
0: Bueno, pues vamos a esperar. Pero el resumen de todo esto es que el Mallorca está en segunda, que Alfonso Díaz va a seguir trabajando, que se siente fuerte para continuar, que se van a adaptar, que ya han bajado 2 veces y que ya saben lo que es la segunda división. Y Pablo Ortiz, dos tantos de lo mismo. Es decir, Pablo Ortiz sigue, va a trabajar.
9: Que nada nuevo bajo el sol,
2: que nadie siguen sin salir, han cerrado la puerta otra vez. Pero vamos, no les queda mucho.
0: Que no va a pasar nada, Roberto.
9: No, aquí nadie va a dimitir, nadie se va a marchar, todo el mundo se va a
2: todo el mundo les pide que se vayan y se quedan esta gente. Sí.
1: También te voy a decir una cosa, ahora Roca, estaba hablando con compañeros que son de otras ciudades, concretamente de Zaragoza, y me decía que no lo veía normal, que si hubiera pasado en su ciudad, que se hubiera liado muchísimo más grande, que aquí la afición es bastante más comedida que muchos otros equipos de España.
0: Sí, hombre, pero tampoco hay que comportarse como salvajes, es decir...
1: No, pero bueno, que las cosas son como son, que la afición mallorquinista, pues dentro de lo que cabe, pues somos bastante tibios, yo me incluyo.
0: Yo la estampa de la vuelta al ruedo y aplausos de los aficionados, eso
9: es...
0: Esto yo no lo entiendo y no lo entenderé en mi vida.
1: O sea, bueno, había gente que increpaba a los jugadores.
0: Algunos.
1: Tenía uno cerca que le gritaba a Raillo, pero Raillo, pues, ¿qué quieres que te diga? Pues ha estado lesionado media temporada. ¿Tiene culpa? Pues a nivel deportivo no creo que tenga demasiada culpa. Es que, no sé, ya os digo. Yo, si haces un análisis de la plantilla, pues, Juanmi, tienes razón, era corta. Pero los errores groseros, en serio, al menos en el tramo de Michelis, son todos de la gente de segunda línea y suplentes.
0: Luis, tienes razón en esto, pero también no apuntas todos los errores que han tenido los delanteros del Mallorca, los que han estado en el área chutando a portería, que no han metido el gol.
1: ¿Cómo le voy a apuntar a Murici un solo error si ha marcado 23?
0: No, pero el resto, ¿dónde está el resto? Cuando han pisado el área, ¿dónde estaban los goles de esta gente? ¿Ha marcado alguno más, aparte de Murici? Y menos mal.
1: Yo se marcó 2 y 4 asistencias. Pablo Torres creo que ha acabado con 4 o 5 goles.
0: Y 6 o 7 Samu. Perfecto.
9: Nada.
0: Es decir, si vamos a destacar solamente los errores defensivos, adelante. Pero también lo ha habido a nivel ofensivo.
1: Es que hemos marcado más goles, insisto, hemos marcado más goles que en cualquier otra temporada en primera división desde que volvimos hace 5 años.
0: Bueno, pero el resto también. Pero el resto también ha marcado muchos goles. Es que
1: yo te hablo del Mallorca, que no pasaba de los 40 goles. Y hemos creo que casi hemos llegado a la 50ena este año.
0: Ya, pero te tienes que adaptar a la liga que juegas. Y esta liga ha sido así, tan dura y con tantos puntos, pues te tienes que adaptar como se han adaptado el resto de equipos, que también han marcado muchos goles. Ha habido muchos goles.
1: Bueno, sigue aquí habiendo, no sé si son algunos de seguridad, hablando con alguien dentro del autobús, Juanmi, no sé si lo ves mejor. Pero no sé a qué están esperando para salir, porque yo creo que la gente no se va a ir, vamos, no le viene de 5 minutos ahora increpar a los jugadores y a la directiva.
0: Pues es lo que están esperando. Dice Andrés Mateo, los errores defensivos nos han condenado defensa de... Sí, es verdad, pero también los errores arriba, es decir, esto es un toma y daca, que ha habido más defensivos que ofensivos. Correcto, lo compro, es verdad que ha habido más errores defensivos que ofensivos. Pero es una liga de regularidad, es una liga muy larga, con muchos puntos, y fíjate, 5 equipos luchando en la última jornada por no perder la categoría. Hemos jugado a eso, y nos ha salido mal. Es lo que hay. Bueno, pues se hace de rogar la salida, Juanmi. Y también
1: de Juanmi también parece que se hace de rogar.
0: También.
9: Situación dantesca, o sea, los dos máximos dirigentes, uno en la parcela financiera, el otro en la parcela deportiva, diciendo que tienen fuerza para continuar, que tienen ganas de continuar.
0: No ha pasado nada, proyecto. Roberto.
9: Cuando
0: no ha
9: yo nada. Lo que creo es que tiene que pasar todo lo contrario, es que ninguno de los dos puede continuar. O sea, fíjate, yo estoy viendo un cambio de ciclo más que evidente, y aquí los dos tíos que tienen que dar un paso al lado, o bien que alguien desde arriba tendría que decirles, chicos, se acabó vuestro tiempo en el Mallorca, dejad de chupar la silla, que yo creo que ya ha sido suficiente. Pues no lo ven, porque claro, como ya han descendido anteriormente y ya
0: no sale, perdona Robert, escuchamos ahora a los aficionados.
1: Ah, pito, porque hay movimiento en el autobús, pero de momento
0: es que escuchaba
2: sí, he abierto el micro, por ahí bastante sonido ambiente, pero nada, no sale el bus de momento.
0: Bueno, decía Roberto,
1: a mí lo contarás tú y yo grabo, ¿vale?
9: Que es un absurdo que aquí van a seguir. O sea, yo estoy pensando que hay un cambio de ciclo evidente, que ya está, que se acabó. Oye, tío, no ha ido bien, tienes que dar un paso al lado. Yo espero que esto es lo que ellos dicen hoy. Se aferran al contrato, se aferran a uno a su condición de empleado y el otro a su condición de que tiene contrato como ser director deportivo Pablo Ortiz. Pero yo espero que Colbert tome decisiones. Igual que la tomó el día que descolgó el teléfono para decirle a Pablo, tienes que cargarte a Yagoba, espero que lo haga mañana mismo diciéndole, Pablo, tú no puedes seguir ni un segundo más. Y ya está, y no le deseo ningún mal a nadie. Yo, la pasta que gana Pablo Ortiz, bien ganada estará, y ojalá le sirva para el bienestar de su familia de aquí al futuro, hasta que se jubile. Pero no puede seguir. O sea, es más que evidente el cambio de ciclo ya, y se acabó. Toca savia nueva, toca regenerar, toca...
0: Pero eso lo podemos pensar, Roberto. Pero otra cosa es lo más importante es lo que piensa Colbert en estos
9: momentos. Ahora veremos a ver qué piensa Colbert, lo sabemos enseguida.
0: Claro, es que si Colbert no mueve ficha, es que le va bien la situación, confía en Alfonso, confía en Pablo y van a planificar la próxima temporada en segunda división. Y aquí no ha pasado nada, Roberto. Y pues no habrá pasado nada.
9: Eso es lo que me preocupa.
2: Sí, es que es una cosa de loco, Roca. Se van a segunda y aquí no ha pasado nada.
0: No habrá pasado nada, exactamente.
2: Sigue todo el mundo.
0: Sí, ya
2: es una barbaridad.
0: Sí, y nada, pues se van a planificar reuniones con la liga, a ver qué tal, el reparto, la ayuda al descenso, los abonos, a ver qué retocamos de los abonos, a ver cuántos socios, no sé qué. Y va a empezar la temporada en agosto y aquí no ha pasado nada, segunda división. Empezaremos en el plantío, empezaremos en Andorra o en cualquier sitio de estos y ya está. Y punto. Y 42 jornadas de segunda división que tenemos por delante. Y espero que la plantilla sea competitiva y que haya un entrenador que conozca la categoría, a poder ser. Solamente pido esto, que sean jugadores adaptados a la segunda división, porque no, los de primera no valen para segunda, no fastidies, y además no van a querer los jugadores de primera jugar en segunda división. La segunda división es otro mundo. Y entrenador que conozca lo que es la segunda división, la categoría.
1: Bueno, parece que esto está a punto ya, ¿eh? Cierra la puerta del autobús del Real Mallorca, luces encendidas de...
2: No, ahora sí, ahora sí, ahora abren la puerta, ¿eh? Cuidado.
0: A ver.
1: A ver, Juanmi.
2: Tienes mucha seguridad.
0: ¿Han venido más policías, Juanmi? A ver si escuchamos.
1: Vamos a ver, jugadores mercenarios, son los mismos que cantan los aficionados.
0: Jugadores mercenarios. Bueno. ¿Qué está pasando, Juanmi? Porque tienes que contarnos lo que pasa, porque no lo vemos.
2: Perdón, dime, Roca.
0: Cuéntanos lo que está pasando.
2: Sí, no, ha salido ya el bus del Real Mallorca. A que se perdía un poco la conexión, pero básicamente ha salido rapidísimo el bus. De jugadores mercenarios, activa dimisión, le han dado algún que otro golpe al autocar, que ha salido muy rápido, insisto, pero sí que le han tirado algo gordo, así que, bueno, esperemos que no haya nada, pero le han tirado alguna cosa importante, ha sonado, pero todo parece que ok.
0: Vale, Luis, ¿has visto algo en la salida? ¿Ha salido bien el autocar?
1: Sí, estoy viendo aquí en el suelo restos de huevos, así que les han lanzado huevos.
2: Sí, debe ser eso.
1: De directiva de dimisión, okay. Jugadores mercenarios y algún insulto improperio, así que bueno, pues la afición, que yo creo que será satisfecha con haber mostrado su malestar, no creo que esto ya pase a mayores ni vayan a... hasta la ciudad deportiva. Y bueno, pues este es un poquito el resumen de lo que ha estado esperando esta gente durante pues prácticamente una hora y media desde que acabó el partido del Mallorca, formalizó el descenso a segunda división, que era increpar y que los jugadores, la directiva y bueno, pues los responsables de esto vieran pues que la afición está descontenta, está cabreada, se han hecho cosas mal y el Mallorca el año que viene va a ser equipo de segunda división.
0: Muy bien, Luis, buen trabajo desde esa zona conflictiva, con la salida del autocar mallorquinista, con los jugadores, al grito de jugadores mercenarios, también directiva dimisión y con ese refuerzo policial que ha habido para la salida del autocar que los lleva a la ciudad deportiva para recoger los vehículos personales de los jugadores. Juanmi, ¿algo que contar más desde esa zona?
2: Pues nada más, mira, ahora se van justo miembros de la dirección deportiva de Real Mallorca, que claro, son caras menos conocidas para el público, ¿no? Pero bueno, ahora ya prácticamente se ha ido todo el mundo, quedarán aquí, pues, no sé, 50 personas, como mucho. Y poco más que contar, la verdad, es un ambiente de que ha sido una noche muy dura, ¿no?
0: Muy aquí dura.
2: Y que el Mallorca, pues... ha bajado segunda división, mira, y ahora quitan ya pues todas las luces del estadio y se apaga la luz de primera división para el Mallorca, al menos por una temporada.
0: Pues es lo que tenemos. Vamos a ir despidiendo ya porque es tardísimo, la 1 menos 20 de la mañana. Estamos viviendo el descenso del Mallorca a segunda división aquí en Figuí Radio Deportes. Hemos seguido toda la temporada y evidentemente teníamos que estar también en este momento tan duro en el futuro del equipo mallorquinista. Luis Forteza, para despedir, ¿algo más desde esa zona?
1: No, que bueno, he visto al Mallorca en primera división, le he visto jugar la Champions, le he visto ganar una Copa del Rey, le he visto jugar en segunda división, le he visto jugar en segunda B. Mañana va a salir el sol y aquí seguiremos. Así que nada, pues desastre, pero toca seguir.
0: Luis, un abrazo grande, buen trabajo.
1: Gracias a ti, Juan, y a todos los aficionados y oyentes de la zona 10 en juego Figuí Radio, que siempre están al otro lado dándonos calor y cariño.
0: Muchas gracias, Luis. Un abrazo grande. Nosotros seguiremos siendo de primera, ¿eh? Me da igual dónde esté el equipo de Figuí Radio sigue siendo de primera. Juanmi Sánchez, despedimos también desde tu zona.
2: Pues nada, un mensaje de ánimo a todos los aficionados mallorquinistas, ¿no? Que todavía nos escuchan a estas horas. Nada, noche muy difícil para todos. Es verdad que estábamos algo mentalizados, pero cuando se consuma, cuando se hace realidad, duele igual, ¿no? Entonces nada, la verdad no me gustan este tipo de ambientes que pasen estas cosas, porque al final es fútbol, ¿no? Es desagradable, pero bueno, estas cosas pasan. Yo creo que también hay que relativizar un poco las cosas, así que nada, mañana saldrá el sol, Roca, sí. Así que hay que levantarse y seguir.
0: Así es, no es el primer descenso que vivo, ya he vivido unos cuantos, o sea que, pero duele muchísimo, y más cuando se suponía que este equipo tenía una estabilidad en primera división, que es donde debe estar el equipo mallorquinista. Pero en fin, vamos a ver cómo transcurre la próxima temporada y tiempo tendremos para analizarlo todo. Gracias, Juanmi, un abrazo y buen trabajo.
9: Un abrazo, Juanmi.
2: Un abrazo a todos.
0: Gracias a Juanmi Sánchez, a Luis Forteza, Roberto. ¿Qué decimos?
9: Pues por mi parte poco más que añadir, la verdad. Decepcionado pero no sorprendido. Decepcionado pero no sorprendido, porque me esperaba que los mensajes de Alfonso y de Pablo serían de continuidad, de que a ellos no les vas a quitar la silla salvo que llegue Colbert y que decida que rueden cabezas. Uh-huh. Si no, pues como es normal, yo creo que también es humano, ¿no? Yo igual en su posición también lo haría, porque dimitir pues es como reconocer un fracaso y a nadie le gusta.
0: Nadie dimite, Roberto.
9: A nadie le gusta, nadie dimite. Entonces, humano por su parte, pero muy equivocado, completamente equivocado. Entonces, nada, esperar que esto lo resuelva Colbert esta semana, Roca.
0: Sí, sí.
9: Y
0: cuanto antes.
9: Y que incluso nosotros, la gente que pueda pensar, bueno, pues esta gente y tal, bueno, cuando somos críticos o cuando somos, ¿no?, un poco pesimistas, pues que a nosotros también nos puede afectar este descenso del Mallorca a segunda división. Así que nada, muy agradecidos por toda la gente que nos ha escuchado, que nos ha seguido toda la temporada. Ha sido una temporada larga, dura, y veremos a ver qué pasa, ¿no? El lunes a las 11:30 en la zona de los esperamos. Toca.
0: Montonazo de gente a través de Twitch, a través de también de los mensajes, que no los he leído todo, perdonadme, pero como la situación era tensa hoy, y además hay audios, pero tampoco los voy a poner porque seguramente estáis encendidos, me vais a decir algún taco, me la vais a liar aquí en directo los oyentes. Vale más irse a dormir. Y mañana, como dicen los compañeros, va a salir el sol, como lo sabemos todos. Y el lunes recibimos vuestros mensajes y críticas ya pausadas, reflexivas, después de vivir un descenso del Mallorca a la segunda división. Así que muchísimas gracias. Hay un montón de gente pinchada ahora mismo en Twitch. Por lo tanto, también un saludo para todos ellos. También han escrito mensajes a través del chat. Gracias a todos vosotros. Y aquí seguiremos en Figuí Radio, naturalmente, apoyando al Mallorca y al resto de equipos de nuestra comunidad. Roberto, ¿algo más?
9: Nada más, gracias a todos por seguirnos. Ha sido noche dura, noche complicada, pero bueno, es que se levantará el mallorquinismo, de eso no tengo ninguna duda, porque ya lo ha hecho en anteriores ocasiones.
0: Y estuvimos a dos goles, ¿eh? A dos golitos, ¿eh? Estuvimos sí, a dos golitos de salvarnos.
9: Sí, sí. Una pena, la verdad. Pena. Sí, se ha quedado las puertas. Un abrazo, Roca.
0: Un abrazo, Roberto Mateo. Buen trabajo. Adiós. También desde la cabina de transmisión, juntamente con Pedro López Auquillo, que hoy ha sido nuestro analista. No podía faltar Pedro también en esta noche histórica, donde el Mallorca regresa regresa a la segunda división. Digo regresa porque hemos estado hace 5 años en esta categoría. Ojalá pase lo que ha pasado en los últimos descensos, que al año siguiente el Mallorca ha conseguido ascender de categoría, reforzado por el tema económico, ayuda al descenso y que todavía tienes capacidad económica para hacer un buen equipo más que el resto. Sobre todo los que bajan de primera división, en caso del Girona, un equipazo, segunda división, imaginaros, el Oviedo también a segunda división, pues van a ser los proyectos competitivos para regresar a esta primera división. Una pausa y vamos despidiendo, venga.
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0: Bueno, pues noche histórica, 24 de mayo. Bueno, ayer era 23, empezamos el día 23. El día 23 el Mallorca perdía la categoría en primera división. No se han aliado los astros, como pedía Alfonso Díaz. El Mallorca ha hecho los deberes con goles de Pablo Torre, de Morlanes y de Murici, ganando 3-0 al Oviedo, pero el resto de resultados no ha sido favorable. El Girona ha sido incapaz de ganar al Elche y ha bajado de categoría. Ha empatado a uno con el Elche. Recordemos que había un resultado que no nos iba bien, que era el del Betis con el Levante. 2-1 ha ganado el Betis al Levante. El Levante tenía que al menos puntuar en el campo del Betis. Y luego el Getafe sí que ha hecho los deberes porque ha ganado 1-0 al Atlético Osasuna. Es decir, no nos ha favorecido el Girona y tampoco el Levante, que son los equipos que han propiciado el descenso del Mallorca a segunda división. Así las cosas, Mallorca, Girona y Oviedo descienden a segunda la próxima temporada. El Getafe coge Conference League y el Celta Europa League. Y los 5 de arriba, Betis, Atlético de Madrid, Villarreal, Real Madrid y Barça, Champions la próxima temporada. Así acaba esta campaña 25-26 que os hemos contado aquí en la sintonía de Figui Radio Deportes.
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0: Bueno, vamos a cerrar ya la información deportiva de esta zona 10 en juego especial. Hoy viviendo el descenso del Mallorca a segunda división. Yo pensaba que no vería otro descenso más del Mallorca, pero ahí está. Son las cosas del fútbol y ahora, a partir de ahora, pues tendremos mucho tiempo por delante para analizar todo lo mal que se ha hecho esta temporada y por qué el equipo ha acabado en la categoría de plata. Ya habéis escuchado a Alfonso y a Pablo Orteiz, van a seguir trabajando, a no ser que Andy Colbert tome medidas drásticas. Espero que se haga un buen proyecto en segunda división y que haya un buen entrenador que conozca la categoría para afrontar esta segunda división y retornar lo antes posible a la primera división. y no deambular como deambulan algunos equipos. El Zaragoza, fijaros que ha perdido la categoría y se ha ido a primera ref, y no deambular por la segunda división. Cuanto antes se suba, mejor, porque si no, esto se puede enquistar y no nos acordaremos de lo que es la primera división. Gracias a todos por vuestra audiencia, por seguir aquí, por estar con nosotros, por vivir el mejor deporte en Figui Radio. Volvemos el lunes con más tranquilidad. Todos, por parte de todos, hablaremos mucho del Real Mallorca y sobre todo de futuro, del futuro en la Liga Hypermotion. Ya no estamos en la máxima categoría, ahora habrá que adaptarse. 42 jornadas nos esperan en segunda división. Gracias. Mensajes en Twitch, a los oyentes de Twitch, a los oyentes a través de la aplicación, de la página web y a través de la frecuencia modulada de Figui Radio. Os dejo con la programación de Figui, ahora musical para relajarse un poquito, y a partir del lunes a las 11:30, análisis deportivo en esta casa con la Zona 10, con Jugama Foro de Jog, de Juan Antonio Bauzá, conmigo también en la Zona Roca. Bueno, muchas cosas que os iremos analizando a lo largo de los próximos días, porque la temporada todavía no ha terminado. Así que seguimos.

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